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0: Hola, hola, ¿qué tal? ¿Cómo les va? Bienvenidos. Comenzamos esta nueva edición de Remember Time. Y lo hacíamos junto a la banda Soft Cell, clásico de Gloria Jones, que data de la década del 60, regrabado por esta banda synth-pop muy buena, británica, y un gran éxito para Tainted Love, Amor Incierto, versión 12 pulgadas.
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0: ¿Qué tal? ¿Cómo les va? Soy Néstor Gil y ya traemos a esta ídola de adolescentes en la década del 80. Una de las estrellas pop indiscutidas de aquella época y

0: Tramo 70 recién para Hot Chocolate, You Sexy Thing, tu cosa sexy. Antes, Los Cars, Let's Go.
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2: Son las 8:33 minutos.
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Las grandes canciones siguen sonando en Remember Time. Llega ahora la banda de reggae británica UB40 presentando a Chrissie Hynde.

0: Aquí están, estos son el dúo Criss Cross, el dúo hip hop cuando solo eran adolescentes. Criss Cross y Jump.
1: Este clásico fue número uno en las listas.
0: Un número uno en el Billboard Hot 100. La banda británica Dixie's Midnight Runners. Come on and

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1: Son las 8:58 minutos.
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los 80s. La canción utiliza un sampleo de Funky Drummer de un tal James Brown. La muy buena banda británica Fanyan Cannibals, I'm Not the Man I Used to Be.

un clásico en vivo. En Remember Time. Live concert. Thank you very much. Desde Welcome to the Real World, el segundo disco.

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1: Son las 9 de la noche, 30 minutos.
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0: exactamente las 10 de la noche.
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0: las 10 de la noche, 30 minutos.
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0: exactamente las 11 de la noche.
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0: Son las 11 de la noche, 30 minutos.
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0: Son las 11 de la noche, 59 minutos.
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0: Comunidad Retro en el aire por Eclipse FM, día martes 2 de junio de este 2026. Bueno, a toda máquina por Eclipse FM, ya está por la 103.9 y por sus plataformas digitales.
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0: Bienvenida a Comunidad Retro, día martes 2 de junio. Bueno, acá nos tocó cielos nublados, ¿eh? Seguimos con los nublados. Algo, bueno, no sea parcial, podríamos decir, porque algo de sol hay, pero nada de otro mundo. 15 grados tenemos en la Ligua a esta hora, 19 se pronostican para el día de hoy. Vamos a tener así la jornada, solo entre nubes, ¿ya? Nubes y claros. Y así nos vamos. Durante toda la jornada, 19 grados será la máxima para el día de hoy. Cerca de las 2 de la tarde y entre las 2 y las 3 de la tarde vamos a llegar al máximo de los 19 grados. Mañana, mejora la temperatura, 21 grados para mañana. El jueves, 19. Y volvemos a la misma tónica el viernes, el sábado, con nubosidad. Por el lado más, con los días más fríos, con un sol tímido. El domingo se espera cielo totalmente despejado, pero 18 grados la máxima, bajita, pero con frío. Pero si me voy a Petorca, al interior, Petorca a esta hora tiene 21 grados, 23 se esperan para hoy día, 24 para mañana, hoy está rico para mañana, 24 grados, 22 para el día jueves, y así está la tónica, hasta los 23 grados al interior de la provincia de Petorca, 21 para hoy día, 23 será la máxima, mañana se esperan 24 grados en Petorca. Si nos vamos a Cabildo, 17 grados tiene Cabildo, 20 se esperan para hoy día, 22 para mañana, 19 grados para el día jueves. También aparecen estos claros y sol. Nubes y claros. Claros y nubes. Y así nos vamos. La jornada. Pero hoy día la temperatura en Cabildo llegará a los 20 grados.
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0: Bienvenida a Comunidad Retro. Oye, por aquí anda Sergio Fernández, la Influ. No sé en cuál está Influ. Me pillaste ahí. ¿Cómo está Influ? Bienvenida.
2: Bien, buenos días a todos.
0: Buenos días. ¿Cómo le va?
2: Bien, con mucho frío.
0: ¿Tiene frío?
2: Sí, yo soy la vieja friolenta.
0: Sí. Entonces temprano voy a dejar la niña. Entonces ahí se nos enfrió la Influ, ¿eh?
2: Sí, todos los días, bueno, me levanto temprano en peinarla, en arreglarla. Y claro, Sergio la va a dejar todos los días.
0: Claro. Y después Acostarse
2: un ratito.
0: Y la regalonía. ¿Cómo estás, Sergio, amigo mío? Bienvenido al programa.
3: Buenos días, buenas tardes, buenos días. ¿Cómo estás, Marquito?
0: Ahí sí. Bien, amigo, ahí sí.
3: Sí, sí, está muy fuerte. Bien, pues aquí estamos viendo a devolver algo que se nos pegó así como.
0: Sí, oye, no era necesario acá, lo echamos de menos, dijimos, algo faltó. Oye, y en esas cosas que ustedes guardaban ese día que hicimos el cumpleaños el día viernes.
3: Claro.
0: Metieron un audífono.
3: Sí,
2: claro, sin faltaban un audífono. Dijo el chavo.
3: Justo me faltaban uno en la casa.
0: Mira, ¿viste? Los Newman.
3: Los Newman.
0: Claro. Los Newman aquí. Vale, amigo mío, aquí estamos presentes nuevamente con el audífono y todo.
2: Sano, ¿sí?, y salvo.
0: Sí. Sano y salvo.
3: Sí. Como se fueron, llegaron, ¿ah?
0: ¿Eh? Así como se fueron, llegaron. Exacto. Desarmados completos. Bueno, gracias por acompañarnos hoy día.
2: Gracias.
3: No quedó nada de la torta, ¿no?
0: No.
2: De hecho,
0: quedaron unos panes palpache ahí, una. ¿Cómo se llama la?
3: Los chiripán.
0: Lo otro, por lo que te gusta, que le gustan a él.
2: Pues. La dobladita,
0: la que haces tú.
3: Ah, sí. Mira. Y los globos. ¿Todavía están los globos?
0: Sí. Y los globos que todavía están presentes, vamos a dejarlos hasta mañana, hasta cuando estén los niños de Secret.
3: De Secret.
0: Ahí lo vamos a recibir con todos estos colores, que está muy bonito acá.
2: Bien, no, bueno, sí,
0: muy buena idea. Sí. Así que agradecerle que andas por estos lados, chiquillo, ¿eh?
2: Muchas gracias.
0: Sé que es más o menos rápida la cosa.
3: Sí, tengo que ir a cocinar.
0: Ah, ya. Entonces, es como saludo y despedida al tiro.
3: No tan rápido, pero hay que ir a pelar las papas.
2: Oye, me voy a dejar mal al aire.
0: A pelar todo.
2: No puede ser.
3: Yo debería estar durmiendo hasta ahora si estoy
0: claro.
3: Saliente noche.
2: No, de verdad, está saliente noche. Pero va a ir a cocinar.
3: No se nota.
0: Pero es un abuso completo. No, aquí ella es la que debería decir, ya, pues mi negro trabajó toda la noche. Pues. No, oye, sé, si uno espera eso. Ponte las pilas, pues, Influ.
2: Oye, si yo
0: tenemos a Cacá ahí, hecho piedra aquí, pues. Oye, Cacá no ha dormido nada y tiene que hacer todas las cosas.
3: Uy, el efecto Cacá es terrible.
0: Efecto Cacá. Mal, la peinó, mal, después va a acostar. Mientras mi compadre recién venía llegando. No.
2: Qué justicia, los hombres.
0: Un abuso impresionante. ¿Ustedes creen que los hombres no han sido abusados? Aquí tenemos un ejemplo claro. Aquí en la radio,
3: ¿eh? La igualdad.
0: No, ¿dónde está la igualdad?
2: Qué feo, no me lo creo.
0: Ustedes buscan un hombre abusado psicológicamente y laboralmente, aquí lo tenemos, ¿eh?
2: Hoy sí se ofrece voluntario.
0: Es voluntario. Es que ahí sí, por lo menos tiene voluntad, pero realmente tampoco hay que usar de la voluntad. Sí.
2: Hay que dejarse querer.
0: ¿Viste? Hay que dejarse querer, ¿viste?
3: No, yo por el tema ir a.
0: Lo apoyo. Oye, oh, buena. Claro. Yo también te quiero.
3: Yo también, sí. Claro. Y dejar a la Javier en la mañana, no sé, es un proceso porque hay que aprovechar, porque después estos niños pescan a uno como papá, pues, los niños, cuando crecen.
2: Oye, pero ojo, ¿eh? Yo le pregunto a Sergio, oye, ¿voy yo?
3: No,
2: no, yo, mi amor, no te preocupes, digo, yo, voy yo, sí, voy yo. ¿De verdad?
3: Tengo el honor, yo digo, tengo
0: pero
3: el honor.
0: Para qué, de... ¿Pero para qué hacen la pregunta, po? ¿Por qué no vas tú nomás? Claro. Porque, ¿cuál es la idea de hacerle la pregunta?
2: Para levantarme,
0: porque tú sabes, es que tú sabes que él te va a decir que sí, po. No hay problema.
3: Pero me dice.
0: Es distinto que tú dijeras, no, yo iré a dejarla, mi amor.
3: Claro,
0: ¿cachai? Sí. No, no, quédate tranquilo, quédate ahí. Ahí es distinto, pero ella le pregunta menos, voy yo, vas tú. Ahí igual te está acondicionando, po.
3: No, porque ella
0: no, no hay una acción.
3: Sí, po. ¿Vas tú o vas tú?
0: Sí, po.
2: No,
0: sí.
2: Mentiroso.
0: Claro, no. Oye, increíble aquí, los WhatsApp aquí está reventando. ¿Qué me puede ayudar? Está reventando. No, sí.
3: Yo quiero.
0: Mauricio Cruz, seamos testigos de toda esta cuestión aquí.
4: Oiga, siempre supuse que
3: ¿qué iba a decir?
4: Era un esclavo de la cocina. Oh. Lo caché y lo conocí al primo.
2: Oiga, primo, buenos días. Mira, ¿sabe qué? Aquí Sergio al principio me dijo, yo no sé hacer nada. Yo te enseño, le digo yo.
0: Yo te enseño.
2: Bueno, mira, esto se hace así, se hace así. Ya aprendió súper rápido y hasta el día de hoy se tomó el poder de la cocina.
0: Ah, perfecto.
3: A ver, no, sí.
0: Bueno, si él se toma la cocina, usted podría tomarse la mañana también. Joana, ¿cómo estamos? Bienvenida a la comunidad retro.
5: Muy buenos días, Marquito.
0: Buen día, amiga mía.
5: Sergito, Influ, qué bueno que estén ahí. Muy buenos días, espero que se encuentren todos bien. Acá un día nublado, como que quiere abrir y como que no quiere.
0: No pasa
5: pero
0: nada.
5: Está más nublado que nada. Así que eso, buen día para todos.
0: Un
5: besos.
0: Abrazo.
3: Saludos.
0: Joana, desde Quintero nos escribe, es parte de esta comunidad retro. Por Eclipse FM, más clásicos, aquí comenzando, calentando. Te esperamos en el WhatsApp de la comunidad de los clásicos.
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4: 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Ese era los cumpleaños que hacían los papás.
5: Sí.
4: Sí, con canelita, ese con chocolate.
5: Esos cumpleaños con gorrito de cartón.
4: Claro.
5: Ah, qué recuerdos.
4: Yo tengo muchas fotos de mis cumpleaños.

0: Año ahí de
1: ¿sí?
0: Con Globito y con esa cuestión de cartón.
1: Claro.
0: Con eso de.
1: Y la figurita que nadie conocía, sino.
0: Claro.
1: No es como ahora que algo de moda, ¿no?
0: No puedes levantar un poco el micrófono, amigo, sí, que te veo ahí como sí, enganchado, pero. Enganchado, no, sí. de la fuerza, de la base, de la sí, base de la tienes base. Que tomarlo, de la base. Venga. No, de la base, fierro ahí, mira, ahí. Arriba. Arriba. Está envuelto en un fierro. Ahí eso,
1: sí.
0: Amigo.
1: Ahí sí, ahí sí, ahí sí.
0: Ahí sí, por ahí sí. Que lo veía amigo Cuncho hablando.
1: No, pero ya estamos acostumbrados ya viendo el teléfono, no sé.
0: Claro, y haciendo el aseo en la casa.
2: Me
0: imagino que peor todavía.
1: Seguimos.
0: Peor todavía. Vamos al WhatsApp. Saludo para ambos. Le mandan saludo aquí.
2: ¿Ah, sí?
0: Sí, Eduardo Vergara.
1: Saludos.
0: Y nos escribe y nos dice lo siguiente: WhatsAppiando en Comunidad Retro.
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0: Eduardo me dice: hola, hola, buen día, amigo Marcos. Espero que estén muy bien. Excelente jornada junto a todo el equipo de la radio. Yo por acá estoy conectando nuevamente como cada día. A la mejor de la radio, a la mejor del dial. Mientras los escucho, sigo trabajando con un nuevo proyecto para un cliente que tuvo la paciencia de esperarme durante casi 3 semanas. La verdad es que se agradece enormemente esa confianza, porque a veces por distintos factores los trabajos pueden retrasarse un poco, pero siempre con el compromiso de cumplir y entregar lo mejor a mi fiel clientela. Bueno, aprovecho de enviar un gran saludo a todos quienes nos acompañan en la mañana, ya sea trabajando, estudiando, viajando o comenzando sus actividades. Que tengan todo un lindo día, buenas noticias, energías positivas, buenas y muchas bendiciones. Amigo mío, y de todo esto me despido por ahora, como siempre deseándote lo mejor. Un gran abrazo para todos. Podría pedir un tema de The Doors, vale compadre. Y amiga Influ, explotadora. Saludos para ambos. Ahí llegan los mensajes.
2: No, no me lo esperaba.
1: Sí. No es para tanto.
2: No, ¿viste?
0: Ah, no es para tanto.
2: La
0: no
2: gente
0: para tanto.
2: Me va a odiar desde ya.
0: No, porque lo que hemos informado de tu propia boca, la gente no. No.
2: ¿Qué? No.
0: ¿Qué vamos a hacer? Nosotros no hemos sacado.
2: Dos contra uno ahora.
0: Dos justicia. Contra uno. Oye, aquí está la Mari.
2: Mari.
0: Y aquí también está la Mari Mari. Desde Concón, buen día, amigo mío, y a toda la comunidad retro también. Saludos a mi amiga Influ y al pobre Sergio. ¿Eh?
1: No.
0: Ojo, mira. No es un tema de hombre o mujer. ¿Eh? Es un hombre de. Es un tema de. ¿Cómo podemos llamarlo? Sentido común, parece.
2: Ah, ya. Yeah.
0: No sé si lo ha leído usted. Oye, ya, no viene más la Influ para la radio, ¿eh?
2: No,
0: no vengo ya. Nunca más.
2: Me van a bloquear por todos lados.
0: Ya no aguanta más, dice claro. Cariño desde Concón, dice la Mari. ¿Eh?
1: Saludos a la Mari.
0: ¿Cómo está, amiga digna? Bienvenida a la radio también. ¿Cómo está?
4: Hola, hola, buen día.
0: Buen día, amiga mía.
4: Acá estamos igual que allá, pues, Marquito.
0: ¿Nubladito también?
4: Un día, como que quiere y como que no quiere alumbrar el torcito. Un día nublado, pero con un poquito más de temperatura. ¡Oh, qué rico escuchar ahí a la Influ y a Sergio! Cariñitos.
0: Saludos
4: para ellos.
0: ¡Sergi!
4: Y que sea un martes rico para todos igual. Pobrecitos, cariñitos para todos. Un cafecito rico ahí, tómense.
0: Nos falta puro calentar el agua, ¿no?
4: Chau, chau. Cariño,
1: voy a poner la tetera. Sí.
0: Donde llegamos hace poco no van a...
2: Ya, Fernando, no hay agua. Muévete.
1: Voy a poner el video.
0: Oye, al tiro. Mira, ¿escucharon o no? Muévete. Le dice la oye, me imagino en la casa.
1: Yo no he dicho nada.
0: Me imagino en la casa cómo es ser la cosa.
2: Ay, madre,
0: cacá
2: es.
0: Es
2: chico.
0: No es nada al lado de mi compadre.
1: En mi Géminis.
0: Blanquita, ¿cómo le va, Blanquita? Que hoy tengan muchos motivos para sonreír, agradecer, disfrutar, compartir y ser feliz. Buenos días, me dice. Que sea un día magnífico. Hola Marquito, buen día para todos. Les deseo un día martes. Que disfruten un día y cuidarse del frío. Abríguense y a vibrar bonito. No te desanimes. Esfuérzate y continúa dando lo mejor de ti. Sé positivo. Nunca olvides que las cosas buenas le esperan a quien insiste, persiste y resiste. Así lo dice. Blanquita nos manda unas imágenes del cielo, cómo está hoy día. Y obviamente también hay mensaje ahí, ¿eh? Buen martes, cariño a la Influ Forever. Y obviamente a nuestro amigo Sergio.
2: Para ella, sí.
1: Saludos para ella.
0: Y aquí está mi amigo Yerko. ¿Cómo está, Yerko Márquez? Hola, buenos días, que tengan un excelente día. Yo subiendo cerros para el estrés. Mira, ahí está, y escuchando la radio, compadre. ¿Y en qué cerro va, amigo Yerko? Cuéntanos un poquito. ¿Cómo está la temperatura? ¿Cómo está el ambiente? Recomiéndolo también para que otras personas también busquen esa forma de bajar el estrés, caminando, conectando con la naturaleza. Un lindo mensaje podría caer muy bien ahí, amigo, ¿eh? Te agradezco, Yerko Márquez, a esta hora por Eclipse FM y Rainbow Música Retro. ochenteros de corazón.

0: La música de Rainbow, comunidad retro, son los clásicos ochenteros. Bueno, también viajando por los 90 aquí en la Eclipse, la radio de los clásicos. Sergio, amigo mío, nos vamos despidiendo también. La Infru también, amigo mío.
1: Sí, me quiero
0: ¿quiere mandar un saludo? Manda el saludo.
1: Sí, un saludo muy especial a Win, a nuestro amigo Monchi Molina, que ayer creo que me saludó y lamentablemente no lo pude escuchar, así que un saludo va de vuelta. Vale. Para todos los amigos que están escuchando hasta ahora la 103.9.
0: Vale, amiga Influ, gracias por visitarnos, amigo Sergio.
2: Muchas gracias, Marquito, por el espacio. Por acompañarnos. Sí, no, gracias por este espacio, acompañarlos cada día, hacer más grato el llevadero el día a día, como dice la Jessica y Juan Carlos, en esta dura pero hermosa vida.
0: Ahí junto a los chiquillos, somos Comunidad Retro. Por Eclipse FM, la radio de los clásicos.
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1: Bueno, seguimos acá en la comunidad Retro ATM por Eclipse FM. El WhatsApp funcionando. Tengo a mi amigo que está haciendo deporte ahí en el sector La Grupa. Mi amigo Yerko Márquez está subiendo cerros para el estrés, me dice. Túnel La Grupa, ¿viste? El deporte. Hoy aquí en los estudios de la radio está nuestra amiga Marcela Contreras. Marcela Kinev, ¿qué digo yo? ¿Cómo estás? Bienvenida al programa.
2: Gracias, gracias. ¿Cómo están?
1: Bien, ¿y tú?
2: Bien, bien.
1: Algo resfriadita está. Oye, mucho. Tengo una colega aquí, andan cerca de la radio y todos han un poquito resfriados.
2: Un poquito.
1: Un poquito.
2: Pero vamos que se puede.
1: Pero vamos que se puede. Pero igual te afecta un poquito el ánimo de repente el estar tan mocoso, estar gangoso. De repente uno quiere comunicar y cuesta un poquito. Hay que tomar más agüita, pero ahí estamos, amiga.
2: Un poco congestionada, sí. Pero sí, bien. Bien, saliendo ya, son 5 días que ya están pasando.
1: 5 días, más o menos 5, tenemos una semanita ahí. Lo bueno que ya a esta altura ya no anda generando mayor problema, para nosotros por lo menos.
2: No,
1: quienes estamos todavía
2: saludables.
1: Claro, todavía no nos resfriamos. Oye, Yerko ahí haciendo deporte, ¿eh? Qué interesante, túnel La Grupa. Por ahí lo vemos a un auditor de la comunidad Reto que se sumó hace poquito y nos cuenta un poco esto del estrés, ¿eh? El salir al aire libre, el tener contacto con la naturaleza, Marcela, ¿eh? Importantísimo.
2: Sí, ayuda mucho también en el estado de ánimo, la salud mental, poder estar cerca de la naturaleza, hacer las técnicas de grounding. ¿Has escuchado hablar de eso,
1: no,
2: Marco?
1: No, a ver, cuéntame un poquito eso.
2: El grounding es una técnica en que la energía de nuestro cuerpo se traspasa a través de la planta de los pies a la tierra o al pasto. Entonces, cuando uno anda a pie descalzo, es como si descargaras tu organismo.
1: Yo no sabía el nombre técnico ahí, pero sabía que uno andar a pie descalzo, pata pelada, como le llamábamos antes, tiene una conexión directa con la tierra, con la conexión con el mundo, con el planeta, no sé, con el medio ambiente.
2: Exacto, es eso, sí, y bueno, ese es el nombre.
1: Y lo otro aparece también el abrazar un árbol, ¿eh?
2: Sí.
1: Estar en un lugar donde hay muchos árboles y estar conectado ahí, incluso acampar o estar cerca de esos lugares, es una conexión totalmente rica, para una actitud distinta también para el cuerpo.
2: Sí, y para recargarse, estar más om.
1: Más, claro, yo digo, más om.
2: Más zen.
1: Oye, vamos al WhatsApp. Ya. ¿Cómo está la reacción de la comunidad retro? Estoy con mi amigo Monchi, desde Win, Monchi Molina. Desde Win conecta con la radio. ¿Cómo estás, Monchi? Bienvenido a TM.
3: Amigo Marcos.
1: ¿Cómo estás, amigo?
3: ¿Qué tal?
1: Bienvenido al
3: Muy
1: programa.
3: Buen día para ti y para todos los amigos ahí de la TM.
2: Monchi.
3: No, Monchi. Puedo decir lo mismo de mí, mira que estoy hoy saludándote desde mi casa.
1: ¿Qué le pasó,
3: Rafael? Ayer que estoy con licencia. Oh. Estoy con esos malditos cálculos renales.
1: Qué mal.
3: Así que hoy día,
1: amigo,
3: un rato más. Tengo que ir a hacerme una ecografía para saber cuántos hijos voy a tener y si los voy a poder tener por parto normal o cesárea. Así que ahí vamos a estar. Pero igual, siempre ahí pasando el mal rato y escuchándolo a ustedes.
1: Oye, amigo Monchi,
3: que tengan un muy buen día.
1: Igualmente.
3: Oye, creo que está la influ por ahí. Saludos.
1: Se fue hace poquito, ¿eh?
3: Saludos desde aquí, sí. Desde Win.
1: Desde Win.
3: Que tengan un muy buen día.
1: Grande amigo Monchi, ¿eh? Monchi. Oye, complicado el tema de, ¿cómo se llama? De los cálculos, ¿eh? Para nosotros los hombres, bueno, mujeres también, pero el hombre, yo no, a mí nunca me ha pasado eso. Los exámenes me indican que eso no va a ocurrir todavía. Tengo que seguir tomando harta agüita. Pero hemos tenido amistades que dicen que es lo peor que uno puede sentir.
2: También
1: está dentro de uno de los dolores más fuertes que puede sentir el ser humano, ¿eh?
2: Así es, sí. Botar una piedra.
1: Ay, por la vía urinaria, más encima.
2: Así es,
1: claro.
2: No, yo no quiero ni saber, hay que comer piña, siquiera,
1: claro.
2: Piña para poder licuar. Y la bromelina, ¿cierto? Que es como la enzima que tiene la piña, te ayuda mucho también con los cálculos renales.
1: Los cálculos renales. Dicen. Amigo Monchi debe estar ahí, está viendo los partos, el parto que va a tener hoy día. Y es terrible, amigo Monchi, ¿eh?
2: Ánimo,
1: toda la
2: ánimo.
1: Energía para ti, amigo. Harta sí. Agua, el consumo de sal, todas esas cosas que de repente. Y el poco consumo de agua, finalmente, ¿eh?
2: Finalmente, sí.
1: A ponerle agüita, amigo Monchi. Te mando un abrazo, amigo. Gracias por estar en contacto con nosotros desde Win. Mi amigo Mante me dice: hola amigo Marco, ¿les pueden mandar un saludo a Cecilia? Hoy está el día de su cumpleaños, ¿no? Oye Mante, nosotros le mandamos muchos saludos a la Ceci. La Ceci es integrante de esta comunidad retro. Sí, me dice acá, le mandamos saludos. Feliz cumpleaños para ti, Cecilia. Un abrazo acá de parte de la comunidad retro. Por momentos también opinando cuando pasaban cosas o situaciones. Ahí también estaba la Ceci. Te mandamos un abrazo, que tengan un lindo día. Mante también ahí junto a ella, junto a la Giselle, que tengan un lindo día. De parte de toda la comunidad retro, te mandamos un abrazo, amigo. Saludos, Cecilia.
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1: Amiga Oriana desde Illapel. Hola, Marquito y comunidad retro. Un bendecido día para todos. Nos manda muchos cariños a esta hora. Saludos, Oriana, para ti. Gracias. Por aquí me voy con Juan Claudio. Buen día a la mejor Radio Eclipse. Saludos a mi ex compañero de trabajo y a usted, amigo Marcos. Si puede, un temita de Kiss. Vale, amigo. Buen día para todos. Tomando un poco de aire para el estrés también, porque tuvo una fractura. Así que ahí, claro, juega la pelota y todo, pero lo tenemos ahí con la patita al aire. Lo tenemos con la patita al aire ahí. Mala patita ahí, compadre. Un abrazo, amigo, ¿eh? Gracias por estar junto a nosotros. El estrés, las relaciones, el celular. ¿Qué pasa con la vida social, con la salud física, el descanso? La tecnología, Marce, ¿cómo nos afecta en varios sentidos? Si hablamos de salud física y descanso, que es uno de los temas que tú también tratas habitualmente por tu trabajo, digamos. Eres kinesióloga, pero además también haces clases de pilates, ¿cierto?
2: Sí.
1: Estamos promocionando diferentes actividades de pilates, pero... ¿Qué, esta relación que muchas veces tiene
2: importante,
1: la tecnología y específicamente el celular, algo que tiene, podemos hacer de todo a un clic,
2: sí,
1: pero nos mantiene incluso con una cabeza hacia abajo?
2: Exacto.
1: Creo que está saliendo una base aquí a los más cabros. Es como se pone curcuncho, pero en la parte de la, ¿cómo se llama?
4: ¿Cómo podríamos llamar esta parte?
2: Es la zona cervical.
1: La zona cervical.
2: Pero sí, tiene un nombre como más
1: técnico.
2: Sí. Es la vértebra, ¿cierto? La C7 sobre la T1, pero en Chile, como en la cultura más más urbana, a eso le llaman el tunguito.
1: ¿El
2: no
1: cuánto?
2: Sé si has escuchado. El tunguito.
1: Tunguito. Y eso es como una masa que va a quedar ahí, ¿no?
2: Exacto. Es una masa como una pelota, se podría decir, que sale justamente en la base del cuello y aparece, es como una bolita de grasa, fíjate. Y eso aparece ahí cuando el cuello está...
1: ¿No es lo mismo cuando alguien es curcuncho, por ejemplo?
2: Ah, no sé.
1: Me dice cuando el curco que tiene mala postura y andan así. Y aparece como que la columna que finalmente se desvía, digamos, toma otra forma.
2: La zona dorsal. De las costillas.
1: Claro.
2: Eso es como curcuncho, ¿ah? Curcuncho. Sí.
1: Y aquí no, pues esto es más alto, más arriba, por tener la cabeza arriba, siempre muy baja, observando el celular, más que nada.
2: Claro, que es lo que nosotros llamamos la cabeza anteriorizada. Mm-hmm. ¿Cómo? Es decir,
1: invitémosla. Oye, ¿cuántos celulares tiene? 8. Estamos en vivo, en directo, viendo todos los celulares. Tanto. Oye, lo siento. Ahora.
2: Es un número 800.
1: Un número
2: que no he bloqueado.
1: No sé cómo, ahora hay más. Dijeron que no iban a molestar más y aparecen más ahora.
2: Parece. De hecho, a veces llamando unos números 500 también.
1: Claro.
2: Bueno, te comentaba el tema del la cabeza anteriorizada, ya que a veces vemos a nuestros hijos y adolescentes ahí, con esta situación de la cabeza. Sí. Entonces la oreja está súper adelantada en relación del hombro y hace que te salga esa grasita detrás de la vértebra, acá en el cuello, y eso se puede corregir. Entonces ahí es donde yo me pregunto, bueno, la tecnología, ¿cierto? Que es como todo el conocimiento que te va a permitir tener herramientas para mejorar tu vida. Entonces, ¿en qué minuto mejorar tu vida se convierte en tener la cabeza en una posición que te genera problemas a la larga? Entonces, es controversial. No sé, ¿has visto gente tú ahí con el cuello?
1: Sí, no, pues yo he visto también gente que camina por la calle que no va mirando, sino que va escribiendo o va viendo un celular y está todo el rato en eso.
2: Todo el rato.
1: Y no sé cómo, y uno se queda observando, ¿eh? Oye, pasa en la calle... pega una sola mirada si viene un vehículo y siguen escribiendo ahí, es harto rato. Y también uno ve, aquí ya vamos a la parte más sentimental de la vida, ¿no? Cuando dejáis a tu hijo que viene atrás del colegio, viene atrás caminando solo, y vienes tú adelante con el teléfono, pa. Y el cabro chico viene solo atrás, como jugando solo, no hay una conversación, no hay nada. Y uno también observa ahí que, bueno, solito se va para la casa prácticamente, está su mamá que va poco pescando, pero riéndose, va en otra vida, va en otro momento. O esos papás también van con otra vida, van ahí riéndose en el celular, pero mientras su hijo va todo serio al lado, con la poca pesca tuyo. Hay varias cosas que afectan. Una parte, decíamos, la parte lumbar o la parte que decías tú del cuello. Física. Pero también va en la parte mental y en la parte sentimental y también social, de generar la relación y los lazos. Bro.
2: Es verdad. O sea, que la tecnología que debería servirnos para mejorar nuestra vida en muchos ámbitos, quizás en este momento nos está un poco llevando hacia atrás. Y bueno, no sé si has visto por ahí en mi perfil, yo, aparte de ser kinesióloga y moverme mucho en el pilates, a mí me gusta mucho la astrología, Marcos. Y justamente hoy estaba escuchando uno de mis astrólogos favoritos que hablaba de este planeta Urano, que es el planeta de la radio, de la tecnología, de todo lo que es distinto, cómo está entrando en Géminis, ¿ya? Y eso significa que la comunicación va a empezar a ser diferente. Ya, ahora, yo en mí, ¿qué hacer? Me pregunto cómo la comunicación es diferente en nuestro bienestar. Claro. Cómo el teléfono me afecta en mi físico y, como dices tú, también en mi salud mental, en la forma en que yo soy afectiva o no con mis hijos, cuánta cantidad de atención le vamos a poner. Entonces, bueno, es un gran tema. Yo no sé, a lo mejor tus auditores tienen algo que...
1: Siempre hay temas que conversar aquí en el programa. Claro, y nosotros estamos yéndonos en la bola, en realidad, porque sí, estamos aquí conversando y llegamos a este punto previo a salir al aire también con la Marce y hablábamos de esto, porque yo sé que eres kinesióloga, titulada también, sí. Haces pilates, danza y también tengo astrología.
2: Ajá, sí, ese es el ingrediente diferente. Sí. No lo saco mucho a colación, fíjate. Hay gente que no le gusta la astrología y también hay gente que engancha harto, pero es como un hobby, ¿no? Empezó así como un hobby. Y sí, hay veces en que siento que en la vida tiene mucho que ver la astrología con los tiempos que uno va transitando.
1: Exacto.
2: Hay veces que no sé.
1: Cuando le dedicamos menos tiempo también a la actividad física. Uh-huh. O al aire libre, debido a estar conectado a dispositivos. Muchos a veces dejan de hacer cosas porque están muy bien entretenidos en esa, en esa conexión con el celular. Pero, che, qué rico, o sea, al aire libre, tener contacto incluso con las amistades o salir a hacer un trekking, por ejemplo. Ahora, como lo está haciendo un amigo ahí que está escuchando la radio, pero por el estrés está buscando esa forma. Va escuchando la radio, va escuchando música. Sí. Claro, te vamos conectando con otro ambiente, pero hemos dejado de hacer cosas. Dejamos dedicarnos incluso a dejar una actividad física, dejar algo por estar metido en el teléfono.
2: Claro, es que también hay muchos juegos. Y estos juegos generan dopamina en tu cerebro. Es como la sensación de placer inmediato, rico. Gané el juego. Pasé al siguiente nivel en el juego. Por ejemplo, los niños, los adolescentes que necesitan hacer actividad física, pero están pegados en el juego. Entonces, ¿cómo poder poner horarios a esto? Quizás establecer algunas rutinas, algunos límites. Y también como adultos poder dar el ejemplo un poco. Quizás invitar a nuestros hijos a las 4 de la tarde vamos a dejar el celular. Y vamos a salir a hacer este trekking en familia.
1: Marci, ¿cómo andamos nosotros? Porque nosotros pensamos en los niños, pero estamos en la misma nosotros.
2: Estamos en la misma.
1: ¿Cachai, no? Sí. El teléfono en la parte final del día. El teléfono... antes de dormir, que es uno de los temas que también se ha hablado mucho, sí. Donde uno nota que afecta la calidad del sueño y te genera también una fatiga durante al día siguiente.
2: Claro.
1: Pero como que no pescamos mucho, porque igual lo seguimos pasando bien. El uso del teléfono, hay mucha gente que está durmiendo pésimo,
2: sí.
1: O duerme muy poquito, despierta a las 6, está con las pepas ahí, pero a las 6 de la mañana, y se queda dormida a las 3. Es muy pocas horas de sueño. Y claro que vaya a tener un día más pesado. Y me da la impresión también que el problema, que sea chiquitito, por estar con poco descanso, es un tremendo problema, bro. Es como una gran mochila de cosas que tú llevas simplemente a veces porque estás estresado por poco descanso.
2: Sí, yo también he escuchado casos un poco más extremos de
1: ¿Cuál sería más extremo?
2: Personas que se despiertan, no sé, 2 de la mañana y sacan el celular a esa hora.
1: Ah, ya.
2: Y después se quedan dormidas otro ratito y a las 4 de la mañana vuelven a sacar el celular. Entonces también aparecen las tendinitis de los dedos. Mm. ¿Ya? Porque cuando tú estás acostado con el celular así de lado, entonces el celular pesa un poquitito y claro, este estrés claro. repetitivo en los tendones. Ya también he visto pacientes que tienen una tendinitis del dedo pulgar, que se llama la tendinitis de Gervain. Donde la vaina del tendón se inflama y duele, entonces es como ya ni siquiera tienes la opción después de ocuparlo con el dedo pulgar.
1: Exacto.
2: Que estando acostado debe ser terrible, pero al final la tecnología es como está facilitando nuestra vida, ¿no? No sé.
1: Claro, ¿hasta qué punto está facilitando la cosa?
2: Claro. Y también hay gente que, bueno, en tema de pilates me dicen que no vienen porque hace frío y hacen en su casa de repente, ven algunos videos en YouTube.
1: Ya.
2: Yo siento que ahí sí, fíjate, como que rescato que hay gente que está haciendo ejercicio en su casa igual, se están estirando, están elongando a través de los canales de video.
1: Claro, claro, entiendo esa parte, lo entiendo, pero claro, especialmente cuando estamos en pandemia, se usó mucho eso de, sí. de utilizar el televisor para hacer gimnasia, porque tienen que buscar a algunos, yo creo que muchos millones de visitas tuvieron varios de los que hacían deporte frente a una cámara, y sí. te enseñan, por ejemplo, no sé, puede hacer, como dices tú, puede hacer algo de pilates, puede ser también cuando uno trabaja con su propio peso, ¿cómo se llama?
2: Entrenamiento funcional,
1: sí,
2: CrossFit,
1: y hay otras actividades más. Y uno va copiando, pero yo no sí. cambio cuando uno va al lugar de los hechos.
2: Claro.
1: Y hay más gente. Es como hacer pesa en la casa. No es lo mismo. Yo también. En el tiempo de pandemia, yo me compré también un equipo para hacer pesa en la casa y todo. Para hacer gimnasia. Pero no es lo mismo. Y no. ahí quedaron. Pero es distinto cuando tú vas a un gimnasio, que te encuentras con un amigo, un compañero, y vamos intercambiando, vais conversando, pero además, como que el ejercicio le tomas provecho. Como, claro. como que te esfuerza un poco más, como que hay mejores resultados cuando uno va al lugar de los hechos.
2: ¿Será por un tema de mostrarle al otro como de performance? Así, oh, mira cómo lo estoy haciendo, yo puedo un poco más que tú, ah, no sé.
1: No, de repente es más motivacional porque ¿ya? te dice una más, el que está el compañero. Una,
2: ah, te da power.
1: Dos más, a eso vamos. Más ya. que una pelea, digamos, de quién tiene más peso. Mm. Porque creo que uno tiene que ser compatible con alguien que más o menos levante lo mismo que tú. Cuando uno está ahí, si él levanta más. Cada vez que uno termina la fase, él le agrega unas más y tú lo acompañas también para apoyarlo cuando uno le sube más peso, te acompañan para que tú tengas una más. Es a eso voy yo, al ánimo. El profesor que está contigo, en este caso Pilates, el que te mejora la postura, porque tú estás viendo la pantalla, pero tú no te estás viendo a ti mismo, observando si la postura es tan correcta como lo estás viendo ahí. Es distinto que está el profe ahí. Pues.
2: Son muchas aristas, fíjate, porque por un lado escogemos el celular. Para entretenernos y de repente no tanto para hacer deporte, pero cuando lo escogemos para hacer deporte está el tema de que nadie te va a ajustar la postura y no sé, creo que hay para todo,
1: porque puede generar una lesión en las pesas también, si tú no estás con un profesor o alguien que te haya guiado o ya tiene la expertise, digamos, de ir a un gimnasio, la postura es fundamental, o si no vas a ir puro lesionado, o te puedes dañar la espalda también.
2: Sí, eso.
1: Hoy estaba viendo aquí el cuello tecnológico, me dice, ¿has experimentado alguna molestia física como dolor de cuello, hablando del celular?
2: Ya. Yeah.
1: Cuello tecnológico, fatiga visual.
2: Sí.
1: Dolores de cabeza por el uso prolongado de pantalla. Si has vivido eso, claro, y dice, oye, y uno se toma una pastilla nomás, se pasó eso, un antiinflamatorio, pero nos estamos apuntando cuál es el que nos está provocando un problema. Efectivamente, muchas de las cosas que podemos estar sintiendo hoy día están aquí, están en el teléfono y la postura, cómo utilizamos el equipo, ¿no?
2: Cómo utilizamos el equipo. Sería raro ver a gente como así, ¿o no? Mira, es como... con el cuello bien posicionado, con la oreja en línea, con el hombro, si tú te miras por lateral,
1: claro.
2: sería, yo no veo a nadie así, pero sería posturalmente lo correcto. No es cómodo.
1: No es cómodo.
2: No, pero sería una postura para evitar a largo plazo que tengas problemas cervicales. O sea, yo también he visto gente muy mayor que tiene, escucho algo raro.
1: ¿No?
2: Debe ser mi congestión.
1: Puede ser, o que estás golpeando ahí y te escucha el sonido que golpea. Porque tú golpeas.
2: Puede ser.
1: Y golpea. Dale nomás.
2: Ya cuando las personas muy, muy mayores tienen esta jiba que dices tú y más el cuello anteriorizado, entonces ya ahí la verdad es que Hay que hacer ejercicio, sí o sí. Posturalmente, ejercicios posturales, cambiar el nivel en que tú ocupas el celular. Siempre y cuando tú quieras llegar a la vejez sin bastón, moviéndote, ¿cierto? A todos nos
1: importa. Yo también pienso en eso, ¿eh? De llegar a una etapa adulta dignamente. Yo creo que la palabra dignidad es importante. A veces poco nos preocupamos de eso porque todavía nos sentimos bien, porque andamos todavía con mucha actividad. Pero a veces el tiempo, el paso pasa así, ¿eh? Pasa rápido. Sí. De repente te encuentras con los exámenes mal, lo que aquí, que allá, y empezamos con un proceso o exceso de peso, comer mucho, que finalmente también te está generando un daño que no te va a permitir llevar una vejez, digamos, más digna y sin tantos medicamentos que te mantengan, digamos, con vida.
2: Buscar, así es.
1: Lo podemos hacer antes, pues, por eso que hay que...
2: acumular en la cuenta de ahorro del ejercicio y de la salud.
1: Tú podemos tomar un copetito, pero de vez en cuando no es malo. Pero el exceso de todas las cosas al final implican un daño que muchas veces puede ser irreparable. Bueno, y si hablamos de tus actividades...
2: Hablemos de mis actividades.
1: Hablemos de tus actividades, porque seguimos desarrollando junto... Dame un segundito, aquí es Marcela-Kinev, y es tu Instagram. Aquí podemos ver, digamos, todo lo que tiene que ver con Pilates Mats. Mats, ahí me veía. ¿Chair Barré?
2: Sí, silla y barré.
1: Silla y barré. Ah, le están diciendo silla y barré. Versus Reformer Pilates. Y ya es el último video que sacaste.
2: Ah, sí.
1: Si no me equivoco, ¿eh? Sí, sacaste un videito en la cual explicas también ahí. Ahí todo esto de ustedes lo pueden ver y lo pueden revisar de Marcela-Kinev. Vamos con el Pilates y tus actividades que hoy día estás dando también con silla, que le da un toque ideal también para quienes buscan una tonificación y una forma del cuerpo perfecta, o ideal, o ideal.
2: Sí, bueno, hay... ¿qué es perfecto? ¿Qué es ideal?
1: Sí, por eso te digo, no, ya, pero...
2: Es un rango
1: amplio. Que te haga bien, que te haga bien.
2: Pero sí, el tema del barré con la silla aparece desde que hay personas que no pueden agacharse tanto. Hoy día hablaba de hecho de eso con una señora que me comentaba que ella empezó a hacer yoga en silla porque le cuesta mucho agacharse y sentarse en el suelo. Y entonces ahí yo como kinesióloga me pregunto dos cosas. Una es, está bien, te cuesta agacharte y entonces significa que ya no te vas a agachar nunca más. Es decir, es como te rendiste y significa que ya lo dejaste así. Es comodidad y empezaste en la silla. O estás operada de cadera y de rodilla y realmente tienes un impedimento limitante físico que te impide agacharte y sentarte en el suelo. Entonces, creo que ese tipo de cuestionamiento debería venir en la tecnología, como un poco de reflexión y decir, ok, no me puedo agachar porque, no sé, tengo una prótesis de cadera, por lo tanto, el único ejercicio que yo puedo hacer es en la silla. Y para ese tipo de personas, mi clase en silla es ideal. Pero si tú todavía te puedes agachar hasta el suelo, te puedes sentar en la arena, puedes compartir con tus nietos, tú todavía eres joven, aunque te duela y te suene la rodilla, todavía hay power, ¿cierto?
1: Aunque te suene la rodilla. Sí, es verdad.
2: Entonces creo que hay que ser un poquitito más motivado, ¿no? Es como, todavía puedo y quiero llegar a la vejez pudiendo agacharme y sentarme en la arena. Por lo tanto... haz el pilates, haz el trekking, haz el reformer, sale a hacer el trote, prepara tu cuerpo para que después el estrés no te juegue esa mala pasada. Y bueno, como dices tú, sí, estoy haciendo el barré en la silla, estoy haciendo el pilates en el reformer, estoy haciendo clases de prueba que son para que las personas vengan a probar la primera clase gratis. A la mayoría de las personas les gusta harto lo que hacemos. Nos estiramos mucho, también trabajamos musculatura, fuerza, control, pero así hay, como dijiste, hay que vivirlo, sí. Hay que sentirlo en el cuerpo, porque yo te puedo contar muchas maravillas de que este ejercicio es esto, lo otro, técnicamente, mira, el isquiotibial aquí, el glúteo allá, pero tú tienes que experimentarlo, hay que salir del celular e ir a vivirlo, a sentir como... ¿cómo te sientes después? Creo que nunca nadie se arrepintió de haber hecho ejercicio después de... Te da una sensación.
1: Al contrario. Endorfina. Bueno, yo le he comentado la historia de cómo me han salido los exámenes medio complicados, pero agarré el cuento de hacer deporte y nuevamente, porque yo he hecho toda la vida, igual he estado ligado a la actividad física. Y es como que me cambió la vida. Me cambió,
2: ¿te sentiste feliz?
1: Me sentí mucho mejor, cambia el ánimo, cambia la postura, cambia todo. Pues, esas situaciones que tuve al despertar, sentí ahí como mareo, esa cuestión se va, chao. Es un cambio radical. Pilates, Pilates Mad, Reformer, Pilates, en fin. Todas esas actividades las tienes tú. ¿Cuáles son los horarios, Marce? ¿Cuál es la ubicación? ¿Dónde te pueden encontrar? Yo, ya la ubicación primera es Instagram, Marcela-Kinep. Ya con B larga al final. Kinep, B larga final. Para que la busquen y se sumen a la actividad que tiene Marcela con el Pilates, en la danza y también astrología, si quieren saber de ese tema. También la pueden encontrar ahí.
2: Eventualmente.
1: Marcela-Kinep. Cuéntanos entonces los horarios. Si yo quiero motivarme, quiero participar, ¿cómo lo hacemos?
2: Tengo clases en la mañana y en la tarde. De Reformer es a las 9 de la mañana, la más temprano. A las 10 y a las 11. ¿Ya? Había empezado a ofrecer unas clases a las 7 de la mañana, pero creo que por lo menos acá en la Ligua tan temprano la gente no se mueve para hacer
1: tan temprano,
2: tan temprano. Y después en la tarde tengo clases a las 6 y a las 7 de la tarde. Por ahí algunas personas me han preguntado a las 8 de la noche. Pero la verdad es que por el tema de que el frío, que no sé qué, el invierno, por el momento en el invierno a las 8 de la noche no estoy dando clases.
1: Perfecto.
2: Ya en el verano sí, hacíamos a las 8 y a las 9 de la noche, porque con el calor rico, todo bien.
1: Y de día todavía, sí.
2: Claro, es otra cosa. Eso es en el Reformer y también en la unidad del muro, que es un accesorio que tiene el Reformer, que trabajas con los resortes de forma vertical. Ya, eso es, creo que es el único lugar en la Ligua que tiene eso ahora actualmente, ¿ya? Y ayuda mucho con la postura. Y el Reformer, ya lo dije, luego la silla con el mat. Eso solo lo tengo los martes y jueves, a las 10 de la mañana. Ahí armando grupos, si alguien se interesa a lo mejor en hacer un grupo en otro horario, puede ser también. Bueno, y estoy súper abierta a las sugerencias.
1: Sí, porque además. Es que los horarios también te da cuando dicen, no, mira, pero juntamos a las 8. Pero es que juntamos 9 personas que van a las 8. Uno se organiza, se prepara y obviamente ve la necesidad que hay y que quieren estar contigo también. Entonces uno como que toma la responsabilidad.
2: Sí,
1: pues si por algo están buscando ese horario. Y uno también se la juega. Pasa con, cuando uno es independiente, uno se abre a los espacios y a los horarios.
2: Sí, totalmente. Sí. Y las personas que me han consultado por las 8 de la noche son 2 personas. Entonces, ahí es donde yo, la verdad es que no he armado el grupo.
1: Claro.
2: Pero si aparecen personas que están muy interesadas a las 8 de la noche, se hace, totalmente. Y con la
1: ¿te
2: música.
1: Te pueden escribir, ¿verdad?
2: Por supuesto.
1: Te pueden escribir a Marcela-Kinev ahí en Instagram. Sí. Chiquillas, súmenla y le hablan por. Y pueden ser hombres también. Se suman también ahí a nuestra plataforma y nos escriben a través del DM, que le llamamos
2: el
1: ahí
2: DM,
1: a la información de.
2: Direct message.
1: Sí.
2: Totalmente. ¿Qué más? También, por ejemplo, tengo algunos alumnos que son adolescentes, gente con escoliosis, mamás que vienen con los hijos, para poder apañar también a las mamás y a los, claro, y a los niños que están con la escoliosis o con otras lesiones. Ahí mostraba a tu auditor el que tenía el piecito arriba.
1: Sí.
2: También, Pilates es una forma de volver al deporte segura. ¿Ya? Porque trabaja fuerza, elongación, control, equilibrio, pero no es como lanzarte de una al deporte de vuelta. Es decir, exacto, es una forma de reintegro deportivo. Así que, bueno.
1: Marcela-Kinev. Sí, ahí te escriben, ahí gracias, somos parte, yo también te sigo. Está bueno, tenemos a la Lili también.
2: Sí,
1: hay varios ahí de la comunidad de retro que estoy viendo que son integrantes de la comunidad, ya te siguen también.
2: Sí.
1: En Marcela-Kinev. Chiquillos, ahí se suman y le pueden cualquier consulta y horarios le escriben ahí a Marcela. Muy buena onda y le pueden recibir ahí los mensajes, ¿ya?
2: Gracias.
1: O le pueden escribir, mejor dicho.
2: Así
1: ¿algo
2: es
1: más que agregar, amiga mía, en este espacio radial de hoy martes?
2: Muchas gracias.
1: Quiero
2: por
1: sol,
2: invitarme.
1: Pensé que decir. Quiero sol, que salga el sol. Quiero. Oye, nos vemos en otra oportunidad.
2: Ya, pues muchas gracias.
1: Y conversamos de otros temas porque es interesante hablar de esto y mucho más aquí en el programa.
2: Gracias, Marcos. Que tengan un lindo día.
1: También para ti. Y que ese resfriado pase lo antes posible, con harta agüita.
2: Gracias.
1: Marcela Kinev acá en la comunidad retro por Eclipse FM. Y nosotros conectamos con más clásicos, los Pet Shop Boys. Vamos con más.

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1: Oye, aquí me escribe Eduardo Vergara, me dice, tengo hoy una persona conocida que yo creo que pasa el 70% del día con el celular, compadre, hace unas cosas y está metido en el celular y mirando, la embarró. En mi caso no puedo hacer deporte por una lesión importante en mi rodilla, lo que no me limita a caminar y ando harto, porque no te he visto cojear por lo menos, compadre, ¿eh? Eduardo Vergara ahí también comentando su historia. Aquí vamos con más WhatsApp del FM de los éxitos. ¿Cómo está Ale, amigo? Quiero escuchar a Los Prisioneros. Y me dice, buen día, mi querida comunidad, muchos saludos para todos. Y como dice la Marce, la energía de la tierra, o pies, o a patita pelada, como decíamos, del calzo, es la mejor. A mí me gusta abrazar los árboles, o sea, los troncos, es genial, a pies descalzo, mejor te llenas de una rica energía. Me parece que va en lo correcto, amiga Ale. Buena energía para toda esta bella comunidad. Y quiero escuchar un temita de Los Prisioneros, Estrechez de Corazón.
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1: Vamos por esa estrechez de corazón. Vamos con algunas programaciones que también están realizando a través de la radio de los éxitos.
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1: Oye, hoy día me apareció. Viene un artículo que habla del viejo del saco. ¿Recuerdan que el otro día estábamos hablando del viejo del saco? Y hoy día hay un artículo que trae esta noticia sobre si te asustaron con él. Conoce la verdadera historia del famoso viejo del saco, porque nunca hablamos de la historia. Sí hablamos de cómo nos asustaban antiguamente, ¿te acuerdas? Los miedos, el cuco, el duende y cosas por el estilo. Pero el viejo del saco era el que más escuchamos cuando éramos niños. El viejo del saco, amigo. Oye, y esta historia se remonta a 1954. 1954. Desde ahí se remonta la historia del viejo del saco. Cuando arrestaron y condenaron a Francisco Varela, un hombre que alrededor de 50 años, con canas y el brazo derecho mutilado, quien cometió más de una docena de crímenes contra niños. Ese fue esta inspiración del viejo del saco, ¿eh? Un hombre de alrededor de 50 años con canas y el brazo derecho mutilado cometió más de una docena de crímenes contra niños. Esto se remonta al año 1954. El 16 de abril de ese año, Luis Vergara, de 6 años, salió de casa por la noche para evitar ser testigo de la violencia que ocurría en su casa. Era niño. Deambuló por las calles de Santiago. Se encontró con Varela, quien abusó de él y posteriormente lo asesinó. Tras el crimen, la PDI de la época comenzó la búsqueda del culpable, llegando al barrio Carrascal en Quinta Normal, donde tras entrevistaron a algunas personas, un adolescente de 17 años reveló que un hombre con el brazo derecho mutilado lo había intentado de abusar. Ahí dieron con el paradero del manco Varela. La policía lo encuentra borracho y lo toma detenido. En un inicio, Varela negó los hechos, pero luego confesó haber violado al menos 20 víctimas. Fue procesado por homicidio calificado con ensañamiento y fue condenado a la pena más alta de la época, que era la muerte. El caso tuvo tal alcance que fue conocido como el Chacal del Carrascal, pero al pasar el tiempo acabó transformándose en el viejo del saco. Es una historia netamente chilena, nacional. Yo pensé que era un viejo del saco que habían dicho en otras partes de Sudamérica, pero es un acto netamente nacional, una muy mala historia que transforma luego al susto, cuando éramos niños, de transformar ese miedo en que te van a buscar el viejo del saco. Mira la historia, qué terrible, ¿eh? El viejo del saco. Hoy día estamos informándonos de cómo es. Porque seguro más de alguna vez te dijeron, pórtate bien o te va a llegar el viejo del saco. Pero detrás de ese personaje que marcó la infancia de generaciones existe una historia mucho más oscura y es real que la que yo comentaba aquí en el programa.
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1: El origen de esta popular figura estaría entonces ligada a Francisco Varela, conocido como el Manco Varela o el Chacal de Carrascal, un criminal que conmocionó a Chile en la década del año 50 por los brutales delitos que cometió contra los niños. Por el caso de los años, el caso fue transformándose en una leyenda popular que terminó dando vida al temido viejo El Saco. Una advertencia que pasó de generación en generación y que todavía sigue presente en el imaginario colectivo. Sin duda. Los traumas no se olvidan, ¿no? Siempre decían el viejo El Saco y uno se portaba bien. Sí, pues uno se portaba bien. Erasure. En la programación, pero teníamos un pedido. Los Prisioneros, Estrechez de Corazón. Vamos con ello. Son las programaciones de la comunidad retro a esta hora.

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0: Seguimos destacando los clásicos a través de Eclipse FM. 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
0: Atención, alarma de película. Pero antes, vamos al WhatsApp de la radio, porque aquí está mi amigo que está a trabajar y trabajar, Héctor Lever. ¿Cómo le pone, amigo? ¿Cómo está? Bienvenido al programa.
2: Amigo mío, ¿cómo estás? Espero que bien.
0: ¿Dónde anda?
2: Un excelente día martes. Nosotros acá en Longotoma. Parece que recién me llegó la cobertura porque
0: ahora ya no,
2: no tenía señal, así que ahora estamos almorzando y escuchando la buena música de la radio. Así que yo creo que hoy día terminamos acá por el sector de Longotoma. Así que nada, amigazo, saludar a la familia, a los amigos y a Antonia que está escuchando la radio. Vaya, mis cordiales saludos para todos. Abrazos, bendiciones para todos. Un temita, si es que se puede, algo de los enanitos verdes, mariposas. Así que de antemano se agradece, amigazo.
0: Vale, amigo, sigue retro, mariposas con enanitos verdes. Son la programación acá en la comunidad.
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0: Ahí estamos en comunidad retro por Eclipse FM, la radio de los grandes clásicos a toda máquina. Oye, chiquillo, bueno, se nos viene un ciclo de cine chileno acá en La Ligua. Y les voy a hacer la invitación porque en el centro cívico, ya se digo otra cosa, en el centro cívico, es la invitación. Pongan mucha atención lo que les voy a contar, porque junto a Daniel Muñoz y la película Me Rompiste el Corazón, regresa el ciclo de cine chileno aquí a La Ligua. Bueno, y continuando con el compromiso de difundir el cine chileno en las regiones de Valparaíso, por quinto año consecutivo, el Centro Cultural Quilpué Audiovisual, en colaboración con la Municipalidad de La Ligua, trae nuevamente el ciclo de cine chileno gratuito para toda la comuna. Escuchen esto, porque son 4 películas aptas para todo público que se van a exhibir en las pantallas grandes los días jueves 4, 11, 18 y 25 de junio. ¿A qué hora? 5 de la tarde en el Centro Cívico de La Ligua, ubicado en la calle Polanco, número 5. 4, 11, 18 y 25 de junio. No, estamos bien, ¿eh? Así que este jueves comenzamos. Todos los jueves del mes de junio, cine chileno en el Centro Cívico. El 4, el 11, el 18 y el 25 de junio. La primera película, e incluso con la presencia de Daniel Muñoz acá en La Ligua, con la película Me Rompiste el Corazón. Bueno, les puedo contar algo más, porque esta iniciativa se enmarca en la cartelera anual del cine chileno de Quilpué Audiovisual, a través de su plan de gestión financiado por el programa de apoyo a organizaciones culturales colaboradoras, convocatoria 2026 del Ministerio de las Culturas, las Artes y el Patrimonio. Bueno, la primera función será el día jueves, como lo decíamos, este jueves 4 de junio, con la proyección de Me Rompiste el Corazón, del director Boris Cuercha. La jornada contará con la presencia del actor Daniel Muñoz, quien va a participar en la convocación, también en la convocatoria, para hablar sobre la película. Va a haber un conversatorio, su experiencia de ella, y compartir también con los asistentes ahí de la película. Va a estar bueno el jueves, imperdible. Este largometraje narra la historia del amor entre Roberto Parra y la negra Esther, ambientada en el cine marginal de mediados del siglo XX. A través de la música, la poesía y tradición también, va recorriendo los bares, puertos y burdeles de San Antonio, Valparaíso, Santiago, donde se forjó también la cueca chorra. La cueca chora. Así que, y después el jueves 11 será el turno del documental Delfina, Cállese, Apúrese y No se luzca, del director Ricardo Carrasco. A través de su voz, archivos y memorias, este documental reconstruye el itinerario de una mujer que rompió moldes, desafiando la moral de su tiempo y pagando el precio de su libertad. Ya el jueves 18 se va a proyectar Corazonada, dirigida por Diego Soto. Largometraje cuenta la historia de Nieves, una mujer de 60 años administrada un balneario junto a su hijo y cuya vida también cambia cuando el cliente se enamora de ella. Y el siglo finaliza el jueves 25 de junio con la función De lo que no te dijo, De lo que no se dijo, dirigida por Ricardo Valenzuela y ganadora del premio a mejor película en el Festival de Cine Chileno FESICH. Eso y mucho más. Listo, chiquillos, preparado, porque esa es la secuencia de cine chileno que tenemos preparado ahí en el Centro Cívico todos los jueves de este mes de junio. Jueves 4, 11, 18 y el 25 de junio. Ahí les di todas las coordenadas. Cine chileno, hay que aprovechar esta instancia. Hay varios asientos. Y qué bacán que esté Daniel Muñoz también como protagonista y además participando en la presentación con un conversatorio para esta película. Interesante el trabajo que se realiza ahí en el Centro Cívico, junto a la Municipalidad de La Ligua y el Centro Cultural Quilpue Audiovisual. Cine chileno presente en nuestra comuna de La Ligua. Porque somos clásicos, porque somos retro, estás en el dial correcto.
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1: Y nos vamos al WhatsApp de la comunidad retro inmediatamente. Aquí está la influ. Buenas tardes, amigos. Acá en la casa escuchando. Ay, nos pide un temita. Bueno, que estuvo acá en vivo con nosotros también. Para Pat Benatar, gracias a todos. Cariño y bendiciones para ustedes. Yo les quiero un montón, ¿eh? Desde mañana ya se levanta temprano. Va a ir a dejar la niña al colegio. Muy bien. Y aquí está mi amigo Cristian Cataldo desde Rancagua. Ya salió de la pega, compadre. ¿Ya viene en camino o ya llegó a La Calera? ¿Dónde anda Cristian Cataldo, amigo mío? Desde la sexta región de Chile, posiblemente, ¿eh?
2: Hola, hola, Marquito, ¿cómo estás?
1: ¿Cómo estás, amigo mío?
2: Amigo mío. Aquí viajando ya a casita, hermano. Me dieron un día más de descanso, salí antes.
1: Saliste antes, bueno.
2: Y yo llegué a la casa viendo piedras, ya. A revisar las cámaras, Marquito. Así que todo bien por acá, mi video lindo. Ya rumbo a la casa. A Pepe, estoy llegando como a las 5 y media de la tarde a Santiago. ¿Eh? Y de ahí tomar locomoción para la casa. Así que, gracias a Dios, voy viajando todo bien. Un buen término de turno. Así que, cuando uno hace las cosas bien, buena pega, se salen con sorpresa. Así que, deseo lo mejor. Que tengan buena tarde.
1: Igual para ti, amigo, ¿ah?
2: ¿Eh? ATM. Radio Click se la lleva, Gallito.
1: Grande Gallito, hombre.
2: Ocho entrevistas de Soda Estéreo, viejo.
1: Ya, pues.
2: Uno de stories, ¿se puede, hermano mío?
1: ¿Cuál?
2: Se puede. Saludos, Gallito. Bendiciones.
1: Vale. Ya, amigo, lo busco de nuevo. Cristian Cataldo ya viene viajando un día antes para descansar. Bien, Nenitos Verdes con Mariposa. Tenemos a Soda Estéreo también en la programación. Tú también lo puedes hacer escribiéndonos.
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1: Vamos a revisar lo que nos trae a esta hora los titulares también, ¿eh? Las portadas de hoy. Echemos un vistazo a lo que pasa en Chile y el mundo.
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1: Bueno, hoy día el golpe al tren de Aragua. Fiscal Barros confirma que el lavado de activos supera los 78 mil millones de pesos. Arrau dice que espera tener pronto nuevo subsecretario en seguridad. El Estado sigue funcionando. Retorno del fujimorismo o un giro a la izquierda. Clave del balotaje que va a definir a Perú este domingo en elecciones.
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1: Grafitero fantasma, la burla a seguridad del aeropuerto de Santiago que terminó con avión vandalizado. Bueno, y estamos ya viviendo el Cyber Day. El experto explica patrones oscuros del Cyber Day y advierte que actúa distinto según el historial. A ver, ¿de qué se trata? En medio del Cyber Day 2026, el exdirector del CERNAC, Lucas del Villar, entregó reconocimientos o recomendaciones para evitar problemas durante el evento. Una de las principales advertencias fue sobre los patrones oscuros que se utilizan para conducir a usuarios a compras impulsivas. Respecto a lo anterior, el socio de Animat, abogado, explicó cómo usan las personalización de ofertas basadas en datos de navegación que uno ya ha tenido, lo que hace que la experiencia cyber sea distinta para cada usuario. Para evitar caer en estos patrones oscuros, el abogado recomendó a las personas que hagan una lista de lo que van a comprar antes, señalando que una de las medidas más fáciles y efectivas poder realizar. Otra recomendación fue la comparación de precios, desconfiar de los mensajes de ofertas en tiempo limitado y revisar detalladamente las condiciones de despacho. Sugirió ir sacando pantallazos del proceso de compra, alertando que si la plataforma no permite las capturas, podrá indicar un motivo de sospecha. Sí, si no te permite una captura de la oferta, te puede generar a ti sospecha. Además, guardar los comprobantes de compra. Todo eso, ¿eh? Son algunas de las recomendaciones de seguridad en la compra. Del exdirector del CERNAC aseguró que, aunque los reclamos han disminuido en comparación con los primeros cyber en el país, advirtió que sigue existiendo riesgos asociados a fraudes e incumplimientos. Hoy día viene en titulares.
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1: ¿Cómo se hace el autoexamen testicular preventivo y por qué es mejor hacerlo después de la ducha? Hoy día lo hice. Un artículo para nosotros los hombres Viene en Salud Bienestar de Bio Bio. Y Chile Actores le gana a Amazon. Justicia ordena el pago de 6.500 millones por derechos impagos hoy día en titulares.
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1: Bueno, y Cercotec abre postulación al Fondo Crece 2026. Entrega subsidios de 5 millones para las pymes. Bueno, atento a eso. Lo chequeamos acá en Comunidad Retro también. Vamos con algunos de los pedidos, Anitos Verdes, Mariposas. Son los pedidos de la comunidad a esta hora en vivo por Eclipse FM.

0: juego de seducción.
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0: Cristian Cataldo ahí programando, ¿ah? ¿Eh? Acá vamos escuchando la ATM, Gallito, por el celular viejito. Desde Rancagua, escuchando la radio. Vale, amigo, Radio Box. Ahí está online con nosotros. Y ahí está Soda Stereo para ti, amigo mío. Juego de seducción. Oiga, Cristian Cataldo, amigo mío, no recibe el mariscal si le dan el mariscal cuando llegue, ¿ah? ¿Eh? Que no ocurre lo que pasó en la bajada anterior, que le dieron el mariscal y... y se nos quedó dormido. Saludos, amigo querido. Viajando ya, escuchando la radio. Aquí vamos, Gallito. En el celular conectado a Eclipse FM. Cristian Cataldo, oriundo de Cabildo, viviendo en

0: en Viña del Mar, en todos lados. Ahora hay que volver a la realidad, lo pasé rico, comí unos ricos erizos, no me Oye, que son ricos los erizos, padre. Y un rico chupe de loco. Saludo a todo el equipo de la radio, toda la comunidad TM Retro. Algún temita retro, saludos. Metalúrgica, desde Papudo. Conecta con Eclipse FM.
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0: Oye, estoy escuchando Sole Mariscal, me dice el gallito, ¿ah? ¿Eh? Aquí estamos, gallito. Bueno, compartir, amigo, ¿ah? ¿Eh? Somos la comunidad retro a esta hora por Eclipse, en vivo. Generamos comunidad. Estamos contigo también a través de Eclipse, la radio de los clásicos. 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
0: 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Hoy aquí tengo algunos temas. Oye, los científicos han descubierto la edad en la que el cerebro envejece más rápido. Bueno, ¿y cómo retrasarlo? Este es un estudio que ha descubierto la edad en la que el cerebro entra en una ventana crítica, ¿ya? Y comienza a deteriorarse. Con esa información también encontramos o encontraron la manera de detener el deterioro y revertirlo. Eso es lo bueno. Descubre cuál es la edad y cómo retrasarla. Aquí vamos a saber en qué edad el cerebro envejece más rápido y cómo retrasar ese proceso de envejecimiento. Aquí en el programa también nos preocupamos de eso, lo hablamos. Este es un análisis de datos de resonancia magnética funcional de más de 19.000 personas. Demostró que el envejecimiento cerebral se intensifica. Mira, esta es la edad más o menos que se intensifica todo. Aproximadamente entre los 44 y los 67 años. ¿Ya? ¿Sí? 44 y 67 años. Tras esta fase, el deterioro continúa a un ritmo más estable hasta los 90 años. A nivel molecular, los científicos identificaron que la resistencia, por ejemplo, a la insulina neuronal es el principal impulsor de ese desgaste, dificultando el acceso al cerebro a la energía. La autora principal de este estudio definió esta etapa como una ventana crítica, donde el órgano experimenta un acceso decreciente a la energía. Pero antes de sufrir el daño irreversible, como solución, el estudio propone el uso de cetonas, compuestos derivados de las grasas, como alternativa energética. A diferencia de la glucosa, las cetonas alimentan a las neuronas sin requerir insulina, aliviando el estrés metabólico. El ensayo clínico en 101 personas confirmó que los mayores beneficios de la administración de cetonas se registran en el grupo de 40 a 49 años. El primer autor señaló que esta representa un cambio de paradigma en la prevención cognitiva. El hallazgo sobre opción de detectar riesgos mediante biomarcadores neurometálicos para invertir o intervenir de forma temprana ese deterioro. Se está trabajando en eso y esperamos. Creo que no queremos llegar a que lo descubran ya y le entregue la solución a los 67 años, ¿eh? Por favor. Pero esto ocurre entre los 44 y los 67. Claro, que llegue luego y podamos buscar ese equilibrio mental y no ese desgaste que ya luego tenemos hasta los 90 años. Entre los 44 y los 67, y después viene una fase de deterioro continuo a un ritmo más estable que se mantiene hasta los 90.
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0: Aquí está la comunidad Retro ATM por Eclipse. Y nos vamos conectando con notas que son importantes.

chiquillas. Mujeres de la comunidad retro, tengo tema para el día de hoy. Me gustaría tal vez escuchar la experiencia que han tenido ante este tema.

0: ¿Han tenido una pareja o alguien que estaban conociendo, algún pololo, a un pinche apretado?
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0: No, no, en la titulares ATM. ¿Han tenido alguna pareja, un pololo apretado? Apretado, ¿eh? Es que aquí viene uno que es más apretado de los apretados. Lo llaman el hombre rata. Así se llaman los hombres rata. Que le pasó hasta el gasto de los chicles. Después de una cita te comiste dos chicles. Son, bueno, que los chicles están como a 2 lucas, ¿cachai, no? Bueno, son 500 pesos. 250 pesos por cada chicle que te comiste. Me lo deposita, te va a pasar la cuenta Ruth. Ahí está. Ay, ¿gustan para recibir un mensaje así? Un chicle, weón. Oye. No sé, ¿se darán cuenta de que es incómodo eso? ¿O lo hacen porque finalmente... No, yo creo que les nace nomás, po. Oye, estoy leyendo aquí los mensajes que mandó el gallo a la pareja, Bueno, tienen que haber terminado ya después de todo este rato, ya que llegó el mensaje aquí, po. No. ¿Tienen alguno que haya sido, pero así, terriblemente cagado? Tal vez no den nombre porque aquí el pueblo chico, ¿eh? Pero podríamos dar algunos ejemplos. ¿Cuál fue el límite, el más grande de todo, de ser tan apretado el hombre? Efectivamente no tenía ni uno. O tenía y no se rajaba. Oye, pueden ser muchas cosas. Sí, hay gente que viene patrones desde antes, ¿eh? Vienen patrones desde niño, cuando le negaron muchas cosas. Ellos cuidan, como que siempre les van a quitar las cosas, ¿eh? Hay historias que también marcan un proceso de niño. Quizás lo vivió. Es una ratita. ¿Han tenido algún pololo, chiquillas, apretado, que no había puesto ni uno? Que guardaba todas las bolsitas de té para preparar té, para preparar el té el fin de semana, con todo lo que sobraba. Oye, hoy día viene este personaje, ¿eh? Y les voy a contar. Le escribió, comiste dos chicles, ¿eh? Son 500. Oye, estoy leyendo algunos de los mensajes. Oh. Un joven le envió a una chica el detalle completo de todo lo que gastó durante una salida. Desde la comida y el viaje en Uber, hasta los chicles que consumió. Oye, le contó que fueron dos, ¿eh? Le contó dos. Y te comiste la mitad del otro. Pero eso no te lo va a cobrar. Bueno, aquí hay varios elementos, ¿eh? Que a lo mejor el hombre es más moderno. Y la chica también es moderna, porque no son jóvenes, no son adultos, ¿eh? Son de los nuevos tiempos. Entonces, los nuevos tiempos hoy día, y hablando de la igualdad en todos los sentidos, ponen billetes, pues. Ponen billetes, a lo mejor la niña es más antigua y le gusta que le paguen todo. Aquí empieza toda una polémica. Pero llegar ahí a cobrar los chicles, creo que es cuático. Pues si tú estás invitando a comer... Uno está invitando a comer, uno paga. Si tú no invitas a comer, tampoco vas a salir a comer. ¿Por qué no te han invitado? Porque alguien dice, pero bueno, si me invitaron a comer. Estamos esperando que te me invites tú también ahora. Pero aquí hay un atado. Este joven le envió a una chica entonces el detalle completo de todo lo que gastó durante una salida, desde la comida al viaje Uber. Incluso calculó qué porcentaje de viaje debía pagar ella por haber recorrido esta distancia. Fueron 3 kilómetros en el Uber. Salió 8 lucas, son 4 lucas tuyas. La conversación se volvió viral y abrió una discusión en redes. ¿Transparencia total? ¿O es un comportamiento rata, chiquillas? El hombre rata le llaman al hombre ese que cobra todo, ¿eh? Cuenta tu historia. Di la verdad, Rosa. Hoy día aquí en ATM, ¿eh? Oye, me estoy preparando las manitos. Sigo chiquillo, ¿cómo vamos a hacer tanto, no? I need a friend. 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Bueno, que si andáis corto de plata, mejor no invitar. Uno va nomás y salimos nomás. Si uno, si no andáis plata, complicado, ¿eh? Porque no todos pasan por la misma. También hay etapas en que el billete puede faltar. ¿Quién no ha vivido situaciones que hay que apretarse el bolsillo o el cinturón, mejor dicho? Bien apretado, compadre. Porque no queda otra. Porque hay que pagar otras cosas que son más importantes que tal vez una salida a comer. Cuenta tu historia del hombre rata hoy acá en Comunidad Retro ATM. Mientras nos vamos con Coldplay y su gran primer éxito que marcó la diferencia, Yellow.

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0: Oye, el WhatsApp reaccionando. No, y vea los tacaños ahí. Todo eso puede ocurrir, todo puede ocurrir. No, yo voy chequeando aquí los mensajes de la comunidad Reto. Muy bien, amigos de la comunidad. Perfecto, amiga mía, digna para el chino, programando Santana hoy día. Vale, amiga mía, desde Santiago, Pudahuel Sur, WQT. ¿Cómo está, amigo mío? Bienvenido a la TM.
1: Marquito, ¿cómo está? Hola, Marquito, ¿cómo está?
0: ¿Viene usted, compadre?
1: Oiga, sí, existen algunos gallitos que son volantín de cuero.
0: Volantín de cuero.
1: Pero también ahora, desde hace un tiempo hasta ahora, se está ocupando mucho a la americana.
0: Claro.
1: O sea, cada uno paga lo suyo. Aunque lo ideal sería más para otro lado, ¿o no?
0: Claro. Es que un tema que tenemos de formación nosotros desde que éramos niños, ¿eh? Pero claro, las cosas han ido cambiando como a la americana, así como le llaman, ¿eh? La americana, o sea, paga los dos a media. Eso puede existir también. Pero previo acuerdo, yo creo que ellos estaban recién saliendo y mostró el tiro a la cañería a mi compadre, ¿eh? Pero menos mal que dicen algunos, mejor que lo mostró de inmediato y no dio tifos de otras cosas, ¿no? Ahí está WQT, dice la americana, es la que está de moda hoy día, se paga los dos. Mari, ¿cómo estás, amiga Mari? Cuando me invitan a comer, paga todo él. Ahí está, Mari. Y en este caso, Mari, también lo contrario, ¿cierto? Realmente dices tú, yo invito. Y no lo dudo que así sea, Mari también. Muy independiente la Mari, así que me imaginamos. Pero cuando él invita, paga todo él. María Teresa Peire, hola Marcos, en la colita del programa quiero saludar a la cumpleañera, sé que recién, sé quién se trata, pero que se fue su nombre en este momento, un abrazo para ella, que disfrute el día junto a sus amores, cariños a todos en sintonía. Gracias amiga María Teresa Peire. Si alguien de la comunidad retro envió un saludo hoy día también, saludando a alguien especial a través del programa, que es nuestra querida amiga Cecilia, que hoy está de cumpleaños, es de la comunidad retro. Ceci, aquí te están saludando también, María Teresa Beira, aquí por la radio. No, nunca, me dice, ella por ejemplo no ha vivido eso, ¿eh? Por si acaso, estamos hablando de situaciones así que no pasa nada con el hombre, en sentido económico. No, nunca, me dice María Teresa Beire. Siempre fueron muy atentos y generosos. También en estos tiempos era mal visto que un hombre no pagara la cuenta. Es más, ellos no lo permitían. Claro, uno no permitía eso. Pero hoy día como que uno también se puede dejar querer. Hoy día, claro, porque la señora, por lo general, en esos tiempos, como dices tú, las mujeres eran dueñas de casa y el hombre era el que manejaba todo. Entonces uno veía que todo lo que era el Luca se hacía de esa manera. Quizás esa era la visión. Pero hoy día los nuevos tiempos también permiten abrirse un poco a eso y dan paso a esto. Pero ¿han visto tacaños más grandes como este? No, parece que no, ¿eh? No le ha tocado ni un tacaño. Aquí en el contrario, nunca. María de Cebeira no ha tenido ningún mal ejemplo en ese sentido. Nunca le han cobrado después de haber salido alguna cita. Maffer, ¿usted ha tenido un hombre tacaño que le pidió pagar todo después? ¿O la mitad?
2: Marco, buenas tardes.
0: ¿Cómo está, amiga mía?
2: Creo que con un hueón así es una tremenda red flag que te está dando. O sea, si la primera salida se está mostrando así, o sea, valor con ese hombre. No, arranquen chiquillas, por favor. Menos mal que nunca me tocó ninguno así. Mi marido, no, al contrario, todo lo que pueda, siempre. Súper agradecida de eso. Muy, muy buena pareja, muy buen marido. Muy buen proveedor, muy buen papá. Siempre, gracias a Dios.
0: Ahí está, ¿viste? O si no, me dice Maffer. No, pero lo bueno es que mi compadre ya dio luces de cómo venía la cosa, ¿no? Le cobró hasta el Uber. No, la mitad del Uber, todo. Todo era mitad aquí. Grande Mafer opinando. Amigo, igual hay mujeres volantín de cuero, ¿eh? Me dicen por acá, ya que tuve una bolola, volantín de cuero. Ahora, menos mal que son otros tiempos, saludos. Claro, trabajaban y todo, pero nunca se rajaban con nadie con un completo. De repente, sí, hoy te invito a un completo. Y después mandan foto comiendo completo. ¿Y no trajiste uno para mí? Ay, qué fome, ¿eh? Oye, no, me pasé a comer algo a la fuente de soda. Y se saca foto para encima. Ya, tráete uno también para mí. ¿Qué te cuesta? Pero ahí tuvo hoy una pareja volantín de cuero. Así es, me dice la Mari, pero yo me dejo querer, claro. Aquí estamos con nuestro amigo, aquí estamos conociendo a Elvis Aravena de Arica. ¿Cómo está, amigo mío? Hola, Marquito, aquí disfrutando de la mejor radio. En el bus esperando salir de la barrera con destino a Santiago y después a Cabildo, a casita. Saludos mañana. Y un saludo en vivo también aquí en la comunidad. Aquí estamos conociendo a mi compadre, ¿eh? Claro, y atrás veo camionetas que tienen que ver con la minera, típicas camionetas rojas con algunos adhesivos fosforescentes de color amarillo. El Vía de la Vena, el Arica, conectando con la radio. Elvis, usted ha sido muy tacaño con las pololas en su etapa. No sé si recién se conecta, pero hoy nos trae el tema. El hombre tacaño, el hombre rata, así le llaman, ¿eh? Oye, le cobró hasta los chicles que se había comido, he comido dos, son 500. A ese nivel, ¿llegaremos a tanto, amigo Cataldo? Amigo Elvis. Amigo Lever. Yo cuando invito, pago, amigazo. Claro, porque si uno invita, paga, compadre. Dina Paravicino, ¿ha tenido su historia también con algún tacaño?
3: Ay, Marquito, oye, a la pregunta, no, nunca he vivido una situación así.
0: Ah, ya.
3: Y yo también he invitado cuando tengo que invitar, invito antes.
0: Claro, antes.
3: Cuando estaba en pareja, sí, invitaba también. Y no hay problema, no había problema. Un regaloneo. Así que... nunca viví esa experiencia de que me tocara un tacaño. Y aprovecho también de enviarle un saludito, un abracito a la Ceci, que está de cumpleaños hoy día, que lo pase divinamente bien.
4: En Facebook,
3: no sé. Y abracito, y que se le cumplan todos sus deseos para este nuevo comienzo de año para ella. Cariñitos, abracito.
0: Linda, Dina para el chino. Enviando también saludos de cumpleaños, ¿eh? Saludos para la Ceci. Muy bien, ¿eh? Ahí está Dina Paichino. No ha vivido esa experiencia. Parece que son pocos, ¿eh? Por lo general somos paleteados. Yo tengo entendido, ¿eh? Oye, ¿cómo se llama este personaje? Rodrigo Tapia, el de la foto, que salía de las teleseries. ¿Cómo se llama el personaje de las comedias? Que me mandó la foto de la comedia, pero yo no recuerdo el nombre del nombre del actor, sí, pero... pero de en ese caso del personaje. Oye, que era muy bueno. Ese sí que era tacaño, ¿eh? Tacañísimo. Claro, las teleseries también han llevado esta escena al cine. Los tacaños dentro de la relación.
5: No, no, no. Mucho derroche.
0: Mucho derroche.
5: Ernesto. Todos los que son así apretados son Ernesto. No, no, no, mucho derroche. ¿Cómo se le ocurre? Esa bolsita de té sirve para la semana.
0: Oh, ya está. Oye, hay una nota con la bolsa de té, bueno. Estrujando la bolsa de té. Y después de hacer estrujada, la depositan en otra fuente donde van juntando otras que ya fueron usadas para luego, el fin de semana, prepararte ahí en un jarrón. Sí, pues. De todo lo que se hizo en la semana de la bolsita de té. Puede haber gente tan tacaña. Sí, señor. Hay tacañismo por todos lados. No, no, no. Te salió buena esa. Rodrigo Tapia aquí en Comunidad Retro. Yo soy cariñoso cuando invito a una mujer. Claro que ellas, desde que se... Bueno, desde se tiene que poner con el postre, ¿eh? Ah, sí, tonto. Oye, me gustó esa parte del postre, ¿eh? Me puso al final ahí, ¿eh? Está listo ahí, ¿eh? Bueno, audífono, ¿no, compadre? Estamos listos. Así que aquí tenemos un cariñoso. Un cariñoso, metalúrgica. Claro. Pero tiene que venir con postre, si no, no hay cariño. Está bien, está bien. Somos Comunidad Retro, en vivo y en directo por Eclipse FM. Hoy día el tacaño se toma las redes de la FM de los éxitos. Pero igual ponemos música como romántica. Sí, pues igual le damos el toque. El toque perfecto. Ya volvemos con los tacaños. Vamos a un tema y volvemos. No te vayas del dial. Somos Comunidad. Cuéntanos tu historia de los tacaños. Te esperamos acá en la Comunidad Retro. ¿Eh?

0: Son las 2 de la tarde, 32 minutos.
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2: Seguimos acá en comunidad. Hoy tenemos una música especial, ¿eh? Una música para los tacaños. Así como entre romántico, pero que igual le faltan las luquitas. Vamos al WhatsApp de la radio. Hola Marquito, saludos a la Cecilia, abracitos. Qué derroche, decía Ernesto. Aquí me están diciendo la Jocelyn desde Coyhai, que me dice lo mismo, ¿eh? Me acabo de leer tu mensaje ahí y me habla de Ernesto y el derroche. ¿Por qué no quería gastar nada? Pero de repente gastar en una salida no cuesta nada. Compartir con la pareja, salir a dar una vueltecita. Ah. Nosotros seguimos funcionando, ¿eh? Seguimos funcionando con nuestro equipo de emergencia de la comunidad retro, porque se acaba de cortar la luz. Se acaba de cortar la luz. Perdí, sí, el WhatsApp de la radio. Pero la radio se mantiene al aire. Álvaro, ¿tú me escuchas o no? No, también no tienes retorno. No tienes retorno porque no estás en la mesa central conmigo. Así que te saca los audífonos o esperamos que vuelva. Ahí me escucháis, porque la gente te va a poder escuchar, parece. A ver, háblame, Álvaro. A ver. Sí, háblame.
3: Hola, ¿cómo estás?
2: Perfecto. Sí, yo te escucha. Estoy escuchando, sí. Ya. Nos van a escuchar en las plataformas digitales. Nos están escuchando ahí. Pero estoy en la duda si nos están escuchando por la 103.9. Tenemos corte de luz acá, por lo menos este sector acá en La Ligua. Y ahora, ¿cómo compruebo si me están escuchando por aquí o por allá? Claro, yo lo voy a arreglar eso.
3: Se cortó la luz de afuera, ¿no? En toda La Ligua.
2: En toda
3: la,
2: por eso quiero saber.
3: O habrá sido de tacaño.
2: Yo creo que no pagamos la luz. No pagamos la luz.
3: Oye, volviendo al tema.
2: Quien tenga mi número particular, me avisa si están escuchando la 103.9, ¿ya? El dial de la radio. Amigo.
3: Sí, por mientras.
2: Influ, DJ Master. DJ Master, aquí está DJ Master, aquí lo tengo en línea. Algo más a escribir. Sistema de emergencia que nos dura un ratito, pero tenemos otro equipo de emergencia más que nos pueda ayudar. Sí, se escucha. Lo escuchamos por la 103.9.
3: Sí, estamos ahí. Sí. Presentes.
2: Perfecto. Entonces, seguimos desarrollando el programa, que es el tema, pero oscura. Esa es la diferencia, amigo.
3: Sí.
2: Chico Víctor me dice que sí también, a ver. A ver, vamos, hablemos de la comunidad. Amigo mío, nos seguimos escuchando entonces, ¿no?
4: Sí, estamos escuchando. En Puyay estoy. Así que está ahí, fuerte y claro.
3: Oye,
4: sí,
3: amigo mío. Y en Puyay hay luz, ¿no?
2: Claro,
3: hay luz. ¿Se cortó allá o no?
2: ¿Hay luz ya o no?
4: Sí, acá hay luz.
2: Hay luz.
4: No, si tú sois el que no pagáis.
2: Yo soy, tú soy el que no paga.
3: Sí, como el amigo de Chiloé.
2: ¿Cómo? ¿Qué?
4: Te fuiste a tomar todo en el cumpleaños
3: tuyo. Sí, eso pasó, parece, ¿eh?
2: Oye, soy harto psicólogo.
3: Agarró papa en el cumpleaños, sí. Ahora no hay ni luz.
2: Se puso psicólogo ahora. Oye, ya te vamos a cortar entonces. Ahí cortó. Chico Víctor, ¿viste? Atento.
3: Muy bien.
2: Claro, hubo corte de energía, pero nuestro sistema nos permite mantenerlo al aire a esta hora por Eclipse FM.
3: Muy bien, la tecnología ahí.
2: La tecnología.
3: Preparada.
2: Claro, pero no puedo generar contacto con la comunidad que manda WhatsApp por el tema que estamos hablando, pero aprovechemos esta instancia para hacer un paréntesis, porque también me quedé sin el concurso. Lo tengo acá.
3: Nos quedamos sin concurso. Oye, sin nada. Pero
2: Álvaro,
3: bueno,
2: podemos adelantar lo que queremos hacer. Cuéntanos un poquito por si sí. Tenemos, yo ayer lo comenté.
3: Bueno, dentro de las últimas dos semanas hemos tenido esta idea de empezar a hacer concursos. Las mismas personas han comentado que quieren algunos premios de Ligüen, acá mismo los panelistas. Entonces, el otro día que estábamos hablando del mes del mar o de los pescados que hay poco consumo, otro día hablamos de otra cosa más.
2: Claro.
3: Pero al final han sido varias, dos o tres veces que hemos comentado esto de tener un concurso y la misma gente ha participado en dar los premios. Eso, por eso vamos a partir, por los premios. Los premios son de la misma comunidad de Radio Eclipse.
2: De Radio Eclipse, claro.
3: Que ustedes mismos den los premios, ofrezcan sus premios y lo que se les ocurra.
2: Sí.
3: Ya tenemos algunos, de hecho, vine, no se ve, pero vine con lápiz y papel.
2: Sí, no se ve porque se cortó la transmisión que teníamos también a través de las plataformas.
3: Sí, pero sí. Vine como nunca con lápiz y papel
2: ordenadito.
3: Por si se cortaba la luz. No.
2: Oye,
3: a mí también, supiera algo, pero...
2: Oye, a mí también me gusta escribir cuando, así, las notas particulares que uno tiene, ayuda a memoria.
3: Sí, a mano.
2: A mano
3: tiene que
2: y
3: ser.
2: Y es como mejor. Una conexión, como que me acuerdo que hay que hacer cosas solamente haberlo traspasado al papel.
3: Sí.
2: Y no es lo mismo que guardarlo acá.
3: No. Hay notas. Que escribir. Sí. Siempre hay que escribir lo que uno piensa, porque no es lo mismo escribir lo que pensarlo. Uno puede tener muchas ideas, pero después en el lápiz cambian.
2: Oye, se cortó la luz en la Villa Fértil, ¿eh?
3: Uy, en muchos
2: lados. No hay luz en Villa Fértil. Sí. Y ahí te voy contando mientras tú vas preparando eso. Wisconsin, bueno, sin luz también.
3: Bueno, entonces, mañana vamos a lanzar este concurso. Va a ser una unión entre la radio y la IWEN. Usted lo puede participar para ganar estos premios compartiendo por Instagram, compartiendo su información. Ahí le vamos a mandar el detalle del concurso, pero tiene que etiquetar a la radio, etiquetar a Liwen, y ahí va a participar en este concurso que lo lanzamos ya la próxima semana. Vamos a ser medio express porque después se nos viene el otro del Día del Papá.
2: Oye,
3: y ese sí, son con bombo y platillo.
2: Con bombo y platillo. Al oye, papá, ¿qué ejemplo más se dieron a Álvaro de concurso?
3: Ya tenemos
2: de
3: algunos.
2: Los que ya incluso sí, por la radio también han escrito.
3: Los 12 almuerzos, ¿te acordás?
2: Dos almuerzos.
3: 12 sí. Había dicho el caballero, pero no me parece que eran 12.
2: Oye, inolvidable ese 12, pero eso fue 12 Rodrigo. Rodrigo Tapia.
3: Yo creo que eran 12 en la familia. Yo creo que los contó y dijo que todos almuerzos.
2: 12 almuerzos al tiro. Sí.
3: Tenemos los 2 almuerzos, que es para el día que ustedes quieran ir. Bueno, por ese día que hablamos del poco consumo de pescado en Chile, con toda la costa bonita que tenemos, hicimos ese otro, salió ese otro premio, ¿no? DJ Master dijo, ¿y por qué no dos pescados?
2: Dos pescados, claro.
3: Dos pescados, nosotros tenemos merluza, reineta siempre, entonces los ganadores pueden ser para 2 personas, un pescadito con acompañamiento, y gracias a DJ Master y su creatividad, dijo dos pisco sour.
2: Ah, mira.
3: ¿Qué mejor un pisco sour?
2: No dijo los juguitos, dos pisco sour.
3: Dos pisco sour con pescadito. Ahí. Si ustedes son como los tacaños, mira, ahí tienen listo.
2: Ahí los tacaños. Voy a participar, dijo el tacaño.
3: Sí. Todos ya están participando.
2: Están participando.
3: Están fila. Y el tercero que tenemos listo es el día de lluvia. ¿Te acordás que hablamos del día de lluvia? Qué rico, un chocolatito caliente.
2: Exacto.
3: Entonces, se dio la idea de que ese premio se va a cobrar cuando llueva.
2: Cuando llueva.
3: Cuando llueva, vamos a tener una chocolate caliente para 2 personas. Más o media docena de picarones.
2: Ay,
3: entonces,
2: ay.
3: El día que llueva, esa persona va y lo va a cobrar.
2: Perfecto. Ya, tenemos algunos. Y nos faltan
3: tenemos
2: 2.
3: Tenemos 3,
2: pero nos faltarían 2. Nos y esos 2 los vamos a ir chequeando aquí en el programa,
3: sí,
2: ¿te parece?
3: Nos faltarían 2 que podemos hacer esto entre hoy día y mañana en el programa. Ahí se van comentando. Ya llegó la luz, ¿no?
2: Llegó la luz.
3: Sí.
2: Nosotros también nos comenzamos a ordenar. Vamos a una canción. Y con Álvaro ordenamos cuáles se podrían ser esos 2 y si también se genera esa conexión con la comunidad.
3: Sí, claro, que venga de la comunidad.
2: Vale. 2:40 p.m. con corte de luz y todo. Me han llegado muchos mensajes, Álvaro, de diferentes puntos. Que toda la ligua, semáforos apagados, precaución, toda la ligua.
3: Y lo del agua, ¿cómo que?
2: Lolo, mi amigo Lolo también aquí.
3: También.
2: ¿Qué dice mi Lolo?
5: Santa Sofía sin luz. Zamora.
2: Vale, amigo Lolo. Amigo Lolo Herrera, en Comunidad Retro, conectando con la Eclipse.
3: Y ya estamos de vuelta.
2: Luis, mira,
3: nos llegó un mensaje hace un minuto que fin de la falla eléctrica. Con la compañía, así que estamos bien.
6: No, si se está copiando aquí la radio, estamos
2: operativos. Estamos operativos, vale, amigo. Oye, tengo varios amigos de la comunidad que tienen mi número, ¿ah? Muy bien, me gusta eso, ¿ah? Manuel me dice, bueno, detrás de la Copec sin luz, semáforo apagado, hospital, app de la radio funcionando también. Nos mantenemos al aire, muy bien eso, me gusta. Gracias, Comunidad Retro, con muchos mensajes acá en el WhatsApp de la radio. Me imagino que por el tema de la luz también, ¿ah? ¿Vamos a escucharlo, te parece? Vamos al WhatsApp de la radio.
7: Compadre, hay un compadre en Estados Unidos, creo que es considerado el hombre más tacaño del mundo. Hay un video. El hombre lava hasta las bombillas. Se ingenió y hizo un mecanismo ahí con un alambre y una cuestión y lava las bombillas, las recicla. Y trata de juntar toda el agua de la lluvia para no tener que pagar por el agua tampoco. No, creo.
2: Tacaño.
7: Es considerado el hombre más tacaño del mundo.
3: Bueno, qué bueno. Pero igual una cosa es ser apretado y otra es supervivencia, ¿no?
2: Otra supervivencia.
3: Es bueno aprender eso en estos tiempos, saber vivir como una...
2: A la antigua.
3: Una burbuja.
2: Claro, porque...
3: Saber hacer cosas.
2: En el momento en que tengamos un apagón incluso digital y todo,
3: sí.
2: ¿Qué vamos a hacer con todos nosotros, ¿no?
3: Un apagón digital, de tener provisiones en la casa para poder seguir subsistiendo, ¿no? Hay casa ahora que ya tiene todo eléctrico, ¿no?
2: Todo eléctrico.
3: Ni siquiera la cocina haga
2: nada, nada. Pero llega a haber un apagón
3: mundial. Faltan las teteras en algunas casas también. A mí me gusta la tetera.
2: Se dice que puede haber un apagón mundial.
3: Pues. Sí, puede pasar, a lo mejor. Pero están preparados.
2: Oye, la tetera antigua, buena. Sí. El otro día estaba viendo unas imágenes. ¿Sabes qué fue? En el Mea Culpa, que de repente veo Mea Culpa de esos antiguos. Y ahí aparecen varios artefactos y por la lengua antigua, en el caso de el capitán de la PDI, no me acuerdo, algo así. Y ahí mostraban la lengua del pasado, la municipalidad. Ahí
3: se veía la lengua antigua.
2: Sí, mira. Pero es que uno ve varias cosas que ya no encuentran en el centro.
3: De los 90.
2: De los 90.
3: Mucho de los 90
2: y el año 2000 también.
3: Yeah.
2: El año 2000 hasta que hubo alguna escena ahí que uno ve la lengua y el sector alto como era hace varios años, más de 20 y tantos años atrás.
3: Y en estos casos de emergencia, el tostador de pan, tanto que sirve también. Un tostador de pan con una cocina a gas.
2: Oye, hoy día mío, ¿o no queda igual el pan?
3: No, nunca.
2: Que uno lo ocupa en el automático que tiene ahí eléctrico también, en la tostadora eléctrica, con la comparación del
3: fuego,
2: de tostar el pan en el fuego.
3: El fuego le da otro saborcito. Sí. Es como hacer un asado eléctrico, ¿no?
2: Ni un brillo.
3: No, le falta fuego ahí.
2: Sí.
3: Puede quedar correcto, pero no es lo mismo.
2: Sí.
3: Puede quedar
2: igual
3: bien.
2: Igual que las parrillas gas.
3: La parrilla gas, pues.
2: Sí, pues. A mi cuñada, por ejemplo, mi hermano se compró una. Mi cuñada odiaba la gusto. Ahí quedó la gusto, guardá. Sí. Ella le gusta el carbón, el asado carbón. Ahí. Sí. Dice que la carne tiene un sabor distinto. Sí. No le gustó nunca la.
3: Es más práctico, quizás.
2: Claro, porque puede ocuparte en cualquier lado, no hay humo y estas cosas.
3: En 10 minutos ya puede estar andando todo.
2: Sí.
3: Pero sí, no es igual.
2: Pero pierde la magia.
3: Sí,
2: hay que perder el carbón y eso tiene todo un entorno.
3: Ese tiempo.
2: Si hay amigos, uno se toma un vinito, va ahí preparando, va ahí conversando. Genera comunicación. ¿Qué me dice Rodrigo? Vamos contigo con los WhatsApp que están pendientes acá.
5: Compadre, ¿y si hay un apagón digital? Obligado a ir a la puerta de la radio nomás, tengo que ir a un buzón usted y yo me debería tirar los saludos, po. El papelito, ¿ah?
2: El papelito.
5: El WhatsApp antiguo, como era en el liceo, la radio del liceo.
2: Otros tiempos.
5: ¿Y la foto cómo la va a mandar? ¿Cómo va a mandar los memes? Hay que dibujarlo.
3: Va a estar difícil.
2: Los memes, ¿cómo van a quedar los memes?
3: A mano nomás.
2: A mano quedaron.
3: Pues. Tendríamos que cablear ahí el centro, ahí poner parlante.
2: Todos los rollos que nos pasamos. Se cortó la luz, pero te escucho. Así, muchas gracias, Blanquita. Y por aquí también, Blanquita. Hola, se escucha desde Yapel, también me escucha.
3: ¿Y en qué situación esto ha estado, Marcos, cuando se corta la luz? ¿Alguna cosa rara que te ha pasado si se corta la luz? Y está ahí en una situación media extraña. ¿Nunca te ha pasado?
2: ¿Extraña?
3: Como que en la disco. Nunca se cortó la duda en la disco.
2: Sí, sí, po. Y es como complicado porque estamos todos en otra y oscuridad absoluta.
3: Oscuridad absoluta.
2: Y aparte que hay mucha gente.
3: Mira, pueden confundir las parejas.
2: Me pasó en el metro también.
3: En el metro
2: sí. Ya con cientos de personas ahí que tú no conoces, pero como uno mete las manos al bolsillo al tiro, ¿eh? Porque puede pasar cualquier cosa. Pero claro, hay situaciones que son como bien, bien particulares.
3: Al bolsillo y a la muralla. Hay uno que
2: los bolsillos de la muralla. Me pegaron un raspón por ahí. Oye, por Peña Blanca, se escucha perfecto la 103.9. Gracias, amiga. Alejandra en Comunidad Retro, Chico Víctor, ya en enviar. Oye, que el pescado no sea en tarro de arte. La talla nomás te está diciendo el premio.
3: ¿Qué cosa?
2: Chico Víctor, po.
3: ¿Qué
2: dijo? No sea pescado de tarro nomás, dijo.
3: No, no puedo decir el proveedor porque quizás no es un auspiciador, pero claro, sí es de...
2: De la zona.
3: De pescadería.
2: Muy bien.
3: Fresquito, sí. Nos vienen congelados estos.
2: Elas que nos escucha en La Patagua. Hola, Marco. Saludos desde La Patagua. Sin novedad por acá. Se escucha la radio espectacular, ¿eh? 100%. La radio funcionando. Gracias, Elas. Fernanda ahí en La Patagua. Oye, fuerte y claro en Cabildo, ¿ah? ¿Eh? No tengo tu número directo, pero creo que lo tenía. Sí, pues usted lo tiene, pues, amigo. Acá no hay electricidad en Papudo, ¿eh? Ya llegó la... Ahí estaba. También en Papudo, también estaba cortada Papudo. La luz, ¿eh?
3: Sí. Bueno, pero está la señora de Papudo, la vecina copuchenta, que puede ir contando lo que va pasando.
2: Y es ella. Oye, sí. Pregúntale a ella, ¿a qué hora llega?
3: Pasó.
2: ¿A qué hora llega la luz?
5: Vale, por si acaso, si es que Chico Víctor se llega a ganar el premio en Ligüén, ¿ahí en el Ligüén tienen sillas para bebé?
3: Sí, tenemos.
2: ¿Silla bebé?
3: Preparado, oye, preparado.
2: Ahí está. Álvaro Garay, hoy día en los tubos de la radio. Bueno, tenemos una actividad muy bonita a través de las plataformas que vamos a aplicarla ya con fecha desde mañana, ¿cierto?
3: Sí, desde, estamos esperando dos premios.
2: Dos premios.
3: Que salgan dentro de la comunidad, a ver qué se le ocurre.
2: Amigos si no de la comunidad.
3: Nosotros.
2: Entonces les pedimos que nos den otra idea más. ¿Qué premio te gustaría ganar en Ligüén? Con el corazón, con cariño, con respeto.
3: Y todo pensando para dos también.
2: Pensado para dos. Porque los premios van para dos.
3: Los niños, no sé.
2: Ya hablamos entonces. Familia. Ya hablamos de...
3: Tenemos dos pescados que pueden ser merluza o reineta con acompañamiento y dos pisco sour, gracias a DJ Master.
2: Esa es la idea de DJ Master.
3: El otro que salió, dos almuerzos, que en ¿sí? general para cualquier día vaya, tienen una entradita, un plato de fondo y un postre.
2: Un almuerzo, un heladito.
3: Un heladito ahí.
2: Claro.
3: Para los Ernesto, ¿cómo se llama el caballero?
2: Sí,
3: para Ernesto. Los Ernestos.
2: Para los Ernestos.
3: Les va a caer, pero perfecto.
2: ¿Tanto derroche?
3: Tanto derroche, sí. Y para el día de lluvia, es un premio de día de lluvia. Son dos chocolates calientes con seis picarones.
2: Espectacular. Sí. Está bueno.
3: El primer día de lluvia que venga después del concurso va a Ligüén y lo cobra.
2: ¿Qué pasa con el banana split?
3: ¿Tenemos
2: de Ligüén? Sí. Aquí, por ejemplo, me aparece el banana split. Que espectacular me dice.
3: Sí. Podemos hacer una modificación ahí. Un banana split diferente. Porque el banana split tiene tres sabores. Podemos hacer un banana split de cinco sabores.
2: De cinco sabores.
3: Si quieren ir con la familia y participar, hacer como un...
2: Y entre todos se toman el banana claro. split. Porque esto es como para, es comunidad, pues compartirlo.
3: Sí, para compartirlo con la familia, con los amigos, con los hijos.
2: Claro. Mafer me dice una cena para dos. Sería perfecto.
3: Ya la tenemos.
2: Sí, tenemos la cena ahí.
3: Almuerzo, cena, sí.
2: Por eso se escucha perfecto. Saludo al amigo Álvaro. Recuérdense que queremos helados Ligüén por acá, dice la Mari, que es de Concón, Viña del Mar.
3: Sí, ¿te acuerdas?
2: Queremos los helados Ligüén por acá, dice.
3: Hoy la torta buena que trajo la Mari.
2: La torta de hojarasca dulcería.
3: Muy buena, muy buena.
2: Ahí nos mandó la dirección, ¿te acuerdas? Hojarasca, que estaba en Viña del Mar y también en Concón. Está buena torta, ¿no?
3: Muy buena.
2: Sí. Yo me llevé ese trocito, pero me dice, de a poquito. Allá mi hermano también recibió lo mismo, el mismo comentario. Y la torta más buena. Sí, y estábamos todos con la torta buena. Me gustó. Ya, sigan nomás con los premios.
3: ¿Qué más tenemos?
2: Tenemos
3: banana split, puede ser, para dar un poco de idea. Tenemos copas, si quieren cambiar otra copa. Si usted dice, no, ¿por qué Ligüén no tiene eso? Si en otro lado de repente hay, podemos hacerlo también, quizás para el premio.
2: Para el premio.
3: Sí. Otro tipo de copa, sí, otro tipo de preparación. Que no den idea, no abrimos. No,
2: y tú estás abriendo la mente también, un poquito dentro de los platos que tenemos ahí en Ligüén. Porque si hablamos de la gama de almuerzo, por ejemplo, tenemos la colación, que es la que nosotros promocionamos.
3: Sí.
2: Claro que es para retiro en el local o delivery. Pero también tenemos el segundo piso, donde uno almuerza y tiene a la carta. ¿Qué encontramos en la carta también en Ligüén?
3: Nuestros pollitos son los clásicos pollitos, mejor los pollitos. Tenemos apanado, asado, a la plancha. Aparte tenemos pavo. Pavo a la plancha.
2: Pavo a la plancha.
3: Si usted quiere comer un poquito más sano o algo, le gusta el pavo, tenemos. Ensaladas, como plato de fondo, ensalada César, mediterránea, algunas sin nada de proteína, animales. Además tenemos chorrillana, pincho. Eso puede ser un
2: una
3: pincho.
2: Y una chorrillana también.
3: Sí,
2: es como para compartir ahí una chorrillana con dos traguitos.
3: Sí.
2: También vendría bien.
3: O jugos.
2: O jugo, porque a lo mejor alguien no va a tomarse el pisco sour y puede decir, oye, sí, ¿me puedo tomar un juguito? No hay ningún problema.
3: Claro. ¿Cierto? Lo vamos a poner pisco sour para que sea más llamativo.
2: Más llamativo, más de pareja ahí para ir a compartirlo. Claro. Pero por X motivo, a lo mejor estás resfriado, estás tomando antibiótico.
3: Mejor el
2: pisco mejor el pisco sour y te lo hacen más cargado ahí en el Ligüén.
3: Claro.
2: Vamos a quedar en eso. Sí. Mandando fotos acá.
3: Sí, buena idea, ¿eh? Puede ser una chorrillana y un banana split con unas variaciones, para hacerlo más interesante.
2: Interesante, sí. Me gusta eso.
3: Sí, pero lo vamos a dejar todavía ahí, ¿eh? Abierto, opciones. O ponemos más premios nomás. Sí. ¿Qué problema tenemos? Dijo un caballero.
2: ¿Qué problema hay?
3: Sí. Ya, entonces todos están con luz, ¿no? Ya estamos listos.
2: Están ahí en línea, por eso que yo voy aquí. Voy. Espérate un poquito.
3: Oye, una vez unos amigos estaban en el cine y quedaron sin luz adentro del cine, por eso te preguntaba.
2: Ah, pero es que en el cine entretenido. En un circo también han estado ahí que se cortó la luz.
3: Oye, pero en el cine no salieron hasta que volvió la luz, sí, po.
2: No, pues claro, es lo que estás diciendo tú. Y después de. Pero entretenido.
3: Todo larga la película.
2: Pasan cosas, siempre pasan cosas así, ¿ah? Oye, no tengo imágenes. Estoy ahí, llegué con un perfil donde se nos cortó todo, pero ahí quedamos.
3: No nos vemos.
2: No nos vemos.
3: Escuchamos.
2: Claro. Somos Comunidad Retro. Ahí te conectas con nosotros. Y... ah, ya, caché. Ya. Tengo que cerrar todo. Estoy viendo que la imagen, porque iba a mostrar los videos que nos están mandando. Restauramos, como se cortó la luz, porque nos están viendo por el canal 3.3, que se cortó la señal. Pero yo voy a volver ahora. Todo esto pasa en vivo, ¿viste? Los programas en vivo a esta hora, 2 de la tarde con 52, con Álvaro Garay acá en los estudios de la radio. Hoy día conversamos y disfrutamos, y además también regalamos. Te regalamos un buen momento. Somos

0: Ahora encontré. Ahora estamos al aire. Ahora sí, amigo mío. Mira, a ver, vamos a ver.
1: Es que ahora nos vemos.
0: Vamos a debutar algo nuevo, ¿ah?
1: Sí.
0: Es que en las pantallas ahora podemos mostrar lo que nos están enviando. Entonces eso nos ha dado un plus. Ya estamos ahí. Yo tuve de repente que hay colgado. ¿Por qué está mostrando el marco ahí, po? Entonces yo digo, mira, veo acá, veo ideas, veo cosas. Pero ¿qué dicen los auditores de la comunidad? Mira, aquí tenemos un amigo de la comunidad retro que nos escucha en Calama. Y aquí lo vamos a mostrar. Atención, aquí está nuestro amigo en Calama. Claudito, saludando a su hija. Mira, aquí nos vamos a ver, mira. Esto lo estamos implementando aquí. Álvaro, ahí tenemos a nuestro amigo en Calama escuchando la radio, en el norte de Chile. Mira que vamos conociendo a integrantes de la comunidad retro. Él tiene una hija en Papudo, a la Mandita, a quien le manda muchos saludos también a través de la Eclipse, ¿eh?
1: Buena compañía entonces la radio,
0: ¿viste?
1: ¿Dónde está él?
0: Él está en Calama en este minuto, ¿eh?
1: Calama.
0: Sí. Muy bien. Ahí está conectado la radio.
1: La radio, ¿sí?, se escucha por todo Chile.
0: Por todo Chile.
1: Todo el mundo.
0: Y las plataformas nos permiten generar esto, amigo mío, de todas maneras. Generar y sin barreras. Ninguna barrera. Mira, hay una foto que nos mandó el otro día. Esta foto está buena de mi compadre, mira. Mientras nosotros aquí también vamos observando. Está en Calama y qué mejor. Ahí se ve el tamaño que tienen estos camiones de Calama, amigo mío.
1: Tremendo, Chucky.
0: Está bueno, ¿eh?
1: Chucky
0: Camata, ahí en Codelco. Una fotografía. Esto es Comunidad Retro, ¿no? Conectando contigo en diferentes partes de Chile. Saludos para ti, amigo, ¿eh? Vamos con más WhatsApp.
2: Bueno, nosotros en los años de juventud, cuando estábamos pololeando con la Fer y después ya estábamos recién casados, salíamos a compartir con los chiquillos, con el grupo, amigos, y íbamos a Ligüen, pues íbamos a Ligüen ahí a comer papas fritas, a tomar fan chop, ¿ah? Papas fritas y fan chop. No, era bueno, se hacía buen ambiente y todo, y se veía súper bien de arriba. Uno estaba ahí sentado, uno era de sentarse cerca de la ventana y sapeaba lo que iban pasando. Mira, se va para la disco, mira, ese no va a ir, mira.
0: Ese no va a ir.
2: No, era muy buen,
1: sí, es verdad,
2: panorama.
0: Buen.
2: Oye, y una vez nos pasó una anécdota, así como íbamos siempre, también, pues llegamos allá todo listo y pedimos papas fritas y pedimos fan chop, o bebía lo que quisieran. Y después ya un buen rato, y una que llegaban las papas fritas, me llamamos al garzón, así, oiga, ¿y qué pasa con las papas fritas? ¡Oh! Y dijo, se me olvidaron, disculpen. Y fue a la cocina y volvió y me dijo, ¿saben qué, chiquillos? Ya no quedan papas fritas.
1: Así que, se acabaron las papas.
2: Ahí nos pegamos un patinazo.
1: Se tuvieron que ir más curado a la disco entonces.
0: Nos pegamos un patinazo. Bueno, ya despidieron a esa persona ya.
1: Sí, no me acuerdo.
0: No me acuerdo. No, etapa ya. Yo no estaba a cargo de ese estudio. Ahí no tenía que ver mucho. Bueno, aquí ya lo recuerdo, de todo un poco. Digna para el chino.
3: Oye, yo opino que Álvaro también debería acá en Santiago tener un local de Ligüen. Se lo propongo.
0: Se lo propongo.
3: Para ir a degustar Ligüen acá, porque yo cuando veraneaba en Papudo degustaba los helados de Ligüen. Y ahora hace harto tiempo ya que no veraneo por allá. Pero sería una buena idea. Para más adelante, si se puede, sería regio. Chau.
0: Sería regio.
3: Saluditos.
0: Sí. Saludos para ti.
1: Sería entretenido tener Ligüen en muchos lados. Pero estamos acá por ahora.
0: Estamos presentes
1: en la Ligüen.
0: Sí. Pero cuando venga Dina para Vichino o la otra junta, ya que le gustan tanto los helados Ligüen, vamos a tener helados Ligüen,
1: sí,
0: para su visita acá, para que siga disfrutando de algo.
1: Un set rico de los helados.
0: Sí, nuestro rico set de helados Ligüen.
1: Y nuevos sabores para los que no los conocen.
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0: Estamos conociendo más de Ligüen. Tenemos concurso. Y mañana a prepararte con nosotros. Sí. Oye, de hecho, tengo alguna lectura.
1: Ya tenemos la previa, sí. Sí. Nos llegó la previa del concurso. Listo para subir.
0: Se juntaron dos clásicos de nuestra zona para regalonearte. Así va a ser la lectura, ¿no? De que vamos a tener de Ligüeno, ¿no?
1: Sí, así va. Así va en Instagram.
0: En Ligüen sabemos que los días fríos de junio se pasan mejor en familia y con ese saborcito único. 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
1: Así es, por eso todos los premios queremos hacerlo para dos personas, al menos. Entonces ahí la gente va comentando, va poniendo con quién quieren aprovechar este premio y ganarse este premio.
0: El próximo martes 9 de junio, ¿sí?, estaremos anunciando a los ganadores al aire y por nuestras redes sociales. Así que no te quedes fuera de la tradición. Y les deseamos mucha suerte a todos, sin duda.
1: Sí, así es. Nos faltan dos premios. Así que de acá a mañana tenemos esos dos premios y lanzamos el concurso.
0: Y la chorrillana. Chorrillana también. Chorrillana. Más las papas fritas de Ligüen, más chorrillana. Y ahí puede ser con juguito o con un, o con algo, pero
1: bebidas, ¿sabe qué? Bebidas varias.
0: O bebidas varias.
1: Dos líquidos, ¿cómo se dice? Dos líquidos.
0: Ahí usted le pone.
1: ¿Y el banana split?
0: El banana split, bueno, también si apareció salen... ahí dentro de los nominados, ¿no? Rosario, ¿cuál le gustaría a usted? Saludos Marco y Álvaro también, que te acompaña ahí, cariño, a todos los amigos de la comunidad.

0: más nos escribas, sí, mayor posibilidad tienes de ganar.
1: Así es. ¿Te parece bien el martes o le damos más tiempo? ¿O lo pensamos?
0: Me parece bien el martes.
1: El martes,
0: ¿no? Sí, sí, porque después ya el día del papá se nos viene. Porque el se día viene, del papá.
1: La siguiente semana, ¿no?
0: Sí, pues el 10 y. No, pues el 21, ¿no? El día del papá.
1: El 21, sí.
0: El 21.
1: Son dos semanas más.
0: Ah, yo tengo una actividad, vea, 21, tenemos razón, 20. Claro, tenemos esta semana, tenemos el 9 y nos quedarían una semana nuevamente como para poder concurso desarrollar. Y ahí lo cerramos el viernes, para el Día del Papá. Cerramos el día 19. Sí. Así que ahí lo tenemos tiempo.
1: Y se nos viene el invierno después. ¿Eh? Pero después, para el invierno queremos hacer promociones, así que también vamos a estar acá presentes.
0: Muy bien.
1: Vamos a hacer unas promociones especiales.
0: Tómate un relajo, tómate un ligüen. Digna para el chino, ¿quiere agregar algo más?
2: Ah, sería regio, ya. Espero que sea así, porque voy a cobrarlo. O voy a ser bien cobradora cuando vaya.
1: Está esperando la invitación.
0: Sí, Odina Valevichino, por supuesto. Oye, el Rodrigo Tapia habla más que cuando estaba de vacaciones. Sospechosa la cosa, ¿eh? Claro, estuvo de vacaciones, estuvo con nosotros ahí casi todos los días transmitiendo, pero siente que Chico Víctor, que habla mucho más ahora, en la pega. Sospechosa la cosa,
1: ¿no? Es que la compañía que tiene ahí.
0: La compañía, ¿no?, de la radio. Sí, siempre. Oye, a las 3 de la tarde, Álvaro, que pasó rápido a la jornada. Sí. Pero me gustó que dejamos ya evidencia.
1: Y avanzamos con corte de luz y todo, ya avanzamos algo.
0: Mira, la Rosario me dice, como le han dado mucho promo al chocolate caliente, podría ser también con un pastelito, una tortita. ¿Ah? Sacan mucha pica con estos días fríos ustedes, me dice acá. En Cabildo la Rosario también, fanática de Ligüen, y cada vez que se viene a la ciudad también comparte con ellos.
1: ¿Eh? Sí, vamos a hacer un premio. Oye, de chocolates calientes, ¿sí? Ahí con acompañamiento.
0: Sí, con acompañamiento, eso sería como para tardecita, así sí, como que... Mira, los horarios, vamos con los horarios de Ligüen. ¿A qué hora, digamos, ustedes también pueden disfrutar de estos premios? Y pensando en el horario que tiene Ligüen también.
1: Sí, desde las 11 de la mañana, 10 y media, pero desde las 11 de la mañana hasta las 7 de la tarde en el invierno. Después, durante la primavera vamos extendiendo un poco el horario, pero ahora estamos de 11 a 7. Que la hora de almuerzo, más que nada.
0: Claro.
1: La hora de almuerzo, entonces, los fines de semana también, de lunes a domingo, eso sí.
0: Uno puede salir de la pega a las 5 y algo y se va a cambiar el premio también y a disfrutar, sí, de un Ligüen o del premio que tienen. Así que, y eso puede ser el viernes, puede ser el sábado también.
1: Claro, un domingo, claro, un sábado en la tarde, para aprovechar de su pescadito, sí, con tu sour.
0: Eso. Tómate un relajo, sí, tómate un Ligüen, ¿eh?
1: Para relajarse justamente este mes.
0: Oye, aquí parece la señora de Rodrigo Tapia, dice, hoy se vino a almorzar a la casa, por eso que hablo harto, ¿eh? Porque está aquí en la casita, dice. Vino a almorzar nomás. Lo tienen de sapo a Chico Víctor, ¿eh? El sapo de la carretera. Ya pues, chiquillos, ahí estamos con Ligüen. 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
0: Perfecto.
1: Y ahí parte el concurso de aquí hasta, desde miércoles hasta el martes que viene.
0: Sí. 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Y además también darle ese toquecito a quien tú quieres también que te acompañe para ese gran premio. Porque los premios son para dos personas.
1: Sí,
0: cada premio que hemos dicho son para dos.
1: O más.
0: Sí, o más. Porque un banana split
1: puede ser hasta para tres personas.
0: Hasta para, ¿no?, tres personas.
1: La chorrellana, pues, también depende. Sí. Depende cuánto quieran comer, pero sí pueden ser para tres personas fácilmente.
0: Para tres personas fácilmente. Sí. Ahí lo pasan bien. Sí. ¿Qué tal? 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
0: Con calorcito.
1: Pero falta para eso. Hay que aprovechar cada momento, yo creo, ¿no? 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
0: El invierno tiene su gracia.
1: Sí.
0: Yo la verdad que no
1: prefiero el verano, pero sí, el invierno también tiene sus cosas.
0: Tiene su cuerpo.
1: Sí. El otoño tiene sus colores muy bonitos.

0: con un vasito queda listo. Con un vasito, nada más.
1: Con un vasito.
2: Tendría que ser un vasito.
1: Dos vasitos. Oye, el típico vasito Liwen. Yo me acuerdo también cuando era niño también. Lo mismo, los vasitos, uno pasaba por su vasito de helado.
2: De helado. Sí. Un vasito de colación.
1: Que venía en la colación también,
2: sí,
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2: Todavía.
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1: Vamos para allá. 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
1: Claro. O se va a la pega, porque de repente a veces el horario de colación es muy corto, ¿eh? Hoy día a veces tenemos media hora, una hora. Especialmente para quienes viven en otros puntos más alejados sí. Del centro, digamos, se hace complicado. Y muchos toman la decisión, dicen, sí. Ay, tomar el colectivo para allá, me sale tanto.
2: Sí, aparte cuesta llegar a sentarse en un lugar y uno nunca quiere comer tan rápido, entonces se entiende que es mejor el delivery o el retiro y sí. Llevárselo al trabajo solamente.
1: Claro, de todas maneras. Y también lo pueden pedir con anticipaciones, así que se pueden tomar la hora sí. De colación tranquilamente, llega el producto antes y comen tranquilo, están sentaditos, se relajan. Porque andar comiendo apurado, la verdad que uno como que no queda satisfecho o no queda, o como que no se compromete mucho con lo que está comiendo.
2: Claro.
1: ¿Ah? Como que uno no lo asimila.
2: Sí.
1: ¿O no? No sé si te pasa a ti, pero a mí por lo menos me pasa que uno no asimila cuando anda muy apurado comiendo.
2: Sí.
1: No lo disfruta para nada.
2: Pero hay que almorzar. A veces nosotros nos pasamos ahí trabajando en eso, nos pasamos sin almorzar.
1: Los independientes somos así.
2: Sí. Es necesario.
1: Es necesario. Sí. Álvaro Garay, aquí en los estudios de la radio, te agradecemos la compañía. Nosotros también terminando el programa de hoy. El día martes muy entretenido con el hombre rata, el hombre tacaño. Banco del 50-50. Hay algunas historias que me llegaron aquí, ¿eh? Cuando la mujer paga y pide el porcentaje está bien. Y cuando lo hace un hombre rata, ¿quién no alza las banderas de la igualdad? Hoy dice una mujer, ¿eh?
2: Mira
1: la mujer. Comunidad Retro, gracias Karen. Hablando ahí, dijo que es pendiente, me lo quería puro decirlo. Pero también nosotros, ella también considera que también pueden invitar sí. y invitar a comer.
2: Está bien. O sea, culturalmente siempre el hombre, pero no tiene por qué ser así, ¿no? Si ya
1: como hay
2: cierta igualdad.
1: Y aquí hay otro comentario de Lavero, ¿eh? Aquí Lavero se fue más brígida, ¿eh? Pero dice que las malas costumbres de todos los hombres prácticamente ahora. ¿Ah? Chuta, nos metió a todos en el mismo saco. Ya,
2: pero yo creo que son cosas diferentes. Una cosa es... uno ser apretado, porque si uno invita tiene que invitar bien, pero no, claro. No va a estar invitando a comerte uno
1: pero ese es entretenido
2: una cosa chica, pero sí puede invitar o el hombre o la mujer
1: también,
2: pero ahora eso. Cuando uno invita bien sí, pues eso es.
1: O a veces a la pasada, oye,
2: mejor no invitar,
1: pero este pasa que también sale su completo por ahí, su churrasco, su cosa a la rápida,
2: sí, claro,
1: y también incluso tu pareja te puede decir, pues, vámonos un completo nomás, sí. Claro. Dice la mala costumbre de todos los hombres prácticamente ahora. Ya no existe el caballero. Verónica, ha tenido mala experiencia, pero por Dios. Pero está bien, en su comentario. Estamos en la democracia radial del eclipse. Ahí ustedes van sacando sus conclusiones.
2: Es que mucha alza de precio, puede ser el problema.
1: La alza de precio, como la duda, salgo o no salgo.
2: Sí, el problema es como cuando llegar al final de la cena y no saber quién va a pagar, ¿no? Ese momento incómodo.
1: Momento incómodo. Sí.
2: Cuando te dicen, no, me quiero pedir una cerveza. Ah, no, pidamos un juguito, ¿no?
1: Sí, no, un juguito, sí, ¿no?
2: No, eso no corresponde, pero no.
1: Pide otra cosita. No, que mejor no salir así, ¿eh?
2: No, por sí, eso, mejor no salir así.
1: Así el enfermo, no sé, bueno, hay lucas, no sé, algo pasó. Claro. Pero...
2: si no, vamos a comer un completo, como tú dices, vamos a comer un completo y lo pasamos bien. Pero sí, pero no así estar ahí como que no. Eso es lo incómodo.
1: Pero también está la sencillez de muchas personas, ¿eh? Ese, claro, le gusta comer rico, pero también gustan de la comida chatarra de repente. Entonces, bueno, a veces son las salidas más pituquitas y otras salidas a veces son más a la rápida, o sencilla, cocinar, o simplemente comercial.
2: O cocinar. Cocinar, qué mejor, qué más romántico que cocinarle a otra persona. Uno puede hacer el espacio, el lugar.
1: Claro.
2: Y es más barato probablemente, ¿no?
1: Mucho más barato.
2: Es más tiempo, tú lo haces con tus manos. Una muestra más de cariño y de tiempo. Y de tiempo a la otra persona.
1: Claro. Y después le cobra la cuenta y que pague la mitad de lo que compramos en la verdulería. Ahí está, el hombre rata. Oye, me dice acá, pero si estás tan mal económicamente, ¿para qué tienes citas? Mira, está bueno eso lo que dice aquí. Aquí lo dice.
2: O sea, se puede tener citas, pero hay que ir con la verdad por delante. Por
1: claro.
2: No decir, te puedo invitar al completo o otra cosa. Por.
1: Sí, porque.
2: O no a comer.
1: Te invitan
2: o llegáis
1: a comer,
2: comido.
1: Te invitan a comer. Y uno no va con el discurso, si te juntas con alguien o quieres conocer a alguien. Uno por lo general no va con el discurso malo, ese decir, me ha ido como el forro, no, quebré ahora, sí, dando lástima. Eso puede salir en otra conversación, pero. Como para la entrada, sí. No sé si será lo mejor, porque a todos nos puede pasar.
2: Juntarse en la tardecita entonces, pues no es horario claro. De ya, comida.
1: ¿Tomaste 11? Sí, ya juntémonos ahora.
2: Claro. Bueno, ya, ¿cuántos cumpleaños que uno va de repente medio comido, no? Hay que ya comido algunos cumpleaños, ¿no? Porque uno sabe que no se viene tan contundente.
1: O tiramos los choripanes para el asado. Quiero hartos choripanes al principio, sí, ¿no? Porque queden bien satisfechos. Pero si están tan mal económicamente, ¿para qué tienen citas? No hablo de que no paguen nada a ella. Bla, bla, bla, bla. Hablo de la paupérrima situación del chico, ¿eh? Debería solucionar eso antes de buscar pareja o en su defecto y peor aún, su temperamento que lo hace humillarse cobrando un chicle. Sí, le cobró los chicles.
2: Ah, sí.
1: Sí, pues compraron un chicle y le dijo, te comiste dos. Entonces, como los chicles están más caros, vale casi prácticamente 2.50 cada uno.
2: Sí.
1: Entonces, 500 pesos.
2: Claro.
1: Por un Uber... Y cobró la mitad del Uber también.
2: Eso te iba a contar. Yo, ahora que dijeron eso, también tenía una historia de alguien que cobraba la bencina. Le invitaba a una chica a salir y después cuando llegaban le decía, pero es que gasté tanto en bencina.
1: No, yo no podría hacer eso.
2: No, ya, mucho, ¿no? Podría.
1: Ahora, si la niña se queda contigo, siendo así...
2: No se quedó con él, pues claramente no.
1: No se quedó, claro, porque a lo mejor tiene otra magia que va más allá de decir...
2: Sí, pero en algún momento eso va a molestar.
1: Pero es matapasiones.
2: Matapasiones.
1: Sí.
2: Entonces, yo creo que no tiene que ver tanto con la plata, porque tiene que haber momentos que uno le va bien, otros momentos que no le va tan bien. Claro. Tiene que ver más con la actitud. Y ese detalle ya, ese tipo de cosas, va más por la personalidad de cada uno.
1: Oye, Adrián da nombre, ¿eh? Y tiene toda la razón, ¿eh? ¿Cómo cachó Adrián? No puedo decirlo, ¿eh? Pero dio un nombre aquí... ¿Y cómo entiende usted, Adrián, que puede ser así? Porque, ¿por qué lo leyó tan bien? Siguiendo al lado Ligüen, ya están siguiendo al lado Ligüen, ya nos están enviando. Vamos a subirlo a la plataforma también para que vean los ejemplos.
2: La pantalla, vamos a aprovechar la pantalla.
1: Mira, la pantalla.
2: Vamos a sacar una foto con la pantalla.
1: Ahí. A quienes están en la transmisión de la FM de los clásicos, mira, ahí va. Mira, ahí nos están ya publicando el lado Ligüen. La Mari ya es amigo y sigue la Oligüen para este concurso junto a Ligüen y la radio de los clásicos.
2: Súper, muy bien.
1: ¿Qué tal? Oye, qué rico que nos dejó esto Máster, ¿eh? Me gustó porque Máster nos permite
2: más tecnológico.
1: Conectarnos más con las fotos que nos envían.
2: Podemos todos ver lo que está pasando ahí.
1: Hasta los pensamientos, mira
2: ese computador de Marcos que no sabemos a veces qué pasa.
1: ¿Qué pasa en este computador? Mira la Rosario. Espérate un poquito, ahí está la Rosario, voy a dejar este mensaje. Me invitó al cine y cuando llegamos dijo: cada quien paga lo suyo. Esperé que comprara su entrada en general y por supuesto compré la mía en la sala VIP y no estuve con él.
2: Muy bien. Debut y despedida del hombre.
1: Despedida. Oye, me gustó. Muchas gracias, comunidad retro. Ahí estamos con los mensajes que nos van dejando. Oye, me gustó esto de poder mostrar lo que nos manda, porque de repente también tenemos a amigo Nelson que manda videos muy buenos, trabajando. Y uno tiene ganas muchas veces de verlo, que la gente también los pueda ver en la televisión y las imágenes que nos van llegando.
2: Sí.
1: Muchas gracias. Hola, por fin puedo opinar. Ya tengo el número de la radio. Marcela. ¿Cómo estás, Marcela? Bienvenida a la radio de los éxitos. Marcelita ya está en Eclipse FM, ¿eh? Le damos la bienvenida aquí en la radio también.
2: ¿Y el número de la radio cuál es? ¿O está en el...?
1: No, aquí lo tenemos. Siempre lo vamos dando. Atención con el WhatsApp de la radio.
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1: Qué buena. Vamos conociendo a nuestros auditores. Viendo aquí imágenes de ellos también. Muchas gracias. Sumarte. Qué bueno, Marcela. Por fin, yo tengo el número de la radio. Ahora puedes comunicar, puedes opinar, Marcela. Súmate a la radio de los clásicos. Hoy día, bueno, la idea todos los días es pasarla bien. También hablamos de temas que pueden ser muy duros, muy dolorosos muchas veces. Pero por lo general entregamos una energía bien particular durante todos los días. Si ya muy vemos los matinales, mostramos la tele, mostramos tanto drama. Y podemos estar horas y horas hablando de lo mismo ahí. Nosotros queremos dar un cambio. Estamos contigo, amigo.
4: La palabra tacaño, si lo traducimos al chileno, caguirre.
1: Oye, sin nombre, ¿eh? Una vez nos invitaron a un cumpleaños. Estábamos hablando de los tacaños, ¿eh? Oye, así no nos vamos a ir, ¿eh? Nos quedamos hasta las 4.
2: Nos vamos a quedar sin almuerzo, sí.
1: Oye, que yo me embalo, güey. Oye, ¿cómo tanto le va a gustar uno esto, ¿eh? No me da ni hambre, güey. Una vez nos invitaron a un cumpleaños y nos preguntaron: ¿cuántos completos se comerán ustedes? Para no comprar más, pues, o sea, para comprar lo justo.
2: Para tenerlos contados.
1: Para tenerlos contados. Sí. ¿Cuánto se come cada uno? Bueno, cuando uno hace completar y todo eso, es uno por uno, ¿no? La verdad que el segundo ya es ya es demasiado, ya. Sí. Uno no hace eso, pero pasa. A mí también una vez en un cumpleaños me dijeron: ustedes no van a querer torta, ¿no? Estaban repartiendo torta y usted... yo estaba como invitado. Me dijo: estábamos ahí con unos amigos, ustedes no van a comer torta.
2: Pues no alcanza, ¿no? No tenemos para
1: entonces
2: ustedes.
1: Ella responde: no, pues dije, si tú no me estás diciendo que no vamos a comer, pues, no, muchas gracias, le dije. Aparte que era como una persona como que estaba ayudando ahí para el cumpleaños, amistad, digamos, pero tienen esa comunicación que no es muy clara. Cuando te dicen algo así, es como que igual te llama la atención. Sí. No, pero tú me estás diciendo que no quiero ahora. Y nos enojamos también, si esta cuestión. Y me fui el cumpleaños. No, eso después ni mi amigo no tenía idea que andaba ofreciendo de esa manera. A lo mejor ella tenía esa forma de... Y no fue mala, a lo mejor. Pues.
2: Quizás fue... Claro. Pero claro, uno si está invitado, uno trata de no molestar tampoco.
1: Pero uno lleva la torta nomás. Pues lleva la torta y si alguien no quiere, se la pasa al otro. Sí, pero no es que tú no quieres torta.
2: Sí, si te preguntan es raro.
1: Es raro. Sí. Entonces a lo mejor lo hizo con su qué. Pues. Tiene pinta, me dice. No, si está bien, compadre, está bien, ¿eh? Bueno, ahí ya con alguna historia de los tacaños. Hay que dar la historia, amigo Álvaro. Gracias por acompañarnos hoy día. Amigo Marco dice: yo tengo parientes volantín de cuero, ¿eh? Sí. Yo creo que todos tenemos, ¿eh? Todos tenemos en la familia un volantín de cuero.
2: Alguno.
1: El que llega siempre como atrasado cuando están todos comiendo, pero llegó sin nada. Llega a sentarse nomás. También están esos.
2: Y algunos que naturalmente no son malas personas, pero naturalmente son así. Cuidan más sus cosas.
1: Sus finanzas.
2: Oye,
1: pero uno de repente...
2: Y otros no, porque uno es más...
1: Cuando uno rajado. Invita a ciertas personas a su casa y almuerzan y uno sabe que no llevan nada, cuando ellos invitan, yo trato de hacer casi lo mismo, pero uno no puede. Tienes que llevar alguna cosa, un vinito o algo, porque uno siente como que uno los invita y ellos llegan sin nada y comparten. Uno espera ir al otro y tal vez no llevan nada, porque imagino que ellos van a tener todo. Pero pero uno como de cabro chico ya como que tenés que llegar con algo.
2: Sí,
1: aunque
2: pues
1: sea
2: sí.
1: El pan o verdura o cualquier cosita.
2: No, a los amigos ahora que yo sé que no llegan con nada, les digo que traigan algo.
1: Traigan
2: algo. Trae una bebida o no sé, pues. Pasa a comprar alguna cosa y.
1: Alguna cosita. Traiga algo.
2: Para complementar con lo que ya hay. Pues.
1: Cuando uno lleva un vino y no se abre, ¿me lo puedo llevar?
2: Oye, oye. Pues también me he preguntado eso. Porque yo lo quiero abrir.
1: Claro.
2: Yo quiero que se abra, ¿no? Pero claro, cuando dice, oye, muchas gracias, y lo van a guardar ahí en el estante de los vinos, dijo.
1: Se lo llevan. A no ser que hay otros vinos ahí, ¿vo? Y que no están abiertos, ¿cachai?
2: Sí, claro.
1: Pasa eso también,
2: sí.
1: Y uno lo saca porque hay muchas cosas arriba de la mesa, no sé, porque se ve muy feo. Muy de cantina, dijo el otro. Está lleno de cerveza,
2: claro,
1: arriba,
2: muchas cosas.
1: Sin tomar. Entonces uno lo saca más que nada, pero allá iban de a poquito apareciendo a medida que los vamos tomando.
2: No, pero uno lo lleva generalmente de regalo.
1: Y ahí no tiene que decir nada.
2: El dueño de casa sabrá qué hace con eso.
1: Si usted llevó un vino para
2: idealmente que lo tomemos entre todos.
1: Pues. Claro.
2: Ah, claro.
1: Sí. ¿Veo, no?
2: Sí.
1: Porque
2: sí.
1: Tú llevas un vino, llegas y lo llevas ahí, no es que el que te haya de tomar tú, sino que lo estás llevando para colaborar, digamos, a la actividad que se está haciendo.
2: Claro.
1: Más que nada eso.
2: A no ser que tú te lleves el vino y tú lo abras y no lo regales, sino que lo pones arriba de la mesa y lo abrías al tiro.
1: Ahora, si nadie. Y aparte tú te llevas tu copita, tu traguito, tu whisky, tu cosita, a lo mejor, llevaste un vinito para entrar, llevaste un whiskycito para ti. Ahí se lo puede llevar porque usted anda con su cosita, ahí anda su whisky, su hielo, incluso viene preparado.
2: Hasta
1: para
2: con vaso.
1: Hasta con vaso, y algunos vienen preparados completito.
2: Como mate, como si fuera mate.
1: Claro, tiene un suceso.
2: Con el set.
1: Cuando los invito a los cumpleaños, se llevan hasta las molestias, amigo Marco, mis parientes, y no llevan ni uno, dice. Quieren torta, se llevan los suflitos. Los tigres se llegan todos. Hoy nos vamos, chiquillos, ¿eh?
4: Compadre, y le ha tocado de repente también de ese mismo lado esos que llegan haciéndoselo. ¿Ah? Sin querer queriendo. Ah, y llegan haciéndoselo, ¿ah?
1: Como que justo
4: un bolsillo y tú tenías el medio mambo en la casa y todos se miran y él se queda. Esos son los cañón de museo.
1: Cañón de museo.
2: Están listos ahí.
1: Están listos, cañón de museo, si hay en todos lados. Yo tenía un amigo que lo hacía y lo tienen patentado. Y cuando íbamos a la discoteca, entonces nosotros pegamos un taxi, lo que íbamos a poner las lucas para irnos para la casa y todo. Y como que estaba fondeado en alguna parte ahí en la country, bueno, no sé si era en un árbol o ahí entre medio.
2: Pero los tenía localizados.
1: Sí, localizados, porque nosotros habíamos subido al taxi y él aparecía cuando salía a la puerta. Y cuando íbamos a cerrar, el último que había entrado aparece así, ¡ah, chiquillo! Y se subía al auto, compadre.
2: Mira.
1: Sí, pues.
2: Tenía
1: siempre,
2: su técnica ya.
1: Siempre la hizo.
2: De sábado.
1: Sí, pues. De repente una vez no fue, pero estábamos echándolo de menos que no apareció en el vehículo cuando nos veníamos. Y durante el evento en sí, el escote, nunca hablamos, ¿ah? ¿Eh? Sino que apareció
2: al final.
1: Apareció el amigo al final. Al final porque tenía que irse para la casa. Bueno, eso puede pasar. Álvaro, gracias por acompañarnos. 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
2: Entonces aprovechamos ahí de hacer unos regalos previos a nuestro aniversario.
1: Nos parece perfecto. Álvaro Garay en la FM de los éxitos. Nos comenzamos a despedir. Hemos tenido 4 horas casi y media de programación. Y gracias por acompañarnos. Nos da una tremenda sintonía, chiquillos. Somos comunidad. Gracias. Nos vemos pronto.
2: Nos vemos. Saludos a todos.
1: Nos vemos, comunidad. Y nos vamos con música, como siempre, junto a Eclipse. Tengo un pedido que me ha pedido, que me solicitó, disculpen la redundancia, mi amiga Digna para Vichino. Amiga Digna, no me quiero ir sino cumplir con tu canción.
2: Nos lo tiene pedido.
1: Sí, un tema de Santana. El Black Mike Woman. Aquí está. Vamos con eso. Y con esto nos vamos, con un tremendo clásico. Amiga Digna, un abrazo. Un abrazo grande a la distancia. Somos comunidad retro.
2: Saludos.

0: Son las 3 de la mañana, 59 minutos.
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Hola amigos, amigas, ¿qué tal? ¿Cómo les va? ¿Cómo andan? Bienvenidos al martes 26 de mayo de 2026. Erasure con Always, con este temazo que abrimos el programa del día de hoy. Bienvenidos todos, está Andrés en la puesta en el aire, Fernando en la producción. Hugh Lewis and the News con Stuck With You del año 1986, la segunda canción del programa. A quedarse porque hay un montón de clásicos.

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1: Rick Astley con Hold Me In Your Arms, la tercera canción del programa. Estamos en Planeta 80 para disfrutar de los clásicos de todos los tiempos.

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1: Este tema que formó parte de Dangerous en el 91 y también integró la banda sonora de Free Willy, incluye un fragmento de la novena sinfonía de Beethoven y fue número uno en el Billboard Rhythm and Blues, destacándose por su enfoque espiritual y coral. Es Will You Be There, de Michael Jackson, sonando en este gran programa que hacemos acá en la radio. Viene Creedence Clearwater Revival, ahora con Up Around the Bend.

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1: Son las 4 de la mañana. 25 minutos.
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4: Miami Sound Machine con Dr. Beat, año 1984, para este temazo que suena acá en nuestro programa.

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1: La canción fue incluida en la banda sonora de Over the Top, protagonizada por Sylvester Stallone, lanzada en 1987, y logró difusión en radios de rock y refleja el estilo potente característico de Hagar en esa etapa. Sammy Hagar haciendo Winner Take It All. Viene Brian Ferry para continuar Slave to Love.

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Estamos en el martes 26 de mayo de 2026, The Beatles con All My Lovin' del año 1963, amigos. A quedarse con nosotros porque hay buenas canciones. Hall & Oates, ahora con You Make My Dreams Come True.

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0: Editado en el año 1991, el tema da nombre al álbum más exitoso del grupo, que fue el más vendido del Reino Unido durante 2 años consecutivos, en el 91 y el 92. Y la canción combina soul y pop con una interpretación muy cuidada de Mike Hunkel. Esto es Simple Red haciendo Stars.
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1: Seguimos adelante en Planeta 80, Simple Minds haciendo Hypnotized. Y viene este temazo de Blur que suena desde el año 1995. Esto es Country House.

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2: Incluido Nevermind del año 91, fue el tercer sencillo del álbum y alcanzó el puesto número 20 en el Reino Unido. Una canción que aborda temas como la inestabilidad emocional, con cambios marcados entre estrofas suaves y explosiones de energía. Nirvana haciendo Lithium. Viene C.J. Lewis con R to the A.

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1: Son las 5 de la mañana, 13 minutos.
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3: Año 2019 para este neoclásico, casi en el final del programa. What's Life suena en Planeta 80 con Dan.

Love is a Battlefield, el amor es un campo de batalla, del año 84, parte del disco Trópico de Pat Benatar, que suena acá en nuestro programa. Ahora, esta banda que continúa convocando multitudes en todo el mundo, consolidando su lugar dentro del rock, con presentaciones que repasan sus grandes clásicos, y obviamente entre ellos está November Rain, forma parte de una trilogía no oficial de videos de Guns N' Roses junto a Don't Cry y Stranger, que comparte una temática dramática y narrativa similar. Todas unas obras tremendas, ¿no? Sí, cinematográficas. Guns N' Roses haciendo November Rain.

0: Son las 5 de la mañana, 31 minutos.
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0: Son las 5 de la mañana, 59 minutos.
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0: Son las 6 de la mañana, 30 minutos.
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0: Son las 7 de la mañana, 57 minutos.
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0: Son las 8 de la mañana, 29 minutos.
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0: Son las 8 de la mañana, 57 minutos.
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0: Son las 9 de la mañana, 32 minutos.
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0: Exactamente las 10 de la mañana.
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0: Son las 10 de la mañana, 27 minutos.
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0: Son las 10 de la mañana, 57 minutos.
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2: Al aire, Comunidad Retro, ¿cómo están? Bienvenidos al día miércoles 3 de junio de este 2026. ¿Cómo pasa el año? Rápidamente. Llegamos a la mitad del año. Y nos quedan 6 meses más para ponerle bueno, pero marcamos el día 3. Bienvenida a Comunidad Retro a través de Eclipse FM. 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
2: Bueno, vamos a chequear de inmediato lo que nos trae prensa a esta hora y revisamos los titulares. Hoy en BioBio Chile, el esquema criminal del brazo del tren de Aragua y el rol del ejecutivo venezolano del Banco Santander, hoy día en titulares.
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2: Orrego zafa en lo penal, pero no en Contraloría. Órgano rechaza su defensa y ratifica cargo grave o cargo clave. Hoy en titulares.
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2: Renuncian los ministros de Defensa y Educación en Bolivia en medio de protestas y bloqueos. Banco Estado confirma o informa que incidencia informática que mostraba cuentas en clientes con cero ya fue resuelta. Hoy día vienen titulares.
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2: ¿Qué otros temas hoy día? Cambio de sede en marcha el país que acogería duelo de La Roja y Congo tras no de Cádiz. Cancelan por prudencia sanitaria partido entre La Roja y Congo. Municipio español firmó decreto. Más de lo mismo, nuevo programa de Carmen Gloria Arroyo en Mega no convenció. Pero el primer programa. Y al tiro en los medios ahí. Deja que las cosas funcionen un poquito más. Y que vaya agarrando vuelo. ¿Qué más? Isabel Allende advierte sobre política en Estados Unidos. La democracia es más frágil de lo que creemos. Y Ferrari brinda a Charles y confirma contrato plurianual para el Monegasco en Fórmula 1, hoy día en titulares. Oye, homenajean al creador de la leche purita por ayudar a erradicar desnutrición. Ahora el desafío es obesidad y al revés, usted. ¿Te acordás del envase de purita, chiquillo? Donde aparecían dos niños así, como una mamadera. Un niño y una niña con una, ¿cómo se llama? Como una corbatita, pero en su cabeza. Corbatín. De color rojo decía purita, ¿te acuerdas? Y leche entera decía en color azul. Y en verde, es raro estar en publicidad, de diferentes colores. Tiene la publicidad de aquellos años. Se habla del doctor Fernando Monkever, creador de la leche purita, que fue homenajeado ayer martes en La Moneda por su labor en la erradicación de la desnutrición infantil. Esto en momentos en que Chile en ese tiempo enfrentaba otro problema de salud pública: los mayores niveles de obesidad infantil de la OCDE. Hoy día, claro, hoy día cambió todo. O Chile ante la desnutrición, hoy día exceso de comida. Chile pasó a combatir la desnutrición infantil, a enfrentar el sobrepeso y la obesidad. Este fue el principal mensaje de la ceremonia en que se rindió homenaje al médico y premio nacional de medicina a pocos años de cumplir 100 años. La actividad encabezada por el presidente José Antonio Kast, quien anunció la creación del Premio Nacional Dr. Fernando Monkever, destinado a reconocer iniciativas en nutrición infantil. El exministro de Salud, Jaime Mañalich, destacó la investigación del doctor Monkever en la erradicación de uno de los mayores problemas sanitarios del siglo XX, aunque advirtió sobre el nuevo desafío. Oye, paradójicamente hoy Chile enfrenta un problema de enfermedad relacionada con la alimentación. El gran desafío se ha transformado en el combate a la obesidad en los niños. Hoy día vienen en titulares, ¿cómo no recordar esa purita del pasado? Yo me las pegaba sola, así nomás, sin leche, sin nada, sin agua, digamos. Sin agua caliente. No, le pegamos para adentro nomás. Y uno que queda como tapado, así. Y te reía y así salía como que tú eres... Claro. La purita. Ya la Nido era como un lujo ya. Era como a veces uno la Nido. Era cara la Nido. Bueno, hasta el día de hoy es cara, pero en esos tiempos era más complicado. Y ahí estaba la purita. La purita tenía 26% de qué. Leche entera, purita. Voy a buscar aquí el envase, ¿eh? Para poder leer bien todas las propiedades que tenía, ¿eh?

leche entera purita. Ahí me equivoqué. Lo estamos viendo aquí mismo, ¿eh? En vivo, purita. No, no me sale. No me sale la leche purita, leche entera purita. Vale, le echo un zoom porque ahí, claro, ahí aparece el lado nutricional que tiene la leche purita. Ah, y aquí la encontré, la leche purita. Hacerle un zoom. 50 años de la leche purita. ¿Cuándo fue eso? El año pasado fueron 50 años de leche purita. Hoy día cumple 51 años, pero le dieron reconocimiento al doctor Monker. Por eso me llegaban imágenes aquí de la... de la leche purita. 50 años. Oye, bueno, qué manera de salir imágenes de leche purita. Bueno, ahí estamos recordando leche purita. Con 26% de materia grasa. Eso es lo que quería leer. No me alcanzaba ahí el mensaje. Bueno, ahí hacemos un poco de historia con la leche purita. Con la leche que nos alimentamos cuando éramos cabros chicos. Van Halen. Está en Comunidad Retro, luego voy al WhatsApp de la radio que está muy activo en el día de hoy. Es el día miércoles por la eclipse.

0: Son las 11 de la mañana, 33 minutos.
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3: Bueno, comunidad Retro, vamos al WhatsApp.

0: para reencontrarnos con otros amigos de la comunidad que día a día se conectan y formamos esta comunidad retro por la radio de los éxitos.
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0: WQT, me mandó una noticia. Buena, WQT, vale, compadre. Venga para Vecino, querida amiga, ¿cómo anda? Buen día desde Santiago.
2: Hola, buen día, miércoles, Marquito, para ti.
0: También para ti, amiga mía.
2: Retro. Un día nublado, está heladito, tenemos 13 grados en este momento.
0: 13 grados, estamos mejor nosotros acá, sí, mejor tiempo.
2: A abrigarnos con cafecito, con agüitas de hierba, con cositas que nos caliente el cuerpito.
0: Y que aparte aporte
2: también.
0: Que
2: sea una buena jornada de miércoles y que sea una tarde maravillosa para ti y para toda la comunidad retro. Abracitos, besitos, chau chau.
0: Un abrazo, querida amiga. Digna para Vecino por la Eclipse. Le mandamos un tremendo abrazo, querida amiga. Conectando con nosotros desde Santiago. Mi amigo Freddy también me dice: Señor, gracias por el regalo de este día, por la bendición de mi familia y por el don de la vida. Gracias, amigo mío. También para ti un tremendo abrazo. Hoy día también hace alusión a Dios acá en la comunidad retro por Eclipse FM.
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0: ¿Cómo estás, amiga? Blanquita Fernández, buenos días. Me dice que el amor nos invada el alma, que la paz prevalezca y que las bendiciones se multipliquen. Hola, Marquito, buenos días para todos. Los deseo un bonito miércoles con muy lindas energías. Cuídense, abríguense y disfruten su día. Así será, así es. Hola, Marquito, buen día para todos. Les deseo un bonito miércoles con muy lindas energías. Cuídense, abríguense, disfruten su día. Todo es energía. Oye, tenemos ese círculo que uno nota mucho el sol, ¿eh? Ayer lo veía con la luna y anoche lo veíamos la luna, sí. Y hoy lo veíamos con el sol. Bendecido miércoles. Dice que siempre hay un motivo para sonreír y agradecer. Eso es verdad. Blanca Fernández, en comunidad también la haga. Mi querida Mari, recibe con amor y gratitud todo lo bueno que trae para ti este día. Buen día, amigo mío, y a toda la comunidad retro. Les deseo un excelente día miércoles. Yo ya en Hojarasca Dulcería, escuchando la mejor música de Radio Eclipse. Con un día nublado también en la costa. Cariño desde Concón. Ahí está conectando junto al Eclipse. A la distancia, mi amiga Mari Mari. La queremos mucho, la Mari Mari. Conectada por Eclipse.
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0: Grande J. Lasca. ¿Cómo está, J. Lasca? Bienvenido al programa, amigo mío.
3: Muy buenos días, mi querido amigo. Buen día, Marco buen día. Zamora, compadre. Aquí su amigo J. Lasca desde Santiago. Oiga, compadre, hay un día bastante frío. Estamos aquí en concentración. Ahí, como dicen los futboleros, estamos concentrados, compadre. Entramos a turno a las 4 de la tarde, esta mañana a las 8 y media, pero tengo que contarle una tremenda noticia.
0: ¿Qué pasó? Cuenta.
3: Así que, para que todos los amigos de la comunidad Retro ATM, incluyéndolo a usted, amigo, que fue parte importante de este proceso.
0: Cuente.
3: Esté al tanto, amigo. Este sábado 6 de junio, su amigo J. Lasca da su examen de grado y defensa de título del magíster. Así que este sábado, compadre, por eso te digo, estamos como los clubes deportivos, estamos concentrados aquí en el departamento, preparándonos, amigo, con todo el power para ese momento. Así que ahí el próximo lunes le estaré comentando si cómo nos fue, si hubo victoria o hubo derrota, porque uno también tiene que considerar las posibilidades que te vaya mal también, po. Sí. ¿Ya? Dentro de los resultados probables. Oiga, subo que viene Def Leppard creo que en noviembre, compadre. Así es, compadre. Así que ahí está su amigo J. Lasca tratando de conseguir la entrada ya. Así que bueno, si se puede, regáleme un temita de Def Leppard, Love and Affection, en vivo. ¿Se acuerda ese de Las Vegas? Love and Affection, compadre, para su amigo J. Lasca aquí, para darle un poco de power, ¿ya? Un abrazo gigante, amigo.
0: Grande, ahí está el gran J. Lasca por Eclipse FM, en la radio de los grandes clásicos. Y aquí estamos con tu pedido, amigo, ¿eh? Ya lo tenía considerado. Para nuestro amigo que está en Santiago, titulándose, esperamos que ese sea muy exitoso lo del día sábado, amigo. Y también hay que considerar la derrota, pero yo considero por aquí que te va a ir súper bien. Súper bien, amigo mío. Y así lo deseamos también parte de la comunidad retro. Y acá te dejamos con tu pedido. Def Leppard, en vivo, somos Comunidad Retro.

0: Def Leppard, qué tremenda presentación la de Def Leppard, que regresa a Chile tras 3 años. La preventa será con código secreto para los fans. Así es, amigo mío, el retorno de la banda británica a Chile está listo para noviembre de este año, y así lo anunció la productora Fan Lab. Para el 8 de noviembre está comprometida la cita en el Movistar Arena junto a Joe Elliott y toda la banda, obviamente, Rick Allen. Pero no están solos, pues arriban a nuestro país junto a los estadounidenses de The Extreme, recordados por el éxito hit More Than World. Así que con Extreme van a estar acá en Chile. Van a ser 3 años ya que la agrupación inglesa se presentó en el Estadio Bicentenario de la Florida. Mira, ahora la entrada para la gira Def Leppard en vivo 2026 estará disponible en Punto Ticket a partir del 2 de junio, o sea, desde ayer comenzó ya la venta en Punto Ticket, pero con un método de acceso bastante particular. Tal como lo detalla la productora, ayer martes pudieron acceder a los tickets sin descuento con un código secreto enviado por la banda a miembros de su fans club y membresía a partir de las 10 de la mañana. Mañana jueves será el espacio para la preventa de Spotify. Y en esta oportunidad será la banda quien envía el código secreto a usuarios seleccionados. Las entradas no tendrán descuentos. Quienes quieran acceder al concierto con un 20% de descuento tendrán que comprarlas con tarjeta Banco Estado este viernes 5 de junio. Pasado mañana, desde las 10 de la mañana, con tickets estarán disponibles las 24 horas hasta agotar stock. Y por último, la venta general será este sábado 6 de junio, 10 de la mañana, a través de la mencionada plataforma. Oye, ¿cuánto está la entrada? Compárteme ahí información. Vamos jugando. Botarasca ahí me van aviando un poquito. Estoy buscando Def Leppard dentro de la página web de Punto Ticket. Tenemos Respira Primavera Open con Guana y Quique Neira. Alex Ambande, que es muy bueno Alex Ambande. Arjona. Hoy estoy buscando acá. ¿Dónde está Def Leppard? ¿Encontró Def Leppard? Sí, yo quiero entregar. Aquí está Def Leppard. Ya tengo listo. Def Leppard presenta Deep Purple. Banco Estado presenta Def Leppard 8 de diciembre. Movistar Arena. Futuro Rock Concert 20 horas. Nos imaginamos si hay buena venta. Van a haber más de un concierto, me imagino yo, ¿no? Mira las entradas. Dime, hay que estar agotadas. Banco Estado. Están bloqueadas. Tenemos cancha solamente. Con a 56.350 pesos. La platea baja, numerada, 102.350 pesos. Lo demás está todo con ticket. Me imagino que han sido liberadas porque están hoy día. Me parece, me da la impresión, ¿no? La mayoría está con ticket. Pero tenemos entradas desde 46 lucas. En silla de rueda. Tribuna, 30. Y la tribuna vale. Vale 40 lucas. La platea alta, numerada, vale 67 lucas. Y la platea baja, numerada, 102, es la más cara. No está caro para ver a Def Leppard en Chile, una banda que uno podría decir, voy a costar mucho más. Yo no veo bandas actuales hoy día que cobran una millonada para ir a ver un concierto, ¿eh? Me parece que son precios especiales para la comunidad retro. Muy bien, Def Leppard en Chile. Ahí tenemos algunas coordenadas. Tenemos entrada mañana, el jueves, o sea, el jueves mañana, el viernes y el sábado preventa ya para todos. Está buena. 11 de la mañana con 54. Ahí teníamos a Def Leppard en la música y en la info. Y nos vamos al WhatsApp. Seguimos. Vamos al WhatsApp de la comunidad retro. Joanita, ¿cómo estás? Bienvenida a la radio de los clásicos.
1: Muy buenos días, Marquito, y a toda la comunidad. Acá un día nublado, pero está agradable, oye. Está exquisito.
0: Está rico.
1: Hoy yo no me alimenté, ¿cuál es segurita? Con Fortesana, me dieron. Oh, me encantaba el Fortesana. Podría volver.
0: Que vuelva Fortesana.
1: Buen día para todos. Besos.
0: No, dale, que vuelve el Fortesana. Imagínate cómo quedan los niños, ¿eh? Si hoy día tenemos sobrepeso, antes era desnutrición. Teníamos que engordar. Hoy día es al revés. Gracias, Joanita. Ella usaba el Fortesan. Oye, ¿quién tomó Fortesan al final de la comunidad retro? Y si le gustó la leche purita. Aquí me van contando, mira quién está por aquí. Cristian Cataldo, ¿cómo anda, amigo mío? Bienvenido al programa. Ya está en la zona, ya está. ¿Por dónde? Aquí está mi amigo. Oye, me mandó una foto de la leche purita aquí, ¿eh? Buena, compadre. ¿Cómo anda, Cristian Cataldo?
2: Hola, hola, Marquito, ¿cómo estamos? ¿Cómo?
0: Buen día, amigo mío.
2: ¿Cómo estáis, mi viejo lindo?
0: Gusto de escucharte, ¿eh?
2: Aquí estamos en casita ya, disfrutando, descansando, regalando con los perros.
0: Eso.
2: Ya, todo bien, gracias a Dios. Ayer fueron muchas horas de viaje, Marquito. Salí a la 1:00 p.m. ya del sur. Llegué aquí como a las 8:00 p.m, 8:30. Pero gracias a Dios, todo bien, Marquito, todo bien. Así que tengáis un buen día.
0: También para ti, amigo.
2: Una buena tarde, mi viejo lindo.
0: Gracias, ya, amigo mío. ¿Eh?
2: Así que cualquier tema de conversación, ahí meto la cuchara, gallito.
0: ¡Pan de gallito, hombre!
2: Así que juegue ese viejito lindo, bendiciones. ATM, la lleva, gallito.
0: ¡La lleva, gallito, hombre! Ya aquí está con sus perritos, que están Cataldo. Hoy tiene cara de... Mira, el que tenía ahí como de los Doberman. O es Doberman. Oye, parece que fuera Doberman, ¿no? Cristian Cataldo, grande amigo mío. 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
0: DJ Seniors. Hoy está bueno lo que me mandaste, ¿eh? DJ Seniors. Me imagino DJ Master en la época, así como cuando tenga 70 años, 75 años, llenando los estadios locales para pasar una fiesta, así cuando estemos todos más viejitos. Doble EQT, más adulto, mejor dicho. Doble EQT, ¿cómo estás, amigo mío?
4: Buen día, Marquito. ¿Cómo
0: buen día,
4: están?
0: Amigo mío.
4: Espero que estén todos súper bien, ustedes y los que estén ahí con ustedes y toda la comunidad de TM. Oiga, ¿se acuerda hace un tiempo que le mandé un audio diciéndole hagan vibras buenas?
0: Sí.
4: Vibras buenas, porque estaba muy nervioso para entrar a un trabajito que tenía que hacer.
0: ¿Y cómo está, bueno, ahora?
4: Resultó bien.
0: Ah.
4: Y dado eso, le envié un video, pero para que lo vea usted nomás,
0: po. Ya, ya, perfecto.
4: Y después usted ahí me
0: comenta.
4: Me hace alguna exclamación.
0: Ya, ya, compadre. Ningún problema. Grande doble EQT.

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1: Son las 12 del día, 3 minutos.
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1: ¿Qué tal, amigo Andrés López? Bienvenido a la radio. Buenos días, Marcos. Saludos a toda la comunidad retro. Andrés López está con nosotros. Está escuchando la radio a esta hora, conectando en otoño.
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1: Amiga Janet, bienvenida a la radio. Lindo y feliz miércoles, nos dice Marcos. Ayer no lo pude escuchar, andaba en Santiago. No sé si ayer hablaron de ese tema. Lamentablemente, se confirma el retiro de los escenarios de Phil Collins. El legendario artista reveló que su salud ya no le permite cumplir con el nivel que sus fans merecen, cerrando así uno de los capítulos más importantes de la historia del rock y del pop. Sin duda nos va a dejar un gran vacío. Nos va a dejar un gran vacío, pero no hay que ser tan egoísta si él tiene que descansar también. Marcos, ¿por qué no pones un temita de Phil Collins? Que tengas una linda tarde. Claro, lo de Phil Collins, la verdad, claro, ayer ya como que se confirma, pero la verdad que la situación de él era complicada hace un buen rato ya. Creo que fue uno de los artistas que se extrañó en nuestro país. Si hablamos de grandes artistas que han pisado nuestra tierra, creo que Phil Collins es uno de ellos, ¿no? Phil Collins en Chile. ¿Cuántas veces fue eso? El año 2018. Una vez, pues. No tuvimos más oportunidades, ¿eh? El 15 de marzo del año 2018, su última presentación realizada en Estadio Nacional, en el marco de su gira, el año 95, dio tres shows en Estadio San Carlos de Apoquindo. Y ahora me acordé que sí había venido. Sí, vos tenías razón. Es que yo ahí cambié la cuestión, porque realmente es que uno de los artistas que yo debería haber ido a ver, como mejor dicho la palabra. Creo que es uno de los artistas que no le tomé la importancia en la etapa del año 95. Estaba en una etapa más cabro igual, pero como que uno dice ya pues, más adelante. Y ya, claro, después pasó para el año 2018 y ahí me lo perdí. Tengo que pensar qué hacía el 2018 que no fui a ver a Phil Collins. Pero uno de los artistas que uno considera que vale la pena verlo y conocerlo en vivo. Grande Phil Collins. Ahí nos deja la historia también. Janet nos dice que también se confirmaba en la jornada de ayer. Phil Collins y su salud. Bueno, el cantante tiene 75 años. Claro, también ha confirmado que se siente mucho más sano y con mayor movilidad que en años anteriores, aunque ya descartó, digamos, volver a presentarse en vivo tras superar una serie de problemas médicos graves. El músico británico se concentra en trabajar una nueva música desde su estilo o su estudio casero, como que de alguna manera tampoco se aleja, pero también hace dos semanas lo confirmó a través de su plataforma, ¿ya? Y así vas, Phil Collins. El tiempo pasa y hoy día no lo tenemos acá en nuestra mente, ¿eh? El gran Phil Collins.

0: Bueno, hay que escuchar un temita de Phil Collins, tan como nos decía la mi amiga Janet aquí en la radio. Voy a buscar a Phil Collins y nos vamos con Phil Collins ahí. Mientras nos vamos al WhatsApp de la radio. Gracias, amiga Janet. Cristian Chico Seguel, buen día, compadrito. Aquí desvelado, voy saliendo a hacer una peguita, escuchando la mejor. Saludos, compadrito. Mañana tengo un asadito. Anda mi hijo de Quique por aquí, en la capital, así que mándale saludos también. Quise acordar de mí, yo lo conocí cuando era muy chiquitito, ¿eh? La última vez que lo vi, en un viaje que hice a Quique. Y ahí me junté con mi amigo Cristian Chico Seguel. Cupita, póngase un temita, porfa. Esta, a ver, ¿qué me dice? ¿Cuál es?
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2: Ese, compadre.
3: A nosotros nos daban en San Fernando, compadre, leche, leche purita.
0: Leche purita. Bueno, y el tema que me cantaba es de Information Society, amigo mío, que tan chico Seguela. Information Society, lo voy a buscar, pues, amigo. Ahora sí, damos con el otro aviso.
3: A nosotros nos daban en San Fernando, compadre, leche, leche purita.
0: Purita.
3: Fortesan. Aceite de bacalao.
0: Oh.
3: Y los fines de semana, compadre, pasaba leche burra.
0: Oye, también tomaba
3: el vasito leche burra, compadre.
0: Oye, también, bueno, para esa leche también.
3: Bueno, eso salimos tan tonto, creo yo. Saludos, compadrito. Ponga el temita, compadre.
0: Vale, compadre. Information Society, que están chicos Seguel. Hoy día escuchando la radio. Anda contento, está su hijo mayor también ahí, que viene desde Quique. Mándale mi saludo, amigo mío. Y ya vamos con su música. También tomó Fortesan y leche purita. A mí me gustaba la leche cuando quedaban los restos de leche ahí en el colegio, cuando daban el galletón con la leche. Yo no estaba anotado, pero me quedaba igual. Y la señora igual me regalaba la leche. Me pegaba como tres tazones que nadie tomaba. Hay muchos que no tomaban la leche, no les gustaba. Me la pegaba igual. Era un forte sound. ¿Cómo está, amigo mío? Bueno, aquí está Gonzalo Silva. Buen día, amigo, estimado amigo. Fortesan todo el rato, ¿ah? Leche purita cuando chico, cuando guagua. Saludito a la pura carnita, como dice nuestro amigo. Las carnitas. Saludos, amigo Gonzalo, ¿ah? Mi colega, tremendo locutor, Gonzalo Silva. Conectando con la radio, también se alimentó con purita y con Fortesan. Las carnitas de HBDJ. 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Vamos a ver qué música puso ahí para Clandestino. Ahí está. Ponga la música, compadre. Ahí sí, ahí. Y damos el aviso de nuevo. ¿Dónde está? HBDJ. 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
1: Estamos todos cantando. Soul Sister. Somos clásicos aquí escuchando buena música por Eclipse FM.

0: Son las 12 del día, 29 minutos.
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11: Aquí hacemos comunidad retro y llegó la Lili, nuestra, bueno, la jornada hoy día es de terapia.
12: Exacto.
11: Terapia. Sí. Oye, bueno, tómelo de la base, esa que está ahí, y le da eso, ahí le da un poquito. ¿Cómo le queda? Perfecto. Bien. Y bienvenida, super, Lili, super bien. Al programa, Liliana Madriaga.
3: Hola, Marcos, ¿cómo estás tú?
11: Bien, ¿y tú? Bien, sí.
3: Muy bien, fíjate.
11: Ah, muy bien, muy bien. Sí. Se mira para allá, mira para acá. Para
3: sí,
11: todos
3: lados. La pantalla, sí. No, bien, súper bien, con buena energía hoy día. En realidad partió bastante bien la semana.
11: Partió bien el mes, digamos, podríamos decir también. Claramente. Aprovechamos de decir todo.
3: Tienes razón, el lunes partimos el mes. Así que sí, bien, contenta, con hartos movimientos emocionales, igual últimamente, pero

0: Se decía que círculo en la luna no me da ninguna, pues círculo en el sol, aguacero o temblor.
1: O temblor,
0: sí. Esos eran los dichos.
1: Los dichos antiguos.
0: Yo escuchaba a mi abuelita. Sí.
1: ¿Tomó leche purita o fortesán cuando era chica?
0: Purita, purita. Y nido cuando se podía.
1: Hoy día premiaron al doctor, era chilena. Yo pensé que era, no sé, porque realmente uno ve productos que pueden estar en diferentes partes, pero la purita era netamente chilena, un producto que se sale a la venta por la nutrición que existía en esos años.
0: Sí.
1: Bueno, y cumplió 51 años la purita.
0: Mira, sí.
1: La leche purita.
0: ¿Tiene tu edad?
1: ¿Ah?
0: ¿Tiene tu edad?
1: Tiene. Hoy, de veras, nació. Yo nací y estaba ahí.
0: Y estaba ahí. Fue creada el mismo año.
1: Pero la idea es que. Ah, te apunten con la cara. Esta es tu edad. Ah. Pero bueno, llegó buena onda la Lilia.
0: Pero te lo dije con cariño. Sí. Oye, yo tengo un año más que tú y no me complica la vida. ¿Cómo no, que se complica?
1: Sí. Bueno, a tipo.
0: No, para nada.
1: Acá ya no. Bueno, ese es problema tuyo con ese otro.
0: A ver.
1: Oye, es un Doberman, definitivamente. Mira, aquí vamos a mostrar. Tenemos un sistema nuevo. ¿Eh? Que ajá. Quienes están viendo la transmisión con el canal punto 3. Se van a encontrar con algunas imágenes muy, muy encalladas. Muy encalladas, digo yo.
0: ¿Eh? Nuevas y novedosas.
1: Que me olvidé cómo era. Espera, que apreté 8 botones, saqué un Zara. Pucha, saqué de todo. Estoy aquí en la. Espera, deja cerrar algunas cosas. Ok, sí, cerrado. ¿Dónde está, amigo Cristian? Cristian Cataldo. Ahí está. Espérate un poquito. Ah, y le dice zoom a la fotografía. Ya, ahora sí, ahora sí. Ahora ya caché cómo era. Que me olvidé de algo, ¿eh? Era un, ahí sí, verá. A ver si lo se puede ver. Mira, tengo ahí a Cristian Cataldo con su perro Doberman. Que. ¿No aparece? En otro momento. Ahí está.
0: Ahí está.
1: Ahí lo vemos con su perrito Doberman. Va a haber un video también, ¿eh? Aquí me manda un video.
0: Allá.
2: Aquí estamos disfrutando con el regalón, po. Disfrutando del descanso. Hola, cachorro.
1: Hola, cachorro, dice.
2: Cachorro.
1: ¿Eh? Ahí tenemos, ¿eh? ¿Viste?
2: No, cachorro.
1: No, vos, cachorro. ¿Qué te parece que
0: pero
1: podamos...?
0: Pero se portó súper bien ahí al ladito.
1: Ahí puedes ver a Cristian Cataldo.
0: Por
1: aquí
0: fin.
1: En Comunidad Retro, ¿eh?
0: Exacto.
1: Está bueno, ¿no?
0: Por fin se pueden compartir y podemos ver también
1: a nuestros amigos.
0: Claro,
1: nuestros amigos de la Comunidad Retro. Grande en Cristian Cataldo, acá en la FM de los éxitos. Nosotros retomamos la transmisión. Oye, bueno, ahí estamos de Fortesán, mejor que sea, ¿no? 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
0: No, leche purita. Leche purita. Y cuando se podía, leche nido.
1: Claro.
0: Era de vez en cuando.
1: Cuando se podía, ¿no? Claro. Sí, la leche nido era cara, po.
0: Sí, era más cara.
1: Era cara. Bueno, hoy día también sigue siendo muy cara.
0: Sí.
1: Me acuerdo que el suco también era como caro. Porque el yupi era más barato, el flavor y todo eso,
0: sí,
1: era barato.
0: El suco y era como wow.
1: O el caricia era. Claro, como que tenía más sabor a naranja.
0: Sí, era otra cosa.
1: Y era caro. Y lo vendían en un frasco de vidrio.
0: De vidrio, sí. ¿Claro?
1: Era
0: sí,
1: muy pituco el suco. Sí. Después salió claro, después en sobre ya cambió la cosa. Pero antiguamente era un lujo tener un suco y tomarse un juguito de suco. Era como lo más natural que podíamos sentir. Uh-huh. Ahora te tomas un guayarauco de naranja y decís, esto sí que es natural.
0: Claro, obviamente claro. Van cambiando los estilos
1: los conceptos,
0: actuales.
1: Claro.
0: No, tiene el Bless, que es mucho más natural. Hay otros jugos que son un poquitito más caros, pero son realmente naturales.
1: Muy bien. Jimena Pastén, ¿cómo está, amiga mía? Hola, Marco, ¿cómo estás? Y saludo a todos la ATM y Radio Eclipse. Quiero contarles que este domingo 7 de junio tenemos la carrera del Club Ciclismo de La Ligua, saludando a este aniversario número 272 de nuestra ciudad de La Ligua en el circuito de las Chacarillas. Desde las 8:30 de la mañana en el frente de la municipalidad serán las inscripciones y saldrán a las 9:30 con partida neutralizada hasta llegar a las Chacarillas, donde se le dará la largada de competencia en un circuito cerrado. Terminado el circuito, los premios serán en el frontis de la municipalidad. Así que también celebran el aniversario 272 de La Ligua, pero eso no es todo porque tenemos mes aniversario. Aquí te voy a dar a conocer otras actividades que tiene el museo y otras actividades que tiene La Ligua, no el museo, la Ligua en general.
0: La Ligua en general.
1: La Ligua en general.
0: Por el aniversario.
1: Porque La Ligua este mes está de aniversario y este aniversario viene programado con muchas actividades. Primero, ¿ya? Este jueves, mañana, va a estar incluso Me Rompiste el Corazón, cine chileno en La Ligua.
0: Oh, qué bien.
1: Me rompiste

0: ¿Sabes lo que hace todo esto? ¿Sí? Esta película que se va a mostrar en el Centro Cívico, ¿sí?, en pantalla gigante y todo lo que tú quieras decir, digamos eso. Es que uno de los protagonistas va a estar también aquí en la película. Va a haber un conversatorio también. ¿Acá? Daniel Muñoz. ¿Aquí? Daniel Muñoz, el actor, mañana jueves. Wow. Sí, mañana jueves. Cine chileno, en La Ligua, Me Rompiste el Corazón. Desde las 5 de la tarde en el Centro Cívico de La Ligua. Bueno, esta información la compartimos ayer, específicamente lo que tiene que ver con Daniel Muñoz. Uh-huh. Entonces mañana Daniel Muñoz va a estar todos los jueves del mes de junio. Vamos a tener cine chileno en el Centro Cívico, ¿ya? Todos los jueves del mes de junio hay una película chilena para darla a conocer. Y ahí tú sabes que el Centro Cívico tiene también hartas butacas, así que sí. Es como para ir a ver una película en tremenda pantalla.
1: No, el espacio es bastante cómodo, se muy puede bien. Disfrutar súper bien ahí cualquier espectáculo que hagan, así que qué rico, qué bueno que empiecen
0: en pantalla
1: a
0: hacer gigante. Cine chileno en La Ligua, 17 horas, Centro Cívico, así comenzamos la actividad de aniversario. Luego, el día viernes, en el Centro Cívico tenemos otra actividad, es una obra de teatro llamada La Quintrala. Uh-huh. El 6 de junio, el día sábado, el día sábado, 6 de junio, obra de teatro La Quintrala, a las 5 de la tarde en el Centro Cívico, imperdible. ¿Qué otras actividades tenemos? El domingo, ciclismo por La Ligua, lo que estábamos comentando. En la Plaza de La Ligua, con deportes, también dentro de esta actividad, 8:30 de la mañana. Luego, el martes 9 de junio, Día del Buen Trato al Adulto Mayor, desde las 11 de la mañana en el Centro Cívico, una actividad pensada para ellos. Oye, el día jueves va a estar la gira Track Panini, con el álbum del Mundial. El día jueves 11 de junio van a estar desde las 10 de la mañana en la Plaza de La Ligua. Va a estar lleno ese
1: autobús. Llenísimo.
0: Lleno de niños y todo.
1: Oye, pero esto está generando movimiento en todos lados.
0: Todos lados. Así que la gira Track Panini. El cine chileno también en La Ligua el próximo jueves con Delfina. Cállese, apúrese y no se luzca. ¿Ya? Cine chileno, no te lo pierdas. Chileno, te lo contamos también aquí en la radio. Bueno, esa es la idea de dar a conocer las actividades. Bueno, no vamos a darlas todas del mes, pero vamos a dar las primeras semanas para que también se vayan preparando.
1: Sí, así la gente.
0: Que sacamos con decirle que queda para más adelante.
1: No, porque no extendemos mucho.
0: Hay que recordarlo, mucho. Sí. Hasta el sábado 13 y domingo 14 de julio. Tenemos el carnaval, abrigo, dulzura y tambor, que ya vinieron a promocionar también aquí en la radio. También dentro de nuestro aniversario de La Ligua.
1: Buenísimo.
0: Así que estamos de aniversario y tenemos actividades acá en La Ligua. Para que no te pierdas ninguna actividad de los 272 años de nuestra comuna de La Ligua. ¿Qué le parece? ¿Bien? ¿Estamos bien o no bueno. con la actividad? Bien.
1: Sí, buenísimas las actividades. Esperar que la gente participe, se anime. Hay hartas cosas interesantes. Y me encantó el invitado que vas a tener mañana. Buenísimo. Es una persona que es muy entretenida de conocer, tiene mucho que contar, así que vas a tener una muy buena entrevista.
0: No, mañana en el Centro Cívico.
1: Ya.
0: El conversatorio.
1: Ah, allá. Va
0: allá. Ya. Sí, pero, sí.
1: Pensé que venía acá a la radio.
0: No, yo estoy haciendo la invitación para que disfruten del evento. Ahí en el Centro Cívico. Uh-huh. Sería un lujo tenerlo, sin
1: duda.
0: Oye,
1: sí. Sí, por eso fue como, wow, vengo, pido permiso y vengo.
0: Vengo, Y a mí me gustan las cuecas, Daniel Muñoz también.
1: Sí,
0: lo he visto en vivo, lo vi en Cabildo con su agrupación. Cabildo siempre trae a este gran artista.
1: Es que es un artista súper completo, versátil, es actor, es cantante.
0: Es simpático.
1: Es simpático, sí. Ha hecho humor. ¿Te acordás del personaje que hacía en Sábado Gigante?
0: También.
1: ¿Del pato?
0: El F.
1: Y tenía la mascota del pato, ¿no? Era sí. Desde...
0: Hizo publicidades también.
1: Sí, también.
0: ¿Te acuerdas o no?
1: Sí. De las ¿Eran zapatillas o no?
0: Sí, zapatillas, sí. Parece que también es.
1: Sí.
0: Hizo publicidad ahí, el F. Bueno, ahí está Daniel Muñoz. ¿Cómo no vamos a recordarte, Daniel? Oye, aquí Mila Rosena me escribe. Muy buenos días, amigo Marco. Un gran miércoles para ti y a todos los amigos de la comunidad. Y con toda la buena onda, hasta se nos pase el frío que hace, ¿eh? Muy frío acá por Cabildo hoy día. Bueno, y muy triste la noticia de Phil Collins hace unos días. Pero inevitable el paso de los años. Podría escucharse todo el día. Lo mejor de sus solos en batería siempre, ¿eh? ¿Le gusta esa canción? Es muy buena ese tema. Sería genial si la escuchamos. Y esa voy a poner. Sí. Vale, amiga Rosario. Estamos revisando el WhatsApp de la radio. Estamos contigo. Saludos a la Lili, me dice también por acá.
1: Gracias, Rosario. Un abrazo para ti también, muy grande.
0: Me llegan saludos también de la Lili, de parte de la Mari, desde Viña, desde Concón.
1: Mari, ¿cómo estás? Pucha, me apené no haber podido venir el día viernes. No tuve posibilidad por mis trabajos, pero me había encantado venir a saludar a Marco y obviamente a verte a ti, a Lalita. Supe que estaba Blanquita también, anduvo por aquí haciendo cosas, así que y la verdad es que les quedó muy linda la radio. Llego acá y los globitos todavía están ahí. Hermoso.
0: Muy bonito. Sí, sí. Joana, ¿cómo estás? Bienvenida a la radio.
2: Hola Lili, ¿cómo estás? Se le escucha muy contenta. Sí. Espero que sea por algo muy bueno.
0: Algo bueno debe tener.
2: Oye, ahora que hablan de perros Doberman, me acordé de que cuando era más joven yo tenía un pinche y me iba a ver a la casa con tres perros Doberman. Ay, me daba una vergüenza.
0: Oye, sí.
2: Porque los demás perros de la calle eran medio escándalo. Claro, y los perros inspiraban así respeto y toda la cuestión. Y me daba una lata que le andaba con los tres perros Doberman.
0: Tres perros Doberman. Bueno, hay historias con el Doberman. Bueno, Lipiria no, ¿ah? No, Lipiria no le alcanza para Doberman, es Kiltroberman. Nada más, mi amigo, Kiltrito. Sí. Vale. Los mejores, ¿ah? ¿Eh? Los Kiltro. Joanita ahí recuerda historias con un Doberman. Bueno, yo tenía un perro, un tío, una tía tenía un perro Doberman. Pero era muy, estaba entrenado y era muy, muy especial, ¿eh?
1: Ah, ya. Yeah.
0: Muy especial. Hay dichos por ahí que pierden el olfato y que pierden el conocimiento de su dueño, uh-huh. Que pueden morderte.
1: Sí.
0: Pues el perro después lo tuvieron que
1: sacrificar.
0: Sí, se volvió loco en un momento. Era muy lindo, sabía abrir las puertas, estaba entrenado totalmente. Pero era un tema cuando se enfrentaba y estaba al lado tuyo, uno era chico y el perro era alto, entonces...
1: Había igual hay riesgo de que pudiese pasar algo.
0: Sí, nos expusieron con ese perro ahí y andaba en la casa suelto, pero se le arrancaba la teja. Gracias, Joana. Felicito. Bueno, todavía tenemos un mal recuerdo ese con un Doberman. Se ven poco los Doberman hoy día.
1: Sí, la verdad es que muy poco.
0: Sí. Metalúrgica me dice, hola amigo Marco, espero que tengan un excelente martes, o sea, una excelente tarde, ¿no, Marte? Y bendiciones, saludos a la doctora Lili, un gran saludo a toda la comunidad.
1: Gracias.
0: Acá trabajando en Papudo con un día nublado y algo helado, ideal para un rico café. Quería pedirte un temita retro para recordar los viejos clásicos. Saludos, Metalúrgica, desde Papudo, conectando con Eclipse.
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0: Oye, Daniel Muñoz de San Fernandino, claro, amigo mío. Sí, yo cuando estábamos, yo vi al F, vivía en San Fernando. Y claro, sabíamos que era de la zona. Daniel Muñoz. Buen recuerdo ahí, Cristian Chico Seguela. Amiga Rosario me dice, muy buenas días, amigo Marco, un gran miércoles para ti. Y me dice, saludos a Lili. ¿Por qué no leí de nuevo, Lili?
1: No lo ya, sé, ahí quería estamos. Saludarla de nuevo, está claro. Bien, pues, mucho cariño para Rosario, está bien.
0: Y Luchito Luis, que está escuchando en Villarrica a través de Eclipse FM. Hola, hola a toda la comunidad y a ustedes, don Marco. Daniel Muñoz le hizo publicidad a los zapatos Pluma.
1: Ahí está, ¿viste?
0: No zapatillas, zapatos Pluma era.
1: Yo me acordaba de algo que era calzado, pero no me acordaba exactamente qué era. Gracias por la corrección.
0: Por la corrección,
1: Pluma.
0: ¿Cierto?
1: Eran Pluma, claro, y zapato, sí. Y todo tenía asociación. Ya me acordé, sí.
0: Pluma.
1: Tenía que ir con el pato.
0: Algo, con el pato. ¿No?
1: Creo.
0: Sí, Daniel Muñoz, calzados Pluma, ¿no? ¿Sí o no?
1: Uh-huh.
0: ¿Qué más te recuerda ahí?
1: Yo me acuerdo de su sketch que hacían Sábado Gigante, cuando aparecía ahí. No me acuerdo con qué otros actores, la verdad, pero sí me acuerdo de haberlo visto ahí.
0: Vamos al año 1991. Primero un comercial, diferente comercial. Aquí está Daniel Muñoz en Comunidad Retro. Vamos a ver si lo podemos chequear, ¿eh?
4: Lento. Seguro. Son los parentes de Pluma.
0: Escucha como el forro sea.
4: Tranquila, con los Plumas que la receté. Tiene luz verde.
0: No, se escucha muy mal, malísimo. No está para la radio.
1: Pero es que era vamos de la con otro. Retro,
0: sí, pero que no.
5: Se termina el carrete, flaca.
6: Claro, y hay que volver a clase.
5: Hay que pintarse la corbata, los bototos.
0: Están en la playa ahí.
7: Bototo. Está lleno de otro flaco, caleta de ellos que hiciste Pluma. Unos morenos igual a esto. Super taquilla. Claro que hay unos copiones, pero nada que ver, ¿cierto, Fito?
0: Oye, hay que masterizar los comerciales eso, ¿ah? ¿Eh? Escuchan sí. Pésimo. Así que no, por la radio por lo menos, es incómodo.
1: Pero si te voy a pensar, igual se escuchaban así en ese tiempo y el recuerdo es mucho más potente porque es como muy retro, así ya Hasta con sonido.
0: Mira, la verdad que no sé si estoy de acuerdo con lo que dices tú. Lo que pasa es que están mal enfocados, no malos comerciales, porque hay trabajos de mejor calidad.
1: Ya, sí puede ser.
0: Así que vamos a buscar uno que se escuche bien. Phil Collins. Nos vamos con los clásicos. Seguimos en Comunidad Retro. 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
1: Oye, temazo de Phil Collins.
2: Muy bueno.
1: Me acordé de qué pasó ayer. Con no va a salir la película.
2: Ah.
1: Sí, si no me equivoco, ¿no, chiquillos? Cuando sale el tigre, un león, un tigre. O sea, al final ahí con un boxeador, Mike Tyson. Bueno, ahí tenemos otro tema de Phil Collins. Me dice la... Aquí empiezan a salir también los fanáticos de la comunidad de Phil Collins. La Rosero me dice: eres mi cantante favorito, ¿ah? Siempre será mi amor platónico de adolescente. Y le encanta ese tema. Mira, Rosario, le trae mucho Phil Collins. Y Metalurge me decía: decía pluma, pluma, copión, bototos. Decía que decía el F en el comercial. Janet dice que los perros Doberman me recuerdan la película La Profecía 666. Se me cayó el carnet, me dice. Ahí salían los Doberman negros, ¿eh? Que daban miedo.
2: Tranquila, yo también me acordé, así que lo tiro, mencionaste también. Y al tiro y no la imagen, sí.
1: Hoy sí. No me acuerdo La Profecía 666. Voy a... ¿Está en Netflix? No, no está.
2: Sé.
1: ¿Está en
2: no
1: el videoclub? ¿Ya está en el videoclub?
2: Sí, yo creo.
1: Hay que ir a arrendarla.
2: Ah, Blockbuster, anda, sí.
1: Sí. No, ir a Las Brujas acá, no sé cuál tenía en Cabildo.
2: Sí, yo alcancé videoclub. A arrendar cosas acá en La Bruja.
1: En La Bruja, sí. Era como el más conocido. ¿Cuál más pirateada? Uh-huh. Marcelita Carvajal, ¿cómo estás? Hola, Marco. Qué rico es escucharlos todos los días. Me alegran la mañana. Los escucho mucho tiempo, me dice.
2: Ah, qué bien.
1: Yo diría que años.
2: Wow.
1: Y hoy día, ayer tuve la posibilidad de conocerla. O sea, radialmente, porque nos escribió. Por fin puedo opinar. Tengo el número de la radio, me dice. Pero a nosotros nos alegra mucho cuando se van sumando.
2: Sí, es rico que la gente participe, comente, cuente sus historias, sus recuerdos. A eso hace más grande la radio al final.
1: Sí, pero y aparte que compartimos experiencia, tal vez no siempre lo que estamos diciendo es lo que te parece, y ahí está la línea abierta como para decir: no, pues, yo pienso de otra manera, pues, pienso esto. Y ahí también pueden aparecer otros integrantes de la comunidad que también están de acuerdo contigo. Si finalmente somos un mundo y todos tenemos una opinión distinta, muy diverso.
2: Distinto, y esa es la gracia, porque podamos tener distintas reflexiones o pensamientos, y eso ayuda a engrandecer nuestro punto de vista. Así que.
1: Democracia super. Radial.
2: Exactamente.
1: Eso. Respetamos las opiniones. Marcelita Carvajal, bienvenida a la radio. Marcela nos escucha acá en La Ligua, en Cabildo. ¿En qué zona de la comuna? Me gustaría que nos contaras, ¿ya? O sea, brevemente ahí me escribas, ¿ya? Te mando un abrazo, gracias por estar junto a nosotros.
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0: Vamos a chequear, vamos a chequear aquí, ¿eh? Y aquí vamos con... Mira, aquí está la Arica. Ayer conocimos a la Arica. Bienvenido, Arica, a la comunidad retro, ¿eh? No, Arica, integrante a la, de esta comunidad retro, se sumó también a nosotros, Lili.
1: El Arica,
0: ¿sí?
1: Bien.
0: A la Arica lo conocimos, ¿cuándo fue? Yo creo que hace como un mes más o menos, ¿eh? Sí, ahí tenemos, ahí es conociendo a nuestros auditores de la comunidad retro. Ahí va apareciendo Arica. Bienvenido, Arica, a la comunidad retro. Ahí junto a nosotros venía viajando ayer desde Rancagua.
1: ¿Ya?
0: Desde la faena ahí en El Teniente. Bueno, ya está en la zona ya, así que le damos la bienvenida también aquí en la radio de los éxitos a nuestro querido amigo, grande Arica. Y Arica dice lo siguiente, vamos, conectamos contigo, amigo. ¿Cómo anda?
2: Hola, hola, Marquito, ¿cómo estamos? Muy buenas tardes, aquí el Arica reportando una vez más. Oye, Marquito, un saludo a ti, a la Liri.
1: Gracias.
2: Al DJ, a todos los de ahí de la radio Eclipse, la mejor radio. Aquí estamos ahí con todas las pilas puestas ahí.
0: Grande,
2: ya estamos ya
0: descansando,
2: escuchando la mejor radio Eclipse. Marquito, saludos, pídense, bendiciones para todos ustedes aquí con descanso, esperando el llamado telefónico nomás. Si es que volvemos o no volvemos.
0: Arica, sí, po.
2: Si nos llaman y no volvemos nada, ya tenemos, estamos preparando los bolsos, todas las cositas ya. Para irnos a la ciudad de la eterna primavera. Sí, pues,

0: Arica.
1: Cambios.
2: Volvería a Arica.
0: Ahí estamos esperando. Marquito, tú sabes. La jefatura nomás sabe si volvemos o no. Ya, Marquito, bendiciones, cuídense.
2: Un abrazo, Elvi. Elvi Aravena.
1: Mucha confianza nomás y lo que sea va a ser lo mejor. Siempre hay que pensar eso.
2: Dejaría la zona, deja la zona. Se van a vivir ya a Arica. Si le toca Arica, se va a vivir para Arica. Dejaría la zona Pedegua, todo el sector acá interior y la tranquilidad.
1: Uy, sí.
2: Por estar mucho más cerca y estar con su familia día a día, a lo mejor. ¿Eh? Cambia el sistema. Bueno, Elvi, nosotros esperamos no desconectarnos de la distancia, de no perder esa conexión y saber de ti también, Elvi Aravena.
1: ¿Dónde esté?
2: El Arica, gracias por estar junto a nosotros. Aquí hace comunidad junto a la Eclipse FM.
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2: ¡Ay, sí! Y le aforran al barbón. Tremendo cornete, ¿eh? Mike Tyson, ahí se están acordando. ¿Viste, Luchito Luis? Lo que pasó ayer, pues ahí está la canción de Phil Collins. Aparece ahí. Y le aforran al barbón, tremendo cornete. Más encima, Mike Tyson. Desde Artificio nos escucha Marcela Carvajal. Desde Artificio de Cabildo. Ahí está escuchando la radio. Te damos la bienvenida, amiga mía. Qué rico saber que estás por ahí, a la distancia. Ajá. Y escuchando, Marcelita, la radio de los éxitos. Así que a opinar cuando lo requiera el tema. Acá te esperamos.
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2: Oye, yo creo que no hay quien escuche ese tema sin tocar los tambores de ese potente batería, de hacer el movimiento.
1: No, por supuesto. Tú, de Phil Collins. Sí. Es la imagen más potente que uno sigue teniendo de él, la verdad.
2: Muy buenas tardes, Marco, Lili, qué gusto escucharte. Yo en mi último día laboral de la semana. Y mañana rumbo a La Serena, al 15 cumpleaños de mi sobrina nieta, así que asiste a disfrutar otro fin de en familia. Cariño, todo en sintonía de la FM, los éxitos. Oye, María Teresa Beire anda para todos lados. Tiene actividades por allá, después estamos acá, o nos vamos para el sur, o estamos aquí en el norte.
1: Bien, bien movido.
2: La familia es grande y siempre considerada, obviamente, en todas las actividades. Así que anda para arriba y para abajo, pero disfrutando la vida también en familia. María Teresa Beire, te queremos mucho, un abrazo grande de parte de la comunidad, del equipo de la radio. Y aquí estoy con Pablito Vázquez, que me dice: hola, ¿cómo están acá el día de descanso? Un saludo a mi sobrino Lucián y Agustín Vázquez, que se porten bien, ¿eh? Desde Petorca, nublado Petorca, a esta hora, y está conectado a la radio de los clásicos.
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2: Grande Pablito. Pablito Vázquez aquí en Comunidad Retro. Aquí estamos con los Fortesan. Los Fortesan. Ya vimos al Efe. Ya hablamos del aniversario de la Ligua. Vamos a escuchar música porque tenemos más temas para conversar también aquí en la radio.
1: Oh, sí.
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2: 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Y yo lo entrego sin ningún problema. 80-90. Pero nos vamos a los 90. Cardigans. Somos Retro.

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1: Es la 1:00 p.m, 8 minutos.
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1: Seguimos acá en la comunidad retro por Eclipse FM. Avanzando, nos queda mucho programa todavía. Vamos de a poco, pero siempre sin dejar la conexión con nuestros amigos de la comunidad. La Marcelita Carvajal nos dice: gracias, saludos Marco, Lili, a todos los de la radio. Muchas gracias, amiga.
2: Gracias, Marcelita. Gracias.
1: La Influ me dice lo siguiente. Influ, ¿cómo está?
3: Hola, ¿cómo están, chiquillos? Qué rico escucharlo acá nuevamente junto a la 103.9. Saludito a nuestra gran, única, ¿cierto? Nuestra psicóloga ahí, a la Lili.
1: Así que les deseo
3: una buena tarde para ustedes y a todos los amigos que están escuchando hasta ahora la 103.9 y también con la aplicación. Cariño a la Mari, que está en distancia, a la Joanita ahí, que está en Quintero. Así que todos para ellos, saludos. Y a la Digna también, a Juan Carlos López, a la Jessica y a todos los amigos que están ahí escuchando buena música. Ay, Marco, porfa, ¿será posible un tema de Abril Lavín, porfa, para calentar la cuerpa? Mira que ya estoy congeladísima. Tengo mucho frío, me carga el frío. Por favor. Aquí te quieren saludar.
1: Grande amigo Sergio.
4: Tengo calor aquí haciendo las cosas con movimiento.
2: Ah, no, no, se me quitó el frío hace rato.
1: No, no, pues no.
3: Por cierto, amigo, casi porro, solo, no puede ser. Dejé dormir toda la mañana, que es claro.
1: Ya.
3: Así que hoy día yo cociné.
1: Después de la conversación.
3: Y fui a dejar a la niña al colegio.
1: No, pero, o sea, mentira.
3: No le crean, por favor. Ya, créeme a mí nomás.
1: No, tengo ciertas dudas contigo, Influ. Ayer fue un programa que sacó. Bueno, nos visitaron ayer temprano, así que sacó algunos trapitos al sol en el programa de ayer.
2: Muy mal, sí, eso.
1: La situación ahí nomás con la Influ. Todos somos Sergio, ¿ah?
2: Todos somos Sergio.
1: Todos somos Sergio, sí. Chiquillos de la comunidad, los hombres de la comunidad retro, no, todos somos Sergio.
2: Todos hacen dobladitas, sí, entonces. Sí, sí. Y cosas ricas.
1: Oye, Adrián, me manda una foto que la voy a compartirla aquí en el canal, ¿ah? Voy a compartirla en el canal. Me manda una foto de las leches, cuando se tomaba leche.
2: Ya.
1: Mira. Y eran cuando los ponían en los mesones, en los salones ahí para tomar leche en el colegio.
2: Ah,
1: y estábamos todos. Mira esta imagen que nos llega. Y esa foto, por ejemplo, es lo que estábamos con la chiquilla ahí con su jumper, con su cotona, en fin.
2: Qué recuerdo.
1: Y esos tazones de color azul. Los tazones, o sea, que era como plástico, ¿no?
2: Sí, eran plástico.
1: Plástico.
2: Sí.
1: Me da lata de repente porque estaban como mordidos, sí. Y de repente uno igual tomaba, igual, no, así, pero estaban pasados por todos lados.
2: Habrían lavaditos y las tías igual ahí de la cocina, no, digo, se preocupaban.
1: No te digo que estaban sucios, te digo que tenían como mordisco el uso, plástico, po, el uso eran, sí, como antiguos. Po.
2: Sí, sí.
1: O sea, todos pasaron por ahí.
2: Claro que sí, dejaron, sí, su huella.
1: Sí, yo ahí de chico demostraba algunas cosas, pero la tomaba igual, no, era más fuerte el gusto por la leche. Grande la foto ahí que nos muestra mi amigo Adrián desde Cabildo. Sí, bueno, compadre, muchas gracias. Qué bueno, me gusta comunidad retro, somos Eclipse FM, la radio de los clásicos. Estamos recordando el pasado ahí, con alguna imagen que nos llegan de esos tazones. Ni un Sergio menos, oh, ni un Sergio menos, ¿eh? Me están llegando hashtag, ni un Sergio menos.
2: Apoyado, haciendo campaña.
1: Apoyado, sí.
2: Apoyo masculino ahí. Está bien.
1: ¿Se sumará a ni un Sergio menos? Héctor Lever, conectamos contigo, amigo. ¿Dónde te encuentras hoy día?
5: Amigo mío.
1: ¿Cómo buen estás? Día, amigo.
5: Que tenga un excelente día miércoles. Mi más cordial saludo a Liliana Madariaga.
2: Ay, Lili, para ti también.
5: Perdón, pero ya pronto no.
2: Tranquilo.
5: Voy a andar por ahí.
2: Tranquilo, ya nos volveremos a ver, así que tranquilo.
5: Usted sabe, circunstancias de la vida y,
1: por supuesto,
5: y cosas por ahí. Así que aquí estamos, amigazo, en algún lugar de Placilla. Hoy no me tocó fabricar, pero estamos haciendo un cierre perimetral de nuevo. Así que aquí escuchando la buena música y almorzando. Así que nada, amigazo, saludar a la familia, a los amigos. Abrazo, bendiciones para todos. Y un temita, si es que se puede, amigazo. Puede ser Con Suavidad de los Prisioneros. Date, vale, una gracia, amigazo.
1: Con Suavidad de los Prisioneros. ¿Eh? Tengo Avril Lavigne y Con Suavidad. Por aquí, ¿quién aparece por estos lados? Blanca Saavedra. ¿Cómo estás, Blanca? Hola, Marco, un saludo con mucho cariño para ti, Lili, y a todas las que están ahí en esta hermosa comunidad. Un saludo de cumple atrasado para la Ceci, la que ayer estaba de cumpleaños, la señora de mi amigo Mantequilla. La Cecilia estaba de cumpleaños. Y sí, Phil Collins, creo que fue amor platónico de muchas. Phil Collins, así lo hizo hoy día la Blanca Saavedra. No solamente de, por ejemplo, de la Rosario, que también dijo era mi amor platónico, Phil Collins.
2: Es verdad, yo creo que a muchas no...
1: Tiene su atractivo, sí, claro.
2: Sus temas eran, bueno, los temas de esos tiempos eran igual potentes y los de él eran magníficos. El mensaje siempre
1: Y aparte
2: era
1: el romanticismo
2: profundo.
1: Que también hay unos lentos de Phil Collins que son espectaculares.
2: Muy, muy, muy lindo, sí.
1: Voy con más, aquí vamos con la comunidad, vamos conectando con Yerko. Yerko, te escuchamos, amigo. Bienvenido a la comunidad, también sumándose hasta ATM.
6: Hola, buenos días, comunidad.
1: Grande, Yerko.
6: Que es una excelente radio, se nota que son bien unidos las personas que escuchan la radio, así que los felicito, muy muy buena la radio y ojalá me integren ahí a la comunidad retro, ¿ya? En este momento,
1: ¿dónde está?
6: Cocinando, me vienen cocinando, así que saludos y un buen día.
1: Hoy me tienen cocinando. Dijimos un Sergio, no, ¿cómo se llama? Los hashtags que me dejaron aquí. Adrián me dejó ni un Sergio menos.
2: Exacto.
1: Ni un Sergio menos. Somos todos Sergio.
2: Qué bueno.
1: Hoy día Yerko también se suma acá. También haciendo las cositas en la casa. ¿Cómo le ponemos los hombres también?
2: Está bien escuchar eso, sabes que agrada harto ver cómo comparten funciones. Aparte que hay hombres que cocinan muy rico. Así que bienvenidos a unirse a esas actividades que podemos hacer en conjunto. Así que no, bien, me parece súper bien.
1: Yerko Márquez está en ATM. Saludos a tu familia también, amigo. Gracias por estar ahí sumándote y conectando con nosotros.
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1: ¿Qué dice la Influ?
3: Entonces le hace campaña el niño símbolo.
1: Sí.
3: No, si le hace de llorón, Marco, de verdad. Créeme a mí, por favor, que soy una humilde y sencilla mujer de esta hermosa comunidad.
1: Ahí está. La Bella Durmiente. Ahí la tenemos, Cacá, no es nada.
3: Les sirvo para todos. A todos.
7: Yo tengo como 600 testigos de que hoy día me vieron llegar con mi hija a la escuela.
3: Es mentira. Eso, amigo, se cuidan ya.
1: Ay, la influa. Hoy día en Comunidad Retro. Bueno, de hecho, hay un tema que tenemos hoy día en el programa,
2: sí,
1: junto a la Lili.
2: Ajá.
1: Hoy día se va a desarrollar. Y habla también de cómo están los tiempos a veces económicos. Hemos pasado por situaciones cuando tuvimos la pandemia. Tiempos difíciles. Bueno, hoy día estamos viviendo tal vez otro tiempo difícil. Mm. Para muchos, encontrar un trabajo a lo mejor se hace complicado. Llegar a fin de mes se puede hacer muy complicado. Y la pregunta hoy día, ¿cómo ser feliz en tiempos difíciles?
2: Sí.
1: ¿Cierto? ¿Se puede ser feliz en tiempos difíciles, Lili, cuando uno, cuando está pasándola mal, como que uno también va en esa línea y como que sigue en esa línea? Va a ir mal y como que no quiere trabajar, como que no ve la cuestión. Como que nada funciona, bro. Como que nada funciona. Y cuando estáis con esa ola gigante que viene y no hay cómo meterte al tumbo ese, es complicado.
2: No, es complicado.
1: Ser feliz en tiempos difíciles.
2: Sí, mira, la idea de hablar desde otro enfoque las situaciones es porque también de pronto perdemos esta capacidad de ver las cosas desde un lado más positivo, ¿ya? También buscar como el cómo sentirme bien a pesar de las cosas que suceden, a pesar de las vivencias personales, tanto a nivel laboral, de relaciones individuales y personales. Siempre es bueno como mirar un poquito más allá y visualizar que la felicidad, tú dices, pero ¿cómo podemos estar felices si estamos con problemas o ocurrió algo doloroso? Pero la felicidad es algo mucho más profundo que está siempre ahí. Lo que pasa es que, claro, para ciertos momentos estamos más conectados con emociones que nos llevan a estar o en preocupaciones o en tristeza. Pero también hay que empezar a aprender a mirar y decir, ya, pero frente a esto, ¿qué es lo que puedo hacer? ¿Qué parte de esto está en mí? Y de eso se trata la felicidad, en el sentido de conectarte contigo, con tus herramientas, con tus habilidades, con cómo tú saber pararte en una actitud más positiva frente a lo que pueda estar sucediendo alrededor tuyo. Porque si lo vemos todo desde el prisma o la mirada negativa, la verdad es que nos quedaríamos entrampados todo el tiempo. ¿Ya? Hay mucha gente que dice que le pasa y que por eso necesita ayuda y busca acompañamiento para salir de los temas que les complican. Pero en el día a día es re importante como también replantearnos y mirar y decir ya, ¿cómo me puedo parar frente a ciertas situaciones? ¿Cómo potenciar la felicidad? ¿Cómo darle un espacio más grande en mi existencia? Ya, porque de pronto sin querer le damos un poquito más de espacio a otras emociones.
1: Tres emociones. Ajá. ¿Te puedo comentar o comenzar esta entrevista con una pregunta que yo creo que también muchos dirían lo interpretan de esa manera? Partamos por una idea que suele generar debate. Muchas personas creen que ser feliz significa estar como alegre todo el tiempo, andar riéndose todo el tiempo. ¿Es así, Lili?
2: No, para nada, para nada. De hecho, es uno de los grandes mitos que hay. Que para que el mundo se dé cuenta que yo estoy feliz, tengo que andar siempre bien, nunca demostrar nada de mis problemas. Porque, bueno, de hecho, socialmente, no sé si tú te das cuenta, cuando nos encontramos con alguien y le preguntamos cómo está, automáticamente dice, bien, gracias. Es como, lo tenemos como una muletilla casi. Y la verdad es que eso no es así. Si nos ponemos a comparar, la alegría, que es una emoción que decimos que ay, siempre tengo que estar alegre, la verdad es que la alegría es una emoción momentánea de cierta circunstancia, de cierta situación, y que después pasa. La felicidad es más profunda, está más internamente dentro de nosotros, y va asociada al cómo nos aceptamos, cómo nos conocemos y cómo vamos planteándonos frente a las situaciones que vamos viviendo en el día a día. Por ahí va un poquito.
1: Entonces la felicidad no depende de que todo salga bien.
2: Exactamente. Si pensamos que para ser felices tiene que ser todo perfecto o tenemos que tener una realidad perfecta, nunca lo vamos a hacer, porque no existe la perfección. No existe como... Porque a veces hay personas que dicen, cuando logre esto voy a ser feliz. Cuando tenga tal cosa voy a ser feliz. Cuando tenga esa casa, ese trabajo, cuando tenga esa pareja, cuando voy a ser feliz. Y estamos depositando el estado de felicidad en algo externo, en algo que no tiene que ver conmigo, que en definitiva no está en la posibilidad de yo controlarlo. No lo puedo yo manejar.
1: La cultura no ha vendido que la felicidad se encuentra, se llega, se busca, se logra como se puede. Explicar a la gente que se debe también disfrutar el camino, o sea, aquí hay situaciones que a veces pasamos por alto, digamos.
2: Sí, la verdad es que culturalmente hablando hay una presión de que, y si nos vamos siempre, bueno, no es para echar la culpa, pero si nos vamos como a lo que estamos viendo, a la información que recibimos, de pronto culturalmente te muestran que la felicidad es en base a muchos aspectos como asociados al dinero, al exitismo, a que te vaya bien, a tener una constante estabilidad, a que tengas una familia donde no hay problemas con los hijos, en donde todo hay una comunicación perfecta, donde todos sonríen, todos se aman y qué sé yo, y hay una exageración, ¿verdad? Entonces, de pronto nos dejamos llevar por esas como muestras que hay, sobre todo, insisto, o en películas que vemos, o en las mismas redes sociales, porque si nos ponemos un poquito críticos a las redes sociales, la gente generalmente no sube los problemas, pues sube cuando estoy bien, cuando me fue bien en el viaje, cuando hice esto bonito. Entonces, de pronto, cuando personas que a lo mejor no están tan bien ven esto, ven como tan lejano esa posibilidad de sentirse como bien o tener esos estados positivos, porque ven como, oye, ellos viajan, por eso son felices y no tiene que ver con eso. O no sé, les va súper bien porque siempre tienen un trabajo, tienen una familia constituida, qué sé yo, y eso es la felicidad, no necesariamente. Y entonces, de pronto, el foco lo tenemos mal puesto.
1: ¿El dinero da felicidad, Liliana? Como pregunta. Tranquilidad.
2: Es que dijiste justamente, ¿sí?, eso. O sea, el dinero no es que dé felicidad, ¿ya? Pero sí, obviamente, tenemos cubiertas las necesidades básicas y tenemos como una realidad más o menos tranquila. Obviamente sí que ayuda, ¿ya? Pero si focalizamos que voy a sentirme feliz y bien cuando tenga ese auto, cuando tenga ese trabajo, o cuando vemos, no sé, pues estos premios que hay de lotería y qué sé yo, y que dicen, no, y cuando yo me gane el loto voy a ser la persona más feliz, voy a dejar de trabajar. Y la verdad es que no, o sea, no necesitamos llegar a eso, porque sin querer, inconscientemente, dejamos dando vuelta que solo eso me va a hacer sentir bien, y no vivo bien mi realidad actual, sea como sea. Yo la verdad es que sé que todos tenemos realidades distintas, para algunos resulta estar estar más difícil que para otros, pero si sabemos pararnos frente a lo que tenemos, lo que estamos viviendo, podemos ir de a poco manejando mejor lo que nos pasa. Claro. A pesar que a lo mejor el ingreso no sea alto, pero me ayuda a tener lo mínimo cubierto, sí. Me ayuda a tener posibilidades de vivir dentro de todo bien, sí. Entonces agradezco eso. Pucha, pero tengo esto, tengo mi casa, tengo un techo, tengo un lugar para arrendar, tengo un trabajo que a lo mejor tengo que esforzarme mucho, pero me da los ingresos que necesito para funcionar. Entonces, como valorar y validar lo que sí estoy logrando tener. Por eso te digo que es como súper así como del tema esto del dinero, porque lo puse como tema, porque lamentablemente pensamos que eso nos va a dar la felicidad exclusiva, así como vemos gente viajando, gente que tiene, no sé, extremos, yates y qué sé yo. Y hasta hay personas que se frustran viendo eso en los otros. Y la verdad es que es una tontera, porque tontera. Cada cual con su realidad, cada cual con lo que ha ido obteniendo, logrando, recibiendo. Y nosotros también tenemos que saber aprender a agradecer y recibir lo que

0: ¿Qué actitud tengo? ¿Cómo me dispongo o predispongo frente a las cosas? Claro.
1: Hay una frase, Lili, muy bonita, que dice que la felicidad es una elección diaria de paz y silencio interior. ¿Qué significa eso en la práctica?
0: En la práctica en sí es que te preocupas mucho más de estar conectado contigo, con tu bienestar, con tus sensaciones, más que estar viviendo solo de lo que externamente crees que te va a dar la oportunidad de estar bien o feliz, sino que pones atención a ti, a tu bienestar, a tus sensaciones, a cómo te sientes, a cómo aprendes a valorar lo que es tener vida. O sea, ya el hecho de estar vivo, de estar respirando, de estar acá, de tener cada día oportunidades para que las cosas sean diferentes, porque en definitiva depende de nosotros mismos. De pronto le echamos la culpa, que es verdad que pesa, no sé, por la economía, le echamos la culpa al ambiente violento que hay afuera y una serie de cosas más, y nos empezamos como a sentir con miedo, ¿verdad? Y con la incapacidad de decir, pucha, a lo mejor no va a cambiar nunca el mundo donde estoy viviendo y me estoy sintiendo súper mal. Hay muchas cosas que, ¿verdad?, que no podemos cambiar, pero sí puedo hacer algo por mí, desde mí. Por eso que es como el viaje que siempre invitamos nosotros los psicólogos, como el viaje es hacia el interior, no buscar afuera. Ya el bienestar no está afuera, lo podemos complementar con lo externo, sí. Pero en sí el bienestar lo tenemos que ir construyendo desde dentro hacia afuera. Si yo internamente estoy insegura o inseguro, no me paro bien, o estoy como dudoso, tengo miedo de establecer vínculos, por ejemplo, relaciones, es como reparemos eso para poder pararnos bien y no miremos que afuera el resto es feliz y yo no. Bueno, veamos qué pasa conmigo.
1: Perfecto. ¿Vamos al WhatsApp?
0: Vamos al WhatsApp.
1: Vamos a la comunidad retro. Aquí está Rosario, que también conecta con la Eclipse, la FM de los éxitos.
2: Hoy yo creo que la felicidad, es cierto, pues no depende de que tengamos una excelente situación económica, mucha plata, muchas lucas, no. Lo que sí, los problemas económicos nos pueden generar angustia, preocupación y todo, pero eso no significa que te resten la felicidad. Uno la felicidad la siente en el corazón, aunque a lo mejor anda a veces preocupado por situaciones de la vida, pero la felicidad va más allá, como dice Liliana, de lo que te va a dar otra persona. La genera y tú desde adentro, desde tu manera de ver la vida, desde tu manera de disfrutar la vida también, disfrutar con quienes te rodean. Aclaro, ayuda, pues si no tenéis preocupaciones, claro que andáis matados la risa, pero claro. Pero la felicidad se genera desde otro, nace desde otro lado.
1: Ahí está la Rosario. ¿Tienes algo más, cortito?
2: Ya. Cariño a la Lili, cariño a ti, Marco, y cariño a toda la comunidad también, a todos los que están escuchando, y me da una alegría enorme que estén muchos más de la comunidad que sumándose. Sean de Cabildo y que se están uniendo a este grupo rico de gente tan animadora y motivadora cada día. Así que, bienvenido a todos los que se están agregando, porque escuchaba y que son varios, pues, de Artificio, de acá de Piña Blanca, de todos estos lados, así que bien por Cabildo que se esté integrando. Así que cariñitos a ellos también en especial, y a todos los demás también, para que no se sientan.
1: Sí, para todo. Gracias. Gracias, Rosario.
0: Sí, gracias, Rosario. Mira, me gustaría complementar porque ella fue súper asertiva en esto de decir que a pesar que tenemos problemas, claro, o sea, en la vida hay matices, no tenemos rigidez en los estados ni emocionales ni de vida. No es que estemos felices siempre o estemos con problemas o mal siempre. Somos seres que fluimos. Y en eso... es súper importante entender que sentirse triste no significa ser infeliz. Significa solo estar viviendo algo que me genera una cierta emoción y que obviamente tengo que aprender a vivir, sentirla y seguir adelante. Cuando estamos felices no significa que hay una ausencia de problemas. No significa que el estado de felicidad es igual a vida resuelta, vida completa, no tengo nada dando vueltas que me complico, que me preocupe. No, tiene que ver más bien con esa capacidad de aceptarnos y acompañarnos en esos momentos que estamos como viviendo cosas que nos generan movimientos emocionales.
1: Otra idea interesante, Lili, es la importancia de validar nuestras emociones. Sí. ¿Por qué tan importante es esto?
0: Porque en la medida que las validamos, que las reconocemos y nos hacemos cargo de lo que sentimos y nos pasa, podemos avanzar más en las cosas que nos están pasando. Si nosotros negamos la tristeza, negamos la pena, negamos todo eso, pensando que si yo

0: Lo cierro, lo niego, lo elimino, puedo conectarme más rápido con el estado positivo. La verdad es que no. Es súper importante saber transitar en esas emociones. Si estoy triste por algo que me está pasando, que no resuelvo a nivel laboral, que no me está yendo bien, o que pensé que iba a tener mejor resultado y no es así, o a nivel de pareja, que está confuso, o no me atrevo a tener como establecer vínculos permanentes en el tiempo, no sé, tantos temas que de pronto son los que nos pasan o no nos suceden. Ya, date ese tiempo y mírate hacia adentro y resuelve y a partir de esas herramientas que uno tiene que ir aprendiendo a descubrir en nosotros mismos, ir viendo cómo puedo pararme frente a esto que me está pasando y verlo de forma distinta.
1: O sea que sentirse triste no significa ser infeliz.
0: No, para nada. Para nada, sentirse triste es parte del sentir, del estar. Y de hecho tus herramientas internas son las que te permiten también eso de al aprender como aceptarte y quererte, vas a saber también sobrellevar esa tristeza o ese dolor o esa pena o esa pérdida que estás viviendo.
1: Liliana Madriaga, hoy nos acompaña nuestra psicóloga. Hoy estamos sentados en el diván. Hoy el diván ya no se ocupa, ¿ya? ¿No se ocupa ese nombre?
0: Sí, es que ¿sí? Depende del enfoque. Ya. Porque
1: ¿cuándo es el diván? Porque siempre uno hablaba para sentarse, digamos, donde
0: claro.
1: El paciente, digamos.
0: Es que está el psicoanalista, que es la típica imagen que aparece más como en las películas.
1: Claro.
0: Que está el psiquiatra o psicólogo, porque también se asociaba mucho en las películas, sobre todo de nuestra época, como de estaba la persona tendida en el diván, hablando, y el terapeuta sentado anotando, por ejemplo, muchas veces con poca interacción,
1: claro.
0: Y en otros casos con más, pero depende de los enfoques. Mi enfoque es distinto, mi enfoque es más ecléctico y además más transpersonal, y estamos en un diálogo constante con el paciente, por ejemplo. Entonces estamos hablando en un sillón, no necesariamente estar obviamente como en esas imágenes.
1: Oye, Adrián me dice, después de la lechecita que me mandó de Niun Sergio Meno, más importante que estar feliz es respirar hondo y sentirse pleno. Y no se diga más. Adrián ahí de... Mi amigo de Cabildo, de Trigal Cabildo. Dime, Lili, nomás.
0: Sí, lo que pasa es que están súper ligadas las tres cosas que mencionó, porque la felicidad está ligada con el sentirse pleno, con el estar bien. Y insisto, es un flujo de energía, es algo que va a estar ahí presente, que de repente no tanto, pero es el permitirse salir de esas situaciones y también, ¿sabes qué? Focalizar la felicidad o el estar bien en aspectos más simples de la vida, no en cosas como, si tengo eso voy a ser feliz, no, es como si desperté, abrí los ojos y escuché la canción que me encantaba, o puse esa canción, porque ahora tenemos la posibilidad de buscar, ¿verdad?, en el teléfono la canción que quiero escuchar y la pongo en la mañana, pucha que es rico, o sea, amaneces con más energía, con más ganas, no sé, a mí por lo menos me pasa que yo pongo mi playlist y ya vamos.
1: Y vamos. ¿Vamos con un tema?
0: Vamos con un tema.
1: Te voy a tocar un tema.
0: Como ya, dejó el rompe. Voy a poner un tema ya.
1: Avril Lavigne, vamos con los pedidos aquí, la info lo programó. Vamos escuchando y regresamos con el tema. Uh-huh. ¿Cómo ser feliz en tiempos difíciles? Avril Lavigne, Comunidad Retro.

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1: Es la 1:00 p.m, 57 minutos.
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2: Seguimos aquí en Comunidad, ¿eh? Comunidad Retro, Liliana Madriaga nos acompaña. Tuvimos el break y recibimos también WhatsApp de la comunidad. De ahí nosotros nos vamos conectando. Sí, sigan nomás. Vamos al WhatsApp de la comunidad. Vamos conectando también contigo a través de Eclipse, la radio de los clásicos.
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2: Bueno, hoy día nos hemos reunido para hablar cómo ser feliz en tiempos difíciles. Ya hemos ido desarrollando el tema junto a la Lili. Hemos conversado sobre el tema también aquí en la radio. Han opinado, pero hay más. También nos envían saludos a esta hora. Saludos a todos viajando a mi segundo control después de la cirugía. La mejor radio, Eclipse FM, Juan Claudio. Te mando un abrazo, amigo, ¿eh? Por ahí llegando Viña del Mar, arriba. Vale, amigo mío. Oye, me perdí con la foto ahí. Te mando un abrazo, Juan Claudio. Va escuchando la radio, va conectado junto a nosotros. Y me imagino que también va bien acompañado con la Miriam. Saludos para ti, amigo, ¿eh? Que salga todo bien este segundo control. Va escuchando la radio, los clásicos, pues obviamente, Eclipse FM. ¿Qué me dice Blanca Savera? Me dice, la felicidad no depende de lo material, sino de cómo tomo yo mi vida y las situaciones y circunstancias que me tocan. Y en vez de buscar tanto lo que está muy lejano, quedémonos con lo que tenemos para no caer en angustias por cosas que no dependen de mí. Yo me digo a mí misma que mi mundo es hermoso, tranquilo, pacífico y... una palabra final, seguro. ¿Qué te parece lo que dice Blanca Saavedra?
13: Súper importante su aporte, porque en realidad está ligado con eso. O sea, en la medida en que yo tengo esa tranquilidad interna, o me preocupo también, porque donde yo puedo hacer cambios y puedo hacer algo, es lo que está pasando dentro de mí. No puedo hacer cosas externamente. Hay muchas situaciones que quisiéramos controlar y no se puede. Entonces ahí es cuando yo tengo que volcarme a mis habilidades, a lo que yo puedo hacer, a cómo yo sentirme mejor. Y es con cosas tan básicas como decía la auditora, que es como respirar, validar, ver cómo está mi mundo, valorar lo que tengo, lo que soy. Y si hay algo en mí que siento que hay que fortalecer más, bueno, hacer algo al respecto, ya, porque ahí sí podemos hacer muchas cosas con nosotros mismos. Ahí sí podemos revisarnos, tratar de tener una mejor actitud, de saber pararnos mejor frente a algunas dificultades que nos tienen entrampaditos, pero ahí ya sí podemos hacer cosas. Hay otras que no podemos manejar, pero estas sí, cuando se trata de uno mismo.
2: El WhatsApp sigue conectado. Ahí más fuerte, estuviste con nosotros ahí, pero nos forró un poquito. María Teresa Beire me dice, ¿cuánta razón, eh? Yo tengo una tremenda pena en mi corazón, pero como sigo viviendo, disfruto de lo que me ofrece el día a día. Y creo que son pequeñas pausas que debes ponerte para apreciar el sol entre nubes. Todavía tengo sueños como viajar en un crucero y puedo decir que sí soy feliz, porque recibo mucho cariño de mi familia, amigos y personas que se van agregando en mi vida. Gracias, Lili, por estos minutos que nos das.
13: No, gracias a ti. Qué importante comentario. Dijiste algo que quizás a muchas personas les pasa, que no sé exactamente tu dolor que estás teniendo, ¿no? O ese dolor que andas trayendo en la vida, pero hay personas que han tenido pérdidas de personas muy importantes, que son valiosas de la vida. Pero yo creo que esas personas que perdemos tampoco les gustaría que nosotros siguiéramos pegados en la tristeza o en la pena, o el que no están. Siempre hay que acordarse de las vivencias especiales que tuvimos con esas personas. Yo creo que es lo que más nos gustaría, que a cada uno nos recordaran desde lo que vivimos, lo que sentimos, lo que experimentamos juntos. No el último minuto cuando ya no estamos. Entonces, esas penitas las podemos tener guardaditas, sí, están ahí, son sensaciones que no necesariamente se van a ir, solo sabemos vivir con eso, pero ahí está la clave, saber que la vida sigue, saber que tenemos otros momentos, otras personas que también están con nosotros, no quedarnos solo con lo que no está, sino con los que sí están, y seguir adelante, porque de una u otra manera por algo estamos acá todavía, entonces es darle un sentido a la existencia, desde los afectos, desde el cariño que ella misma mencionaba, que ella disfruta y recibe con tanto cariño de los otros.
11: Lili, como ahí cerrando el tema, hablemos de algo práctico. ¿Qué pequeños cambios podemos hacer para empezar el día a día con más tranquilidad?
13: Mira, el consejo quizás más básico y más simple sería que ojalá en las mañanas cuando despertemos. Yo sé que es súper difícil porque uno tiene como acciones automáticas que se llaman, y más ahora que tenemos mucha tecnología alrededor, y lo que primero hacemos obviamente es apagar la alarma, que suena el teléfono, y agarramos el teléfono y lo miramos, ¿ya? Y lo otro que también tendemos a hacer es prender el televisor porque queremos ver la noticia o la hora, estar atento a lo que pasa, etcétera. Pero ahí nos estamos llenando de información que en realidad muchas veces no aporta. Aparte que los matinales, por muy buenos que sean, la mayoría parte con violencia, con robo, con portonazo, con una serie de cosas,
11: sí,
13: que nos hacen conectarnos inconscientemente con el estar alerta. Entonces no es un aporte. Lo ideal sería ojalá que en las mañanas partiéramos primero con el saludo con el que está al lado, si tienes a alguien al lado, tu pareja, tu hijo, tu hija, ojalá darte ese ratito como del besito. Yo por lo menos cuando estoy con mi hija, lo primero que hago es decirle que la amo mucho y le doy un beso y es como ya, desperté bien, porque eso para mí es como mi momento de inicio. Y de ahí me concentro en decir, ya, voy a preparar su desayuno, voy a hacer mis cosas, entonces como que te concentras en la acción. Lo ideal sería, si tienes canciones favoritas o música, ojalá póngalas en la mañana, eso te activa, te anima. Sé que las mañanas son cortas para muchos, que tenemos que llegar a determinados horarios al trabajo, llevar los niños al colegio, hay ciertas acciones que no te permiten quizás, pero ojalá aprendamos a darnos esos tiempos chiquititos, que son como propios. Ahora, a veces basta con solo respirar, darse cuenta de que abrí los ojos, respiré, estoy acá, qué rico ya. Tal vez se nos viene un día grande porque muchos ya tenemos anticipado lo que tenemos que hacer al día siguiente y es como, wow, hoy día me toca un día muy pesado, ok, pero quiero que resulte lo mejor posible y voy a poner de mi parte para que eso funcione de la mejor forma. Los días son súper como difíciles de predecir, tenemos algo organizado, pero hay muchas cosas que de repente pasan que no están dentro de nuestro control, pero por lo mismo es como, ya, esto me estreso, ya, respiro, ya, ¿qué puedo hacer? ¿Cómo lo puedo cambiar? ¿Cómo puedo mejorar esto?
11: Claro.
13: Insisto, va mucho en la disposición y mi predisposición que yo puedo tener frente a alguna cosa que me pueda pasar. Si nos ponemos a pensar, quizás si alguno te dice, oye, pero son cosas como súper simples, ¿no habrá algo más así como alguna sugerencia más potente? La verdad es que si hablamos de esa actitud de estar bien y contentos y felices con nosotros mismos, son las cosas más simples las que nos ayudan en definitiva a conectar. Y si lo empiezan a aplicar todos los días, la verdad es que van a ir notando un cambio. Va mucho en uno, en como decir, ya he estado marcando un paso. De hecho, si te fijaste, la Joana dijo, cuando me escuchó, me dijo, oye, estás con más energía, estás como contenta, ¿qué pasó? Mira, no necesariamente tiene que ver con que te pasa algo con un otro, con un alguien, o que, ay, casi conocí a alguien, ¿eh? Porque eso fue como el comentario de la Joana, ¿no?
11: Claro.
13: Pero no tiene que ver con eso, tiene que ver con que me estoy, en mi caso, reencontrando conmigo, reencontrando con cosas súper positivas y buenas. Entonces, como eso, a la larga te ayuda a estar parado mejor frente a un montón de cosas de la vida. Entonces va por ahí, el cómo tú decides redefinir la forma en que estás mirando tu presente, tu vida, y cómo te vas a ir parando con los otros también al final.
11: Sí, yo creo que muchas veces asumimos eso, cuando alguien está muy contento porque está sintiendo el amor. Y eso puede ser también así. Y puede ser así.
13: Claro.
11: Pero que uno siempre lo relaciona así, ¿eh? Uno está
13: verdad,
11: muy contento, porque aparte de que uno quizás vea a una persona de una manera constantemente, Pero hoy día te veo distinta.
13: Sí, es que lo que pasa
11: algo
13: es que
11: pasó hoy día o pasó algo anoche. Sí. Algo pasó, pero hoy
13: algo
11: día.
13: Algo te pasó.
11: Claro, algo pasó que vienes con una imagen distinta, con una disposición distinta.
13: Es que sabes que tiene que ver con. Quizás por eso también elegí el tema, porque los temas uno sin querer también los va eligiendo a partir de lo que a uno le pasa, lo que uno vio, cómo está sintiendo las cosas. Pero tiene que ver con decisiones que al final uno toma y dice, oye, ya voy a seguir marcando en cierta sintonía o cierta frecuencia, o en definitiva quiero disfrutar. Y tiene que ver también con, no sé, hablando de algo súper personal, pero es como acordarme de cómo era mi yo niña. Yo era súper traviesa, muy desordenada, muy loquilla. Entonces, como, ¿y qué pasó? O sea, no es que ahora no lo sea, pero está más tranquila la Lili ahora. Entonces yo dije, no, me tengo que reencontrar con ella porque me hacía sentir bien, porque esa era mi energía real. Entonces es eso un poco lo que empieza a suceder, que te empiezas a como a reconectar y redefinir. Y eso te hace sentir las cosas distintas y eso obviamente.
11: Y a veces la profesión o cómo la gente te observa, uno deja de ser el que era antes porque, porque te da lata, porque te ven de otra manera.
13: La compostura, la cosa social, que es como, ¿cómo va a ser así hoy? La psicóloga, claro. Entonces, como la verdad es que uno pierde mucha energía en eso, en el deber ser, o en el tener que ser para que otros te vean compuestita, ¿no?
11: Claro, es como te ven los demás, preocupados.
13: Tampoco
11: de
13: soy
11: eso.
13: Tan loca, pero es como que sí es esta cosa como de.
11: Desordenarse un poco.
13: Exacto. Sí,
11: no tan rígida o exacto. Tan. Que a mí me da la impresión que tú puedes hacer así, digamos, ¿cómo se llama cuando alguien es muy.
13: Estructurado, rígido.
11: Estructurado, rígido, ajá, claro.
13: Sí.
11: Me da esa impresión.
13: Sí, sí, entonces. Y tiene que ver con que esa no es mi realidad, pues yo no soy así. Entonces, claro. como que de pronto.
11: El estoy papel de.
13: Proyectando algo que en realidad no tiene que ver con mi esencia. Sí. Y ahí fue como. Bueno, eso fue como el despertar, lo que dijiste hoy, cambiaste de ayer. Fue como, sí, bueno. Sí, pues uno está despierta bien. Y redefine, bien. ¿No? El cómo quiere pararse frente al mundo. Dime.
11: Lili, mira. Si tuvieras que resumir en una frase, ¿qué es la felicidad hoy? ¿Qué nos diría a través de la radio?
13: En una sola frase. En definitiva, es la felicidad es aprender a aceptarnos, a vivir la vida tal cual somos, sin tener esa expectativa irracional de que si somos distintos vamos a ser mejor o felices o nos van a aceptar o nos van a querer. No, es ser uno nomás, es ser auténtico. Yo creo que ahí está la clave.
11: Liliana Madriga conversando hoy con nosotros. Pero por supuesto que lo podemos hacer. ¿Sabes qué? Marcela Carvajal, nuestra auditora que desde Artificio, sector de Cabildo, nos escucha a esta hora aquí en la radio. Te cuento que Luis Felipe, su hijo, hoy está de cumpleaños.
13: Wow.
11: Luis Felipe, estás hoy día acá en Comunidad Retro y te mandamos un tremendo abrazo desde la FM de los éxitos.
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11: Oye, un abrazo para él. ¿Cuánto cumple Marcela? ¿Cuánto cumple tu hijo? Donde le saluda a Luis Felipe.
13: Oye, sí, muchos cariños.
11: Es Géminis, así que es de los buenos. Después del 30 y algo, del 30 está muy bien. ¿Ah? ¿Cómo es ese Géminis, Marcela Carvajal? Bueno, hoy día su hijo está de cumpleaños, así que le deseamos lo mejor, que tenga un lindo día. Además, hoy día, Marcela, fuiste mamá también. Sí. Hoy día también una fecha que tú lo recuerdas, obviamente, la llegada de tu hijo a este mundo.
13: Oye, dijiste dos cosas súper importantes. Para mí los Géminis también son especiales porque mi hija es Géminis y es maravillosa, así que yo la amo como es, porque los Géminis tienen esa doble, ¿no? Forma, pero a mí me encanta como es, me encanta su personalidad, su energía y todo, así que feliz con una Géminis en mi vida. Y por otro lado está eso que acabas de decir, o sea, es feliz cumpleaños para el que nació, pero felicidades también para que el papá y la mamá que nació en ese nuevo rol, porque también, ¿sabes qué? Se nos olvidó ese detalle, que es como, bueno, claro. A mí me llegan saludos igual, por ejemplo, cuando saludan a mi hija, es como, y a ti también obviamente, porque es como, fuiste mamá, claro. O sea, medio cambio de vida. Así que para ella también muchos cariños.
11: Especialmente cuando es nuestro primer hijo, digamos.
13: Sí.
11: Y único, yo tengo un solo hijo, pero, pero cuando hay segundo, a lo mejor tercero, va cambiando la intención del hecho de ser papá, porque ya lo está haciendo ya. Uh-huh. Ya estás teniendo esa experiencia. Pero cuando comienza ese proceso, también nos marca muchísimo.
13: Es
11: ¿no?
13: potente.
11: Porque te cambia la vida completamente.
13: Potente, claro que sí. O sea, te cambia la mirada de las cosas, ya no eres solo tú, es un nosotros. No sé, son hartas cosas bien especiales que empiezan a surgir.
11: Ahí saludando a Luis Felipe entonces, que hoy está de cumpleaños el hijo de la Marcela, que nos escucha ahí en Cabildo, sector Artificio, Marcela Carvajal, gracias por estar junto a nosotros. Y Juan Claudio me dice, gracias por las buenas vibras, amigo Marcos. Pasando a la altura de Calera, Totus. Ahí está, porque yo veía el melón ahí. Pero, ay, soy... Sí,
13: po. La autopi-
11: va en la autopista. Casi digo el silo, pensé que era el silo ahí en Quillota. No, pues dice melón ahí. Está muy bien, amigo, Que llegue todo bien. Gracias por estar junto a nosotros. Somos Comunidad Retro en día miércoles por Eclipse FM.
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11: Yo también canto a los Incubus.
13: Bien.
11: ¿Ya hablamos? Sí, no, estamos entonadito. Temprano no, por favor. Entonado más en la tarde. Un estudio revela la fecha de los mejores besadores del mundo. Los besadores, qué importante es el beso,
13: Hoy sí.
11: Definitivamente, la forma en cómo se da el beso es en la puerta para todo,
13: Por supuesto.
11: Sí. Así que de ahí viene algo de los besos que ven hoy día. Siempre tenemos un tema. Y como somos retro, también retrocedemos en el tiempo. Antes del WhatsApp, las personas aparecían en tu casa sin avisar, ¿te acuerdas? Y extrañamente esto nos hacía sentir más cercanos. Tú simplemente tomabas la bicicleta, andabas unos minutos y tocabas la puerta del amigo. Sin mensaje, sin confirmación, sin saber si estaba en casa. Exacto. Simplemente golpear y saber si estaba ahí o no. Somos de esa época, chiquillos. Hoy todos tienen contacto, pero pocos tienen presencia. Nosotros recordamos esa presencia de los 80 y los 90 hoy día. 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

0: Barrabás en la comunidad retro. Y se juntaron dos clásicos de nuestra zona para regalonearte. El Ausli Wen junto a la FM de los éxitos. 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
1: ¿Qué premios hay? ¿Ah? ¿Qué premios hay?
0: 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Mira, ya me dieron un adelanto, ¿eh? Me dieron algunos adelantos. Estuve conversando recién con Álvaro, que anda en Santiago. Y me comentaba lo siguiente. ¿Dónde está ahí, Alvarito? Aquí está. Me dice, ¿cómo va esto? Mira, los pollitos, dos almuerzos con clásico pollito Liwen. A comer más pescadito con bonus track. Hay pescadito a elección. Sí. Y, o sea, dos pescados a elección con acompañamiento. Uh-huh. Y un bonus con pisco sour. ¿Ya?
1: Ah, interesante.
0: Día de lluvia. Y este solamente se sortea o se va a regalar o lo va a tener que hacer efectivo cuando esté lloviendo. ¿Ya? Este es el único que está acondicionado cuando está lloviendo, porque es con el café, el chocolate caliente. ¿Ya? Son dos, ¿eh? Todos estos premios son para dos personas.
1: Dos personas. Sí. Perfecto.
0: Chocolate caliente para dos con media docena de picarones.
1: ¡Qué rico! ¿Ya?
0: Solo cobrable en un día de lluvia. No, ahí en Liwen.
1: Pero obviamente.
0: ¿Qué
1: oye,
0: te parece?
1: Son súper ricos los picarones que yo me compré.
0: El año pasado, ¿te acordáis?
1: Sí.
0: Trajiste la fuente, toda la cuestión y pasaste para allá. Pues,
1: sí, bueno, y ahora también cuando llovió el día miércoles.
0: ¿También estaba allá?
1: También pasé, pues si estaban diciendo que estaban haciendo, yo inmediatamente llamé desde acá de la radio, reservé mis
0: tenés
1: picarones.
0: Razón. Sí,
1: para
0: sí,
1: que no se acabaran y me los llevé para compartirlos con mi hija, así que está delicioso.
0: ¿Qué otro premio? Tenemos como la región de Valparaíso, como clásica chorrillana. 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Y puedes cambiarlo por bebida sin alcohol, ¿ya?
1: Yeah,
0: o, ¿ya? Ningún problema. Y así vamos. Falta el banana splits, que se pueden comer hasta tres. Hay otras cositas más. Pero estamos preparando el texto que va ya a ir en las plataformas digitales. 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
1: súper
0: esta fusión
1: bien
0: con Liwen?
1: No, exquisito, porque son dos excelentes fusión, una fusión excelente, me encantó, porque entre Helado Liwen, que tiene tantas cosas variadas y ricas para disfrutar, y que obviamente se une a la radio, mucho mejor. 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
0: Oye, y pueden participar todos, ¿eh? 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
1: Muy bien.
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0: Hoy estoy escuchando la app de Radio Eclipse. Saludo a mis amigos de la Ligua, en especial a La Chimba desde Santiago, Luciano Valls, tu compañero.
1: Mi amigo Luciano de toda la vida, Luciano Valls, que tenemos mucha historia juntos, una adolescencia que compartimos muchísimo.
0: Grande Luciano.
1: Así que qué bueno que te animaste a hablar y saludar, pues si La Chimba ahí tenemos miles de recuerdos, miles y miles de recuerdos. Con René Villalonga, con Ladero Chacana, la Carmen Cristina y bueno, y muchos más, que el María Eugenia Ruiz, no teníamos un grupo buenísimo, lo pasábamos súper bien, íbamos harto a las fiestas también de ahí locales que se hacen siempre en el verano. ¿Eh? Y íbamos a la discoteca, no, éramos un grupo muy bueno. Y fíjate que quizás pensando que de repente las situaciones de dolor a veces también tienen situaciones de amor, y nos reencontramos un grupo bien grande el domingo despidiendo a la tía Rosita. Pero fíjate que fue como bien emocionante, pues fue volver a encontrarnos, recordar cosas y querer estar de nuevo en contacto. Yo creo que, por eso digo, las cosas que a veces te producen mucho dolor y pena también te traen otras cosas unidas, que uno dice sí, como, pero pasan.
0: Exactamente,
1: así tú lo has dicho. Así que con Luciano fue reencontrarnos también a partir de eso, y así que súper contenta estar ahí escuchándote y que ojalá sigas unido a la radio también como un nuevo auditor.
0: Él está en Santiago, Luciano Valls, escuchando la radio.

0: Yo no me acuerdo exactamente su trabajo. Luciano, cuenta tú, porque no me acuerdo.
1: Yo le pregunto acá.
0: Pero él ya está allá, o sea,
1: radicado en Santiago ya.
0: Sí, con su señora, súper bien. Y tiene tres lindas hijas, así que no. Y tiene una energía, Luciano, súper buena, así que va a ser un auditor súper.
1: Muy bien.
0: Gran aporte para la radio.
1: Grande, Luciano. Te suma a la comunidad retro. Luciano Valls también está en la 103.9, la radio de los clásicos. Me entero de todo desde Santiago, me dice.
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1: Y el sorteo el 9, así que tenemos para el próximo martes ahí para hacerlo, ¿eh? Muy bien, comunidad retro, me gusta el ambiente. Vamos a un tema y tenemos otro tema, o sea, vamos a una canción y volvemos con una fracción de algo que me llamó mucho la atención. Viene algo de los besos, pero hay otro tema que me llamó la atención y quiero saber tu visión de psicóloga.
0: Okay.
1: Un hombre habla sobre que sobre el amor entre el hombre y la mujer.
0: Yeah. ¿Ya?
1: Y dice algo bien particular que
0: sería interesante,
1: es un psicólogo.
0: De analizar. Sí. Yeah. Okay.
1: Una mirada bien distinta. Quizás a ti te puede llamar mucho la atención o te puede chocar lo que va a decir. Pero me gustaría ese enfrentamiento que
0: me
1: hay de dos miradas de la psicología. Vamos a la música. Estás conectado con los clásicos. Somos la 103.9 Eclipse FM.

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1: Chris Rea sonando en la comunidad retro. ¿Son clásicos? Bueno, está en el dial de la 103.9, donde recordamos canciones que te llevan donde estuviste alguna vez, automáticamente. Siempre la iguano, ¿eh? Siempre la ligo en el corazón, me dice Luciano Valls, hoy día aquí en la radio, ¿viste? ¿Te está escuchando, Lili? Sí, ahí sí.
2: Sí, no, sí, totalmente. Siempre el iguano, el fiel. Aunque Papudo también lo hemos abierto, pero siempre el
1: iguano. Pero la ligua. Sí. Psicólogo afirma que la mujer no ama al hombre. El hombre sí, porque está hecho para amar.
2: Ya. Yeah.
1: ¿Cómo sientes lo que yo acabo de...?
2: A ver, dilo de nuevo, para tener como más claro esta...
1: ¿Qué acabo de decir?
2: Dilo de nuevo, por favor.
1: Psicólogo afirma que la mujer no ama al hombre. El hombre sí, porque está hecho para amar. Según este especialista, existe una enorme diferencia entre la forma en que hombres y mujeres viven el amor. ¿Ya? Su teoría sostiene que el amor femenino normalmente es condicional, es decir, depende mucho más de lo que el hombre le hace sentir, de la estabilidad que transmite y de todo lo que puede aportar emocional, social y económicamente dentro de una relación. Escuchemos lo que él dice acá en comunidad.
3: Ya, a ver. La mujer no ama al hombre. El hombre está hecho para amar. ¿Por qué? Te voy a decir, los seres que son amados incondicionalmente. Hasta los perros son amados incondicionalmente. Los niños son amados incondicionalmente. Y las mujeres son amadas incondicionalmente. La mujer ama al hombre por lo que ella recibe del hombre.
2: Por la admiración.
3: Por lo que ella recibe del hombre. O sea, la mujer ama desde las vísceras, desde las emociones. La mujer ama con condiciones. Un hombre es capaz de sostener a una mujer por toda la vida, si él tiene con qué, si produce con qué. La mujer jamás podría hacerlo. Si una mujer mantiene a un hombre un año que lo mantenga, la mujer está vuelta loca. Yo las he visto deprimidas en mi consultorio, porque ellas ganan más que el hombre. Deprimida porque ellas ganan más que el hombre. Lo que te estoy diciendo es una realidad. La mujer no ama al hombre.
1: Eso es lo que dice este especialista. Voy a seguir más con algunos detalles. Claro, es lo que dice que está esta teoría. La mujer no ama al hombre, ama como ese hombre la hace sentir. De acuerdo con sus palabras, muchas mujeres se enamoran no solo por el físico, por el dinero o el dinero, sino por atención, por protección, por seguridad, por liderazgo, por estabilidad emocional, detalles diarios y la sensación de bienestar que el hombre puede generar en sus vidas. Mientras tanto, él asegura que el hombre ama de una forma completamente distinta. Según su visión, un hombre puede enamorarse profundamente incluso cuando la mujer no tiene dinero, estatus o prácticamente nada material para ofrecerle. El hombre se enamora igual de ella. El psicólogo sostiene que el hombre está hecho para amar, proteger y sostener, y que justamente por eso muchos hombres son capaces de sacrificar años enteros de esfuerzo, trabajo y estabilidad por una mujer que aman. Una de las frases que más polémica generó fue cuando afirmó. ¿Qué es lo que afirmó? Un hombre puede mantener feliz a una mujer toda la vida si tiene cómo producir y resolver. Pero cuando una mujer mantiene económicamente a un hombre, muchas veces termina perdiendo admiración por él. Sus palabras inmediatamente explotaron en internet. Muchas personas, especialmente hombres, aseguraron que el psicólogo simplemente dijo una verdad incómoda que casi nadie quiere aceptar. Afirman que el amor masculino suele ser más incondicional. Los hombres aman incluso en momentos difíciles y muchas veces son valorados más por lo que pueden ofrecer que por quienes son realmente. ¿Qué opinas tú, Liliana, con estas declaraciones de este psicólogo? Ajá. Que dicen que puede ser incómodo lo que está diciendo, pero es como la verdad.
2: No, depende. Es que es fuerte la declaración, pero... ¿Se puede mirar?
1: Oye, ¿qué hablando así?
2: No.
1: Mira, la verdad que no.
2: No, oye,
1: ¿qué pasó?
2: No, nada, nada. Lo que pasa es que tuve que ordenar la idea porque además el chico hablaba como muy, muy rápido.
1: No, pero después al final yo te ordené
2: un
1: poquito.
2: No, me aclaraste súper bien el punto de vista, pero lo que pasa es que, a ver, tiene que ver con temas culturales, tiene que ver con con los esquemas que nosotros, o tanto hombres como mujeres, internalizamos, ¿verdad? En la vida, ¿ya? Muchas veces se les dio ciertas características al rol del hombre y de la mujer, que eran mucho más marcados antes. Ahora la verdad es que es muy distinto. Antiguamente el hombre era el proveedor, la mujer era la más pasiva, el hombre era el que tenía que mantener y transmitir un modelo de protección, de seguridad, de estabilidad, y era una responsabilidad súper fuerte que se le daba al hombre frente a lo que era estar en pareja o mantener una relación. Y en el caso de la mujer, no, pues era más sumisa, era como de un rol como del tolerar, de bueno, juntos para toda la vida, y todo un tema como de una dinámica mucho, mucho más distinta. En el tiempo eso ha ido cambiando, pero ha cambiado, fíjate que siento yo como desde las acciones y las actitudes, la mujer se ha vuelto más independiente, la mujer se ha vuelto mucho más resuelta en la parte económica, la mujer también ya tiene un papel más de ser profesional, o sea, hay hartas cosas que la mujer ha ido logrando empoderarse en el tiempo. Y que de una otra manera muestra o quizás se hace ver como de que hay mujeres que son, entre comillas, o más interesadas o buscan como un compañero.
1: Perfil.
2: Claro, el perfil de un compañero que sea como más que vayan creciendo juntos y vayan avanzando juntos, que me parece súper bien. Pero aún está arraigado ese esquema, esto como de lo que yo espero del otro, ¿ya? Este esquema como de las mujeres que quizás esperan tener un hombre que sí tenga sin querer estas características, ¿verdad? Que vienen heredadas de muchas vidas para atrás, que es como del proveedor, que me dé seguridad, que me dé estabilidad, porque yo aunque sea profesional o yo aunque tenga un trabajo, igual necesito un alguien que me dé esa
1: estabilidad.
2: Estabilidad y seguridad.
1: ¿Y el hombre qué espera entonces, Lili? Porque ustedes esperan mucho, ¿eh? Me doy cuenta.
2: El hombre.
1: ¿Tú te diste cuenta? Nombraste todas estas cosas.
2: Claro, claro.
1: Espera esto, otro, esto, aquí, allá, acá. Sí. ¿Y nosotros qué esperamos?
2: Los hombres en general también han ido como redefiniendo su pararse frente a una pareja. Siento que la exigencia hacia el hombre igual ha sido muy alta en el tiempo, de tener que responder a muchas necesidades, de ser como la cabeza de una familia o de mantener una familia, o de ser el que lleva el control, el proveedor, el que mantiene, y eso es súper exigente y muy duro para un hombre. Y lo bueno es que ahora en el tiempo el hombre también se ha vuelto mucho más emocional, mucho más de conectarse con lo que siente, con lo que necesita de ese compañero o compañera que viene al lado. De ir más allá de que sea un alguien que dependa de mí, que me necesite, sino que también vea mis necesidades y pueda estar bien con esa otra persona. Yo creo que eso ha sido bueno, en el tiempo ha ido cambiando, aún faltan muchas cosas, pero siento que el hombre en sí también necesita una buena compañera, pues necesita tener a alguien que camine juntos, que tengan ojalá ideas parecidas, que tengan emociones intensas ambos por ambos. Entonces como que siento que ha ido realmente cambiando. Y esto que decía el psicólogo, que de pronto se encuentra con mujeres que se sienten decepcionadas, ¿verdad? Porque no tienen a su lado esa fuerza o ese hombre que quisieran tener. Eso tiene que ver mucho también con estas expectativas irracionales que nosotros heredamos en el tiempo, que es como, bueno, y este hombre no me está dando la estabilidad que yo necesito, pero es que económicamente no es necesario que te la dé el otro, o sea, uno también puede tener
1: esa que tú resolver estabilidad tus cosas también,
2: personal.
1: Claro, claro.
2: Yo creo que lo importante en una relación va más allá del tema económico, es que si bien es cierto, cuando hay uno que es muy pasivo daña la relación, también tenemos que ver eso, o sea, hay hombres que son muy de depender del otro y eso tampoco es bueno, como mujeres que dependen también y eso ya no se usa mucho. O sea, la idea es que sea un equilibrio, tener ojalá la posibilidad de ambos desarrollarse, de ambos crecer y sentir sí que con el otro me siento bien, me siento acompañado, me siento entendido o entendida, contenido. Yo creo que esas son características que pasan a ser más relevantes e importantes en una convivencia actualmente, ¿ya? Más de que tengo que ser importante para el otro o sentirme, no sé, a veces pasa que hay hombres que se sienten incómodos con mujeres que quizás se han desarrollado profesionalmente o tienen una forma de vida más resuelta, porque sienten como que no van a ser capaces de equipararse, y la idea no es equipararse, la idea es disfrutar desde lo emocional. O sea, es como... Y
1: como que estábamos todos ahora empatando en la parte económica.
2: Sí, o sea, entonces sí. Yo siento que el hombre también tiene que aprender a valorarse desde yo, mi vida la estoy haciendo bien, soy una persona que valgo, que puedo entregar sentimientos y cosas positivas al otro, y eso también valorarse y darse cuenta que sí puedes tener una relación súper buena con alguien que tal vez... no sé, tenga otra profesión, otra cosa, pero ¿qué tiene? O sea, también lo puedes sentirte contento y feliz amando a esa persona desde los sentimientos.
1: Liliana hoy día acompañándonos. Bueno, este tema salió recién al aire. Y te lo quería comentar, dije yo, ¿qué hago con esto?
2: Muy bueno.
1: Bueno, ahí si quieren opinar, también está la línea disponible acá en Comunidad Retro. Aquí Metalúrgica me dice, amigo Marco, ¿algún temita de Falco? Ya tengo por aquí Falco, amigo. Esteban Cristi, ¿cómo estás, amigo? Soy Esteban de Laguna de Zapallar, aquí lo estoy escuchando fuerte y claro. Y era para decirle que la señal suena súper acá. Abrazo a alta fidelidad a la radio de los clásicos y gracias siempre cuando me unieron para poderme ayudar. Aquí está Esteban Cristi cuando se le quemó su casa. Se fue hace un par de años atrás, donde lo único que salvó fue su guitarra.
2: Wow.
1: Y ahí es un cantautor que estuvo acá y hay un video por ahí donde aparece con un tema de Tracy Chapman también en el Instagram de la radio. Gracias, Esteban. Un abrazo para ti, amigo. Que tenga una linda jornada. Gracias por estar junto a nosotros, escuchando la radio impecablemente en Laguna de Zapallar a esta hora. La Eclipse, la radio de los clásicos.
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1: Bueno, y con este tema... Ahí está el tema. No sé si tengo opiniones por aquí. A ver si hay algunas opiniones de la gente. La única mujer que ama al hombre es la mamá, dicen aquí.
2: Ah.
1: Oh, no nos quedó más, compadre. ¿Cómo pasa eso?
2: Sí, pues la madre es incondicional, claro. Pues lo va a amar con todas sus características, pero la mujer que ama también ama a ver, el que yo creo que hay un error, es como que pensaran que uno como mujer busca un ser perfecto, y la verdad es que eso no existe. Uno lo que espera es un compañero.
1: Eso es lo que dices tú, digamos.
2: ¿Sí?
1: Pero una persona también podría estar analizándola, mirando, ¿sí? teniendo esa mirada, digamos.
2: O sea, sí, todos tenemos miradas distintas, pero en general lo que más se da es buscar a alguien que con quien puedas caminar y que te acompañe, y tú acompañes al otro también, y sea una buena relación, más allá de otras características que quizás sí hay mujeres que todavía esperan a ese hombre que sea el proveedor, que yo me sienta segura y que mantenga la casa.
1: Que lleve para todos lados y que no gasten ni uno.
2: Sí. Claro. Sí, todavía hay muchas mujeres que están en esa dimensión, pero también hay un grupo no menor de otras que están mirando la vida de una forma súper distinta, igual que los hombres.
1: Más madura, digamos. Madurez. ¿Es madurez o no?
2: Más que madurez, es como de cómo te paras frente a la vida, de cómo qué cosa quieres tú. Porque es súper válida la opción de querer a alguien que te provea.
1: Puede haber querido muchas cosas antes, pero después se dio cuenta que no era el camino. Después se pone a lo mejor más sencilla y tal vez llega a esta etapa. Yo creo que todos vamos evolucionando.
2: O sea, sí, a partir de la experiencia, en los años, la idea es que uno vaya aprendiendo, porque hay personas que no aprenden nunca. Siguen con la misma forma de pararse frente a la vida.
1: Vamos al WhatsApp, ¿te parece?
2: Las relaciones ya.
1: Sí, me dice, la mujer cuando gana muy bien dinero prefiere quedarse sola. El hombre cuando gana muy, muy buen dinero piensa en mejorar su hogar. Mira, aquí dice aquí, ¿eh? Saludos, comunidad.
2: Pero ¿sabes qué? Yo ahí, en lo que menciona de que las mujeres que les va bien prefieren quedarse solas, no es una elección. Muchas veces, o sea, pasa que por más que tú quieras en el tiempo conocer a alguien, no es fácil. No es fácil porque como que las mujeres, entre comillas, exitosas, asustan a los hombres. Es como que se alejan. No, aquí ella es superior a mí. ¿Y dónde es superior?
1: Pero o sea, si ella tuviera una actitud distinta, a lo mejor no se nota eso.
2: O sea,
1: va a depender de la actitud, sí, y cómo vaya la persona que le va muy bien, digamos.
2: Falta de dos cosas. Por un lado, claro, la actitud, quizás si la mujer es soberbia o si le gusta sobresalir, es claro. Esta otra historia. Pero si la mujer es normal, le va bien en la vida, pero es parte de...
1: O sea, tú
2: de...
1: te sentás a conocerla, ¿ah? Y se pone a hablar de plata, next. Sí. O sea, si todo el rato habla de plata, no es una buena conversación.
2: Y si para ti no lo es, vas a decir next. Pero next. Para el hombre que sí lo es, va a quedarse ahí. Pero claro, depende de lo que tú quieras en el otro. Si va a depender mucho de tu forma, de qué en definitiva te has pensado en tener como pareja. O te gustaría, o qué sé yo. Y uno en el conocer se va dando cuenta de que sí, por aquí es no, por acá no, no.
1: Claro que nosotros estamos en una parada distinta porque tenemos otra edad. A lo mejor esa edad de los 30 y el interés de algunas cosas. Pero cuando ya estás en los 50 y cosas, oye, hay tantas cosas que veis tan distintas.
2: Sí, ¿ah? Por supuesto.
1: Yo no hablaba de puras tonteras. Mira la cuestión que me interesaba antes. ¿Ah? ¿Cuántas cosas perdí por actuar de esa manera? ¿Ah? ¿Ah? Y sí. Pues uno va aprendiendo en la vida hasta ya entrando a otra edad.
2: Sí.
1: Y como que ve las cosas más sencillas. Realmente la sencillez va sobre todo.
2: Bueno, si
1: te gusta comer rico, gusta salir y todo eso, pero bajo la mirada de la sencillez también y la risa. Bueno,
2: pasarlo bien.
1: Puedes tener plata, pero si no tienes risa,
2: no tiene sentido. Claro, no tiene magia la vida al final. No tiene magia la vida. Pero como dices tú, bueno, es que en la medida en que uno va avanzando en la historia personal, claro, si uno mira hacia atrás, hay muchas cosas que uno vivió y que uno mira y dice, oye, tal cual, hoy lo que hice, ¿por qué lo hice? Bueno, porque en el momento pensé que era lo que necesitaba hacer, era lo que quería hacer, y tal vez tuvo consecuencias, claramente, porque todo lo que hacemos tiene consecuencias. Pero lo importante es eso que tú hablas, que es como un aprendizaje. Oye, y mi vida, mi calidad de vida presente, quiero que sea distinta, ok, claro. Entonces puedo hacerlo distinto.
1: Oye, lo que dice el psicólogo, le estamos hablando recién, es una opinión personal de él.
2: Por supuesto.
1: No es que la psicología... No. Diga que es así, digamos.
2: Es como su punto de vista a partir de la experiencia que ha tenido con sus pacientes, de lo que he ido aprendiendo y visualizando, y quizás desde su propia historia personal.
1: Que te haga ruido es otra cosa.
2: Por supuesto. ¿Ya?
1: Porque también te puede abrir la mirada por ese lado, pero no es que él lo diga. Uh-huh. Pero que sonó bonito, de repente suena bonito. Y cuando el río suena...
2: Es porque piedras traen.
1: Oye, moraleja, hagan dinero, manténgase saludable y solo diviértanse con las mujeres. Pásenlo bien, hombres y mujeres, pásenla bien, chao. Se despidieron del WhatsApp. Nunca más respondo.
2: Cerró el tema.
1: Oye, nos vamos, comunidad retro, ya son las 3 de la tarde, que pasó rápido la jornada de hoy junto a la Lili. Lina Madriaga, aquí Eduardo Vergara me dice buenas tardes, saludo a la Lili. Gracias. Pero ustedes también, amigo Marco, respecto al tema, estoy totalmente de acuerdo con el psicólogo. Ay, están todos de acuerdo.
2: Está bien.
1: Claro, otra mirada.
2: Súper válido, todas las opiniones son válidas.
1: Lili, gracias por acompañarnos hoy día. Hoy día fue un tema muy interesante lo que trajimos, o lo que trajiste tú en realidad, porque hubo conexión también con la comunidad. ¿Cómo llegamos a momentos cuando estaba un poco difícil la situación? Sí. ¿Y cómo cambiamos la mirada? Deja que hay un audio más mientras nos vamos despidiendo.
4: Una dama que sea exitosa, profesional, independiente, autosustentable, que tenga sus cosas. Complicado. Sospechosa la mano.
2: Complicado y sospechoso. No, es entretenido. Pueden tener experiencias muy buenas con las mujeres que tenemos esa realidad. Así que hay que permitirse nomás. Vivir la experiencia. No saben lo que se pierden.
1: Sí. No se sabe ahí lo que se pierde.
2: Exacto.
1: Cristian, chicos, sé que nos pidió un tema. ¿Cómo era el tema? Era...
5: No. Y los fines de semana, compadre, pasales.
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1: Ahí está.
2: Ah, bueno,
1: no. Sí, pues. Entonces yo dije, ¿cuál es la canción de Information Society? ¿Será esta?
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1: Ahí estamos, ¿ah? Y nos comenzamos a despedir también con estos tremendos éxitos de los años 80. Lili, como decías tú también, nos encontramos. Dios así lo quiere, el próximo miércoles.
2: Miércoles nos encontramos acá nuevamente. Quería aprovechar el espacio para decir que tengo algunas horitas disponibles en la consulta. Así que se pueden comunicar a través de mi teléfono, el 9684-66596. Y la consulta está ubicada frente al supermercado Santa Isabel y a Galería Coraza, donde hay un café en segundo piso, oficina 5. Así que bienvenido quien quiera recibir mi acompañamiento en sus procesos personales.
1: Reiteramos el número de la Lili.
2: 9684-66596. Así que un abrazo para la comunidad. Me encantó hoy día participar en arte. Perdón.
1: ¿Le gustó hoy día?
2: Sí.
1: ¿Te gustó la participación de la comunidad?
2: Buenísimo. Sí. Estuvo muy bueno el día de hoy.
1: Algo dice mi compadre.
4: Hasta mañana. Que lo pasen muy bien. Todos felices. Saludos a Marquito. Saludos a la señorita psicóloga. Nos vemos mañana. Chao.
1: Todos felices.
4: Suerte.
1: Nos vamos. Lili, que tengas buena tarde.
2: Igual tú, Marcos, muy buena semana de lo que quede.
1: Y muchas gracias por, todos los miércoles entregar tus conocimientos para la comunidad retro. Provincia de Petorca y a quienes se sumaron hoy día a la radio y nos escribieron por primera vez, bienvenidos al Eclipse. Acá disfrutamos los clásicos. Que tengan buena tarde, comunidad. Pure energy.

0: Son las 3 de la tarde, 5 minutos.
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1: Son las 3 de la tarde, 11 minutos.
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0: Son las 3 de la tarde, 28 minutos.
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0: Son las 3 de la tarde, 57 minutos.
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0: En 2003, No Doubt sorprendió a todos al lanzar It's My Life, una canción que en realidad no era suya. El tema era originalmente del grupo New Wave Talk Talk, editado en 1984, pero la banda liderada por Gwen Stefani decidió reinterpretarlo para su compilado de singles 1992-2003. En lugar del ska energético que los había hecho famosos, No Doubt apostó por un sonido más oscuro y electrónico, manteniendo el espíritu ochentero, pero con una producción moderna. La voz de Gwen Stefani le dio un tono más íntimo y emocional, transformando la canción en una reflexión sobre la independencia y el control de la propia vida. El resultado fue un éxito mundial y marcó también un momento de transición. Gwen ya preparaba su carrera solista y este sencillo anticipaba ese giro pop que vendría poco después. Así, It's My Life no solo acercó a nuevas generaciones al clásico de Talk Talk, sino que también se convirtió en uno de los mayores éxitos de la etapa final de No Doubt, antes de su pausa como banda.
1: No Doubt.

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2: Son las 4 de la tarde, 32 minutos.
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0: Son las 4 de la tarde, 59 minutos.
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1: ¡Eso, chiquillos! Bienvenidos y bienvenidas, como cada miércoles... Estamos aquí, me están haciendo 6-7. ¿Qué significa eso de 6-7?
2: 6-7.
1: ¿6-7? Oye, pero qué rico. ¿Cómo está Nayita, mi querida compañera Nayita?
0: Muy bien, aquí estamos, muy contentos con estos chiquillos. Aquí a mi lado, el Leonel, quien va a conducir hoy día nuestro programa.
3: Sí.
1: ¿Cómo está, Yelu?
3: Bien.
1: ¿Cómo viene? ¿Cómo estuvo su día de escuela?
3: Todo bien.
1: ¿Cómo está la lectura? ¿Cómo están los estudios?
3: Bien.
1: ¿Todo bien? ¿A usted le interesa este tema del mundial?
3: No tanto.
1: No tanto. Bueno, vamos a profundizar en eso más ratito, ¿ah? Se viene un pequeño spoiler. Adelante, querida Elunay.
3: Ya. Vamos a empezar con la persona que habla de K-pop acá, Jiniret.
4: Hola.
0: Hola. Hola. Hola.
1: ¿Cómo estás?
4: Hola. Con sueño.
1: Con sueño. Cuéntese una nueva. Oiga, pero ¿por qué usted tiene tanto sueño? ¿A qué hora se levanta usted?
4: Yo me levanto.
1: Yo me imagino que
4: me despierto. Me levanto a las 6.
1: ¿A las 6 de la tarde o de la mañana?
4: De la mañana.
1: De la mañana, ya.
4: Y me quedo viendo tele y me da flojera levantarme. Pero después ya me levanto y tengo que estar arreglarme. Le tengo que hacer. A veces le hago el desayuno a mi hermano y después voy a hacer las cosas y después ya se levanta mi papá y mi hermano.
0: Oye, qué buen hermano, que te hagan
1: sueño.
4: Yo soy responsable. Ajá.
1: Oiga, ¿y hay algún momento del día en el que no tengas sueño?
4: No.
0: Yo sé, cuando está durmiendo.
1: Cuando está durmiendo, ahí no tienes sueño.
4: Ajá.
1: A ver.
2: El 3 de febrero va a dejar de tener sueño.
1: ¿Por qué el 3 de febrero? ¿Qué pasa el 3 de febrero?
2: Porque no existe.
3: 30 de febrero.
1: Ah, el 30 de febrero. Ah, el 3 de febrero, te entendí. Ah.
4: Yo también
1: soy
4: el 3 de febrero.
3: También tenemos
1: bienvenida
3: a nuestro experto en fútbol, que estuvo desaparecido unos meses, pero ya volvió, el Esteban.
5: Hola.
3: Esteban. Este año sin apodo.
1: Oye, que estamos buscando, me dijeron por ahí, amigo Esteban, que estamos buscando un nuevo nombre radial.
5: Sí.
1: ¿No
5: sí,
1: es cierto?
5: Sí.
1: ¿Usted acepta propuestas? ¿La gente le puede comentar ahí algún nombre que se le ocurra?
5: Sí, obvio.
1: Estamos buscando. ¿Qué características tiene este muchacho? ¿Eh? ¿Le gusta el fútbol?
5: Sí.
1: ¿1.96 m?
5: No. 1.96 m. Menos 96.
1: Menos 96.
5: No, pero lo que hago más que nada es jugar fútbol y ping-pong. Lo único que
1: fútbol
5: hago,
1: y ping-pong.
5: Lo único que hago durante el día.
1: O sea, usted está contento ahora por el tema del mundial. Está entusiasmado.
5: Sí, sí, el álbum me lo compré la semana antepasada.
1: Ya.
5: Y estoy comprándome 7 sobres en un fin de semana.
1: ¿7? ¿Y cuánto vale un sobre ahora?
5: Yo lo compro a 1.300.
1: ¿A 1.300?
5: Pero acá en La Ligua están a 1.800.
1: No te puedo creer, te valían 100 pesos los sobres, Marco.
5: Incluso me querían vender un álbum más 7 sobres a 20.000.
1: ¿Y cuánto vale un álbum?
4: No quieren napo.
5: 5 lucas lo compré yo.
1: 5 lucas un álbum.
6: ¿Y cuánto vale llenarlo?
4: 5, yo pensé que te salía más caro.
1: Está malo el negocio, ¿eh?
5: Y eso,
6: casi 500.000 pesos vale llenar el álbum.
1: Podría ser el álbum de Radio Eclipse.
5: Y eso que el mundial pasado yo lo compré más barato porque no estaba tanta inflación, pero prefiero el álbum Equipo de Secreto.
1: Eso, bien, compadre.
5: Es el mejor álbum, yo creo, que puede existir en la historia del fútbol.
1: Gracias, compadre. Muchas gracias. Las láminas están disponibles en las oficinas del Secrea. Bienvenido, amigo Esteban. ¿Quién más nos acompaña, querida Elunay?
3: También tenemos a un famoso acá, a Talento Carmelino, nuestro querido Alonso.
7: Hola.
1: Oiga, la gente me pregunta por interno, pero ¿cómo has tenido esa llamada, Mateo? La gente me pregunta por interno, pero ¿cómo? Este niño no se llamaba Mateo, ¿por qué le dicen Alonso ahora?
7: Mi segundo nombre es Alonso.
1: Ah, su segundo nombre es Alonso. ¿Y cómo le gusta más que lo llaman a usted?
7: Alonso.
1: Ah, Alonso, ya.
7: Mi mamá me quiso llamar Lucas.
1: Ah, Lucas, pero no se llama Lucas.
7: No.
1: Ya, entonces Mateo Alonso. Le decimos.
3: Me quería llamar.
1: Oiga, ¿a qué se refiere Lunay con que usted es un chico famoso?
7: Es que en el Instagram de La Ligua,
1: ¿ya?
7: Aparecí yo en un desfile del equipo de fútbol de Municipalidad de La Ligua.
1: No le puedo creer, ¿en serio?
0: Sí, porque se está anunciando las actividades por el aniversario de nuestra comuna.
1: ¿Ya?
0: Ya van a comenzar, entonces ahí aparecieron una foto, el Mateo, donde se anunciaba el desfile que va a ser el sábado 22 de junio, tengo entendido.
1: ¿Y van a desfilar los futbolistas?
0: Me imagino que la institución es de la comuna.
1: ¡Oye, excelente! ¿Y usted cómo se ha llevado con la fama? ¿Está preparado para todo lo que se viene?
7: Sí.
1: ¿Sí? Cuando la gente le pida fotos, ¿qué le va a decir usted?
7: Que sí.
1: ¿Sí? Cuando le pida autógrafo.
7: Sí.
1: ¿Sí? Cuando las chicas le declaren su amor.
7: No sé.
1: ¿No sé? Ya. Ok. Bueno, bienvenido amigo Alonso. ¿Quién más nos acompaña, querida Elunei?
3: También tenemos a una persona que ya han visto otras veces. Ha venido... ¿Cuántas veces? ¿Dos o tres? Por ahí.
1: Es de la nueva camada, sí.
3: Sí.
1: Es de la nueva camada.
3: La Rocío.
8: Hola.
1: ¿Cómo estáis, Rocío?
8: Bien.
1: ¿Bien? ¿Cómo viene hoy día? ¿Cómo le fue en el colegio? ¿Viene con sueño igual que su amiga?
8: No, hambre.
1: ¿Viene con hambre? Mire, oiga, ¿y no le dieron colación, no almorzó, ni una cosa?
8: No, sí almorcé.
1: Ah, pero igual tiene hambre.
8: Sí.
1: ¿Hay algún momento del día en el que no tenga hambre?
7: Cuando duerme.
1: ¿Cuando duerme?
3: Cuando come.
8: En mi sueño.
1: En su sueño no tiene hambre.
8: Que no tengo.
1: Yeah. Oye, bienvenida, Rocío. Bienvenida.
3: También tenemos a nuestros queridos facilitadores, el Terry.
1: Hello, hello, hello.
3: Y la Naya.
0: Hola, hola, hola a todos nuestros fieles auditores. Oye, en primer lugar, yo sé que los saludos van al final, pero queremos saludar especialmente a Gabriel Gabo, que va en la casa escuela, que hoy día nos encontramos con su mamá y nos dijo que nos escuchaba todos los miércoles. Así que te mandamos un saludo grande, Gabo, y si quieres ser parte del equipo de La Juguera o algunos otros niños que nos estén escuchando por ahí, pueden dirigirse a Secrea y ser parte de este equipo.
1: Gabriel Encina, ¿no?
0: Ah, sí, Gabriel Encina.
1: Gabriel Encina. Oye, Nayita, yo también quiero aprovechar la oportunidad. Sé que los saludos van al final, pero quiero saludar a nuestro querido Marquito. ¿No?
8: Sí. Marco Polo.
4: Sí, pues el lunes.
6: Muchas gracias.
1: Porque ¿qué pasó con Marquito? ¿Qué pasó el día viernes?
3: El día viernes Marcos estuvo de cumpleaños.
1: Cumplió 20 añitos, Marquito.
8: 29 meses.
1: 29.
8: ¿No será 48 meses?
1: Oye, y los chiquillos prepararon la canción del cumpleaños. Vamos, Marquito.

0: Grande, 48, Marquito.
1: Es el Marco Polo.
2: Ustedes.
0: Que sean muchos más.
3: Gracias, tiene 29 años, pero de haberse jubilado.
2: De hecho, acá arriba.
1: Ah, 29.
2: Yo que tú lo reto, Marco. Nosotros estamos acá y en el techo está lleno de globos.
3: Sí, pero es que yo se los voy a regalar cuando terminemos. Se llenan un globito cada uno. Sí, por eso se mantienen aquí.
1: Con que no lo explote mi gato, todo bien.
3: Era un regalito que va después al final del programa. ¿Qué le parece?
4: Muy bien, estamos contentos entonces. El UNEI, ¿qué tenemos más para hoy, Elu? Nuestra consigna, ¿cierto?
0: Y así, dale.
2: Y así decimos que aquí comienza
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4: Me andaba adelantando.
0: Es que está ansiosa, sí. La Nayita, sí. Por todo lo que se viene, la Nayita está muy, muy ansiosa.
4: No, que estoy nervioso porque a lo mejor me está escuchando
0: mi pololo ahora. ¡Oh! ¿Y si no lo escucha, tiene algún castigo?
4: No lo sé. Oye, ya, entonces, ¿qué tenemos para hoy de consigna, Elu?
2: La consigna de hoy es: ¿qué opinas sobre el álbum del Mundial?
0: ¡Oh! Pero ¿qué consigna más contingente? Oye, porque todo el mundo anda vuelto loco con las láminas del Mundial, sí. Que hay que comprar, que el álbum con tapa blanda, con tapa dura. ¿Dónde se ha visto, Marco, álbum tapa blanda, tapa dura?
3: Oye, el tapa dura, el más, vale 65,000 pesos.
0: No te puedo.
3: Oye, solamente, sin láminas, sin lámina, sin nada.
6: Terry, si acá en la Ligua el tapa dura, el más barato está 25,000, el normal. Y ya está.
3: Hay un gol,
6: algo así, oro. Para sacarle más plata a la gente, sacaron el gol, el premium y otro más.
3: Para sacarle más plata a los papás.
4: Oye, pero yo quiero que la gente opine también, escuchar la opinión, sí, que tienen los niños. Vamos. ¿Y dónde nos pueden enviar sus opiniones, Marco?
3: Aquí estamos.
7: 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WhatsApp más 569-6683-4540.
3: ¿Vamos con unos audios?
2: Sí, vamos.
1: Con audio.
8: Te esperamos. Hola, ¿cómo te llamas?
9: Facundo.
8: ¿Qué opinas sobre el álbum del Mundial?
9: No sé, no lo colecciono, pero igual buena para los que lo tienen, pero... Sí, bueno.
8: Ok, gracias. Hola, ¿cómo te llamas?
10: Rocío.
8: ¿Qué opinas sobre el álbum del Mundial?
10: Yo opino que está bien porque hay que como conocer nuevos jugadores y eso.
8: Muchas gracias.
3: Ahí estamos, no sé.
0: Oye, excelente las opiniones de la gente. Gente anónima que anda por ahí pasando en la calle.
1: Salí yo.
0: ¿Cómo usted?
1: Sí.
6: No, ella se llama Pepa la que
0: es
6: salió.
0: Un alcance de nombre será, pues.
1: No.
6: Es su hermana gemela.
1: Ah, sí, pues, esa es la que se comió la mitad de mi manzana y yo, sí, me comí la otra mitad, pues.
0: Sí. Oye, pero una tremenda consigna, así que usted nos puede mandar su opinión y nuestro equipo de reporteros está muy, muy atento. ¿Qué más tenemos, querida Elunay?
2: Sí. Ahora nos vamos con nuestra primera sección, que no nos puede faltar, que es la canción del día.
4: Ay, seguimos con el inglés, chiquillo. Nos tocó difícil de nuevo.
6: A mí no me gusta.
4: ¿Qué vamos a interpretar hoy día, Mateo? Para que la gente también lo busque ahí en el karaoke, en la casa.
6: El himno del Mundial 2026.
4: Die, die. ¿Quién interpreta esta canción, Mateo?
6: Shakira. Hicieron una colaboración con...
4: ¿Con otro artista?
6: Sí, con...
4: Burna Boy.
6: Poquito, sí, raro el nombre.
1: El tema, sí, canta igual que la Shakira.
4: Sí, sí. Ya, vamos entonces, chiquillos.
0: ¿Están seguros de lo que vamos a hacer?
4: Vamos a intentarlo.
0: Vamos. No, vamos entonces.
4: Ya, vamos, Marco.
0: Vamos entonces.

0: let's go.
1: No, ahí no va, ahí no va. Yo creo que nos puede salir mejor el Waka Waka.
2: ¿No, ¿no? entiendes?
3: No. Sí.
4: Sí, sí. Waka Waka.
5: Oye, pero saben, ¿pero saben de qué se trata esta canción?
1: Mateo, tú anduviste investigando, ¿cierto?
5: ¿De qué se trata esta canción? A ver, Mateo, yo lo único que entiendo acá, Ale y Let's Go.
2: Yo solamente entiendo Dale y ya.
3: Shakira hizo una colaboración con
1: Burna Boy.
3: Burna Boy. Y es el himno de la Copa de 2026 que representa como el inglés representa al como al país anfitrión, que es Estados Unidos, Canadá y México.
5: Ah, son los tres países.
3: Sí.
5: Estados Unidos, Canadá y México, pero Shakira sí. No es ni mexicana, ni gringa, ni canadiense.
3: Es colombiana. Qué raro.
1: Y es tercera himno del mundial que interpreta. Sí. Interpretó Waka Waka, ahora, La La La La.
3: Y ahora esta.
1: Y ahora esta, Dai Dai.
5: Pero esta es como la, esta es la que menos se me ha quedado en la...
1: En la
6: según
1: se
6: yo, menos, la según menos... yo eran cuatro. Porque si no me equivoco, 2006 también. Era 2006, 2010.
1: Vamos a buscar en los...
6: La La La La y este año.
5: ¿Cuál fue el mundial 2006? No me acuerdo.
6: El de... 2002 Corea Japón, 2006 no me acuerdo.
1: Vamos a buscar ahí en nuestro archivo. Hoy esta canción también buscamos ahí con el Mateo, que habla sobre motivación y superación personal y como que da ánimo. Y en sí como que los himnos del mundial, la idea es que más allá de lo deportivo, como unir a las personas, que represente también la identidad cultural del país al cual representan, y también para generar como más emoción colectiva, celebrar la diversidad. Entonces, ¿esa es la idea como de los álbumes del mundial?
6: Ahora, viendo el mundial 2006, que si no me equivoco, Shakira también hizo una canción, pero que fue poco conocida, fue el de Alemania, que era en Alemania ese mundial y que desde el año 78, si no me equivoco, Panini está en colaboración con la FIFA, que desde 78 hasta el 2030 van a haber mundiales, porque en el 2030 se acaba el contrato.
3: Hace otra cosa,
2: aquí
3: otra
2: está,
3: marca.
2: Aquí está, ya lo encontré.
1: A ver, ¿qué encontramos, Ginny Red?
2: La canción final del Mundial de Alemania 2006 fue interpretada por el grupo Divo, junto al, a la cantante Toni Braxton.
5: ¿El grupo
2: Braxton.
5: Cuánto?
2: Divo.
7: Clásico.
2: Y además, Shakira se robó el espectáculo y marcó un hito histórico en la ceremonia de clausura al cantar la exitosa versión de Bambo de su tema Hips Don't Lie.
1: Ah, Hips Online.
2: Junto a Wyclef Jean, algo así.
1: Ah, puede que haya estado como en la presentación del cierre del mundial, que se haya presentado Shakira y cantó Hips Online. Porque, ajá, por ejemplo, ahora, como mi buena amiga Ginny Red también es K-popper, en la ceremonia de cierre o de apertura va a estar también BTS.
2: Sí.
5: ¿En serio?
1: Sí, sí.
5: Pero ya. Si ya pasó Corea y Japón ya.
6: Sí, pues pasó ya hace ya 24 años.
5: Corta el tandeo.
2: Ah, ya funémoslo.
1: Sí. Oye, ¿cómo nos saldrá el Waka Waka? Porque ese también está en la retina de hartos niños, ¿no?
6: Waka Waka.
1: Mira, ahí tenemos la
5: chica. ¿Se acuerdan del Waka Waka?
2: Sí, sí. Era, pero ¿la vamos a cantar en español o en inglés?
1: En español.
3: Porque en inglés
1: no está yendo
3: sí.
1: bien.
3: Sí.
1: Esteban sabe
3: acá
1: cantar
3: igual
1: que la Shakira. A ver, vamos.
3: Después voy a decir algo.
5: Dígalo.
3: Que la mejor, la de mundial, fue la del 62 de Chile.
5: Ah, bueno, de ahí se viene.
1: Esta parte no sale bien.
5: A ver.

0: más de qué año esta canción, de qué mundial, ¿saben, chiquillos ustedes?
1: Del 80.
2: Esta canción. No,
3: 2010.
2: Esto es Sudáfrica.
3: Sudáfrica 2010.
0: 2010, y parece que fuera ayer. ¿Han pasado cuántos años?
4: Está cabrito el loco.
3: 50 mil.
2: 16 años.
0: 16 años de Waka Waka.
2: Yo estaba estudiando todavía, creo.
3: Oye, Terry.
2: Creo.
3: Y el campeón de ese mundial fue España.
2: España.
3: Cuando se coronó con su primer mundial contra Países Bajos.
2: El gol. Oye, ¿y tú no nacías todavía?
3: No.
0: Yo tengo un dato, Rosa. Ahí Shakira se conoció con Piqué.
3: Sí.
2: Y ya sabemos el resto de la historia.
3: En ese tiempo Shakira por eso hizo la canción con... para el mundial. Porque como estaba conociendo a Piqué y Piqué estaba en el mundial, ella se ofreció. Por lo que yo sé.
0: Mírenla.
2: Mírenla. Así con los arreglines.
4: Terrible. Golosa. Qué raro que Shakira también siga ahí si es de Colombia y Sudáfrica, es otro país.
2: Es otro país distinto.
0: Sospechoso, sospechoso.
4: Sí.
0: Está arreglado.
2: ¿Ustedes creen que debería ser un cantante de los países de turno?
4: Sí, como el del 62 que lo cantaron los chinos.
0: No, es que depende. Claro. ¿Y en el 62 quién fue el mundial? ¿Fue en Chile o no?
3: Sí, lo ganó Inglaterra cuando ganó su primer mundial. Incluso ahí antes la Copa del Mundo no era así como lo que dijo.
2: No, pero era de Chol Guán en ese
3: momento. Era como un ángel con las manos abiertas.
2: Era de Chol Guán, la mandaban a hacer aquí del maestro...
4: El que hizo.
3: La mandaban a hacer allá la ferretería.
0: ¿Cuál fue ese mundial? Porque yo no estaba bien en ese tiempo, así que no sé cuál es esa canción. ¿Quién la interpretó, saben ustedes, chiquillos?
2: La canción del mundial de Chile del 62.
4: Los Ramblers.
2: Los Ramblers, los grandiosos Ramblers. ¿Tendrá el cassette de los Ramblers por ahí, Marco?
5: Lo traje, se lo saqué.
2: Vamos
5: a
2: ver si tenemos el cassette de los Ramblers.
5: ¡Oh!
2: ¡Clasicazo! ¡Aprende, Shakira! Vamos a ver.

0: Jerry, tú te la sabías
1: ahí. Bailaremos rock and roll. 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
0: Ya, pues, ya, pues, Jerry, si tú no sabes la canción.
2: Lo voy a buscar en karaoke, mira, para que lo vean aquí,
0: ¿eh? Oye, estos chilenos, entonces, que interpretaron esta canción. Chiquillo, ¿ustedes la habían escuchado?
3: No. El Jerry la colocó el lunes. Mira.

0: pareció a usted que no la conocía? ¿Qué le pareció la canción del mundial?
1: Bravo.
0: Estaba buena, ¿no?
2: Es un grupo que conozco, pero no me acuerdo si se llama el grupo.
3: Al micrófono.
0: The Ramblers. Famoso sí, grupo bien. Chileno. ¿Qué le pareció a usted?
4: ¿Quién?
1: Sí.
0: ¿Le gustó?
1: Sí.
4: Me corrijo. El mundial del 62 no lo ganó Inglaterra, lo ganó Brasil. Cuando, si no me equivoco, Pelé ganó su primer mundial.
0: ¿Y Chile qué lugar sacó?
1: Chile salió tercero.
0: Y mi amigo Mateo tuvo una confusión aquí y cantó el mundial del 68.
4: Sí. Oye, otro mundial muy recordado, bueno, cuando nosotros éramos pequeñas con el Terry, es el mundial del 98, de Francia 98, donde la canción interpretó Ricky Martin, La Copa de la Vida.
1: Sí,
4: en el colegio, y los profesores llevaban la tele para la sala y veíamos los partidos todos, nos pintábamos la cara. ¿Serio?
0: Porque ¿sí? Estaba Chile. Veníamos de Estados Unidos en 94, que no había pasado nada con Chile, ¿no, Marco?
3: Nada.
0: Ahí yo tuve el álbum de Estados Unidos 94, y después por primera vez para todos nosotros, para nuestra generación, ver a Chile clasificado en un mundial. Pedro Reyes,
1: cosa que nunca más
0: Iván Zamorano,
4: la dupla Sasá,
0: Marcelito Sala.
4: Oye, Terry, yo ahora mismo ando con mis zapatillas que me firmó el Iván Zamorano.
0: ¿En serio?
4: Sí, porque yo lo conocí en Cachagua, en la incorporación de las escuelas de verano.
0: Yo conozco a su prima, Gabriela Zamorano.
1: Oye, ¿qué?
4: Terry,
1: con mi madre.
5: Mi abuela dijo que siempre cuando salía un álbum, siempre se lo compraba a mis papás.
0: ¿En serio?
5: A mi papá.
1: Oye, yo tengo una... Es que tengo una duda. Es que no tiene nada que ver con el tema de fútbol, pero tengo una duda. Terry, ¿qué le hiciste a los ratones que teníamos antes el año pasado?
0: Mira, lo que pasa es que pusimos trampas, pero estos ratones escaparon. Me mandaron un WhatsApp el otro día. Oye, vamos a volver. No crean que se libraron de mí, así que próxima semana parece que están por acá de vuelta.
4: Oye, veamos qué más opina la gente, Elu, en la consigna, ¿cierto?
1: Ajá.
4: Vamos con unos audios. Vamos a ver con unos audios que
1: esperamos,
4: nos han mandado
1: tus mensajes.
6: Hola, ¿cómo te llamas?
1: Matías.
6: ¿Qué opinas sobre el álbum del mundial?
1: Yo opino que está mal porque malgastamos dinero en figuritas y yo. Muchas gracias.
0: Fundamentalista.
1: No sabe de fútbol.
0: Otro.
4: Vamos a ver otra opinión.
7: Yo me llamo Ramón.
6: ¿Qué opinas sobre el álbum del mundial?
7: Yo diría que no deberían de gastar tanto dinero en eso, porque al final eso es un cartón. ¿Cómo y al cartón? Final se pega y ya después eso queda tirado en la casa.
1: Le está saliendo un mito por la cabeza.
4: Quiero saber qué dicen aquí, porque aquí tenemos opiniones controversiales. Ustedes saben que aquí en La Juguera nosotros escuchamos todas las opiniones con respeto, así que veo que Esteban aquí en el estudio se está enrojeciendo porque no está de acuerdo con lo que dicen nuestros auditores.
0: A ver.
4: Yo, según mi opinión, yo respeto lo de los demás, pero no es solamente un pedazo de cartón, porque hay personas que tienen el recuerdo del álbum del mundial, de que su mamá se los compraba, de que la abuelita le ayudaba a pegar láminas, y es cosa de saber sentir el fútbol para entender por qué no es un mal gasto de dinero tener el álbum del mundial. Hay gente que no entiende el sentimiento, como hay gente que está viciada también en el fútbol, y así como soy yo, pero hay gente que sí entiende por qué para nosotros en sí no es solamente un pedazo de cartón y una lámina de papel.
1: Lo mismo pasa con la gente que le gusta el K-pop, con los blinders, los álbumes y las photocards.
4: ¿Pero qué pasa con eso, Jenny?
1: De que voy a poner de ejemplo a mi mamá, porque mi mamá siempre me lo dice. Me dice, ¿por qué gastáis tanta plata en un simple pedazo de cartón? Mamá, no es un simple pedazo de cartón, es algo que yo hasta puedo llegar a intercambiar. Es lo mismo que hacen con las láminas del álbum del mundial. Los intercambian, los pegan, al igual que nosotros los guardamos los blinder. Y es los álbumes son como los álbumes del mundial. Los blinders también son como los álbumes del mundial. Las photocards también son como las láminas del mundial.
4: O sea, en el fondo tiene que ver con gustos que ustedes tienen, que nosotros también tuvimos, de ciertos objetos entonces que coleccionamos,
3: que nos apasionan y también nos ayudan a generar comunidad. Puede haber igual ahí opiniones diversas respecto al gasto excesivo de dinero, qué sé yo, pero también hay gente que disfruta de esto y nosotros lo hemos visto en el Secrea y tenemos una invitación para mañana, ¿cierto, Mateo?
5: Sí, mañana es en el Secrea, en Secrea La Ligua, a las 4 de la tarde. Consejo realizó para el jueves mañana un intercambio de láminas en el Secrea.
3: Así que todos los niños y niñas de la comuna invitados al intercambio de láminas a Secrea.
0: Solo trueque, chicos. Sí, solo trueque, sin dinero de por medio.
5: Yo hice el álbum de Secrea.
0: Oye, también que, perdón, Rocío, que nosotros tuvimos un laboratorio hace poquito de coleccionismo. Uh-huh. Que, sí, que incorporaba las memorias de los niños, ¿no es cierto, Rocío? ¿Tú quieres hablar de eso también?
2: No, era de otra cosa.
0: Bueno, entonces, por ahí aparecieron muchas láminas, muchas figuritas que ahora agarran más valor todavía porque...
5: Y mi álbum.
0: Porque directamente va, hace match con el patrimonio infantil de lo, de todas las personas. Cuando fuimos niños, juntamos juguetitos que pueden ser vistos como una pérdida de dinero desde algún punto de vista. Hay extremos, obviamente. Pero a la larga también forman parte de nuestras memorias y lo pudimos experimentar. Y esto, quién sabe si en el futuro también pasa a ser parte del patrimonio de ustedes cuando sean un poquito más grandes.
3: Hay gente que se aprovecha, que lucra, pero hay que ahí manejarlo ahí con cuidado, con responsabilidad. Rocío, ¿usted quería decir algo?
2: Sí, que cerca de mi colegio, yo soy de Santa María, hay como un mini kiosco que es de color verde y hay una señora y un señor y ahí venden los álbumes mundiales.
3: Ahí nos deja un datito ahí también la Rocío.
5: El hermano de una amiga de mi mamá lo vende a 700 la de Coca-Cola.
8: Ya. Por el tiempo nos tenemos que ir a otra sección. Y ahora corresponde a la sección K-pop que presenta nuestra querida Jimmy.
2: Hola.
0: La sección de K-pop. ¿Tiene alguna musiquita de K-pop?
5: ¿O no?
8: Esa no es K-pop.
0: Eso es Miranda. Eso es Miranda.
5: ¿Qué es eso?
0: Miranda coreano.
2: Quiero saber que me...

0: Bueno, pasa de que el 22 de mayo de este año Stray Kids va a volver a la TAM. ¡Yay! Pero no a Chile.
1: ¿A dónde vuelve?
0: Acá tengo la información. Bueno, pasa de que Stray Kids sacó nuevas fechas para poder venir a la TAM. Pero el problema de mucha gente, que en este caso chilenos y chilenas, no, Stray Kids no viene a Chile. Aunque se supo por ahí que Stray Kids en sí, la empresa, está tratando de negociar con Chile para poder venir de nuevo.
2: ¿Pero a dónde viene? ¿A qué país?
3: A Latinoamérica.
0: A Latinoamérica.
2: ¿Pero a qué país de Latinoamérica?
4: A toda Latinoamérica.
0: Acá tengo la información.
5: A toda Latinoamérica menos Chile. Mira.
3: Oh, no. A ver, aclaremos.
0: Acá dice, Stray Kids lanzó las nuevas fechas para su gira latinoamericana, llamada Stray City. Sí. El 22 de mayo del 2026 fue lanzada estas fechas. Este nuevo tour contempla una serie de presentaciones con formato de festival inmersivo,
2: sí.
0: Inmersivo durante el mes de septiembre del 2026. Las fechas confirmadas de Stray City son las siguientes: Bogotá, en Colombia, el 9 de septiembre en el Vive Claro, Río de Janeiro. Yeah. Río de Janeiro, Brasil, eso es en Brasil, Río de Janeiro en Brasil. El 11 de septiembre en el festival Rock in Rio.
2: Rock in Rio, famoso.
0: Buenos Aires.
2: Pero es de rock.
0: Stray Kids hace rock.
3: Rock pop.
0: Sí. Yeah. Y en Buenos Aires, Argentina, el 14 y el 15 de septiembre en el hipódromo de San
2: ¿De Palermo? ¿No?
0: Sí,

0: de K-pop, que fue formado el 25 de marzo del 2018. Y lanzaron su mini álbum en su debut, I Am Not, y realizaron su show casi debut titulado Hun Bale. Bueno, pasa de que ellos estuvieron en un programa de supervivencia en la empresa JYP. Allí eran nueve integrantes concursando para poder entrar al grupo Stray Kids, y los nueve pudieron debutar, solo que entre ese programa de supervivencia sacaron a dos integrantes, Lina y Félix, que actualmente están en el grupo porque les dieron una segunda oportunidad. Y ya debutaron los nueve: Banchan, Seungmin, Félix, Hyunjin, Lino, Han, Hyunjin.
1: Ya me hasta Hyunjin.
2: Chamin. Oye, igual en el fondo hay mucha gente que quedó con BTS, que se fue al servicio militar y se hizo fan de Stray Kids, sí. Que salió justo en el boom cuando BTS estaba en el servicio militar, entonces vino como a hacerle ahí un cariñito al fandom.
0: Sí.
2: Oye, Amaranta, si me permite, yo quiero decir también, mandar un saludo a los fans de BTS, porque ya el 13 de junio vamos a estar de aniversario.
0: Oh, sí.
3: ¿Aniversario de qué?
2: De BTS, de su debut. Sí, se va a celebrar en Busan. Y el concierto va a estar transmitido en vivo en los cines de Cinemark. De hecho, ya las entradas están agotadas.
0: ¿En serio?
2: Yo tengo la mía con mi hija, así que vamos a ir a ver a BTS.
3: ¿Dónde? La Naya lo va a grabar con el celular y lo va a mostrar.
2: No, que se ocurre.
4: ¿Dónde es?
2: Ah, en Busan.
4: ¿Ustedes van a ir?
2: Busan en Corea.
4: ¿Van a ir?
2: No,
4: van a
2: ver con
0: el celular y lo va a subir a YouTube. Van a ir a verlo en el cine.
2: Al cine. En el cine.

0: están dominando el mundo literalmente. Y en sí el debut es muy bonito porque me acuerdo, no me acuerdo porque yo no lo vi, pero sí se hizo muy viral un momento un video de Bang Chang, Hyunjin y Félix, parece, no me acuerdo quiénes eran, pero estaba Bang Chang, de que eran un live que ellos se emocionaban mucho porque habían 6 personas mirando ese live, hasta que hubo un momento que eran 6 millones de personas mirando un live de ellos, y es muy bonito, pero bueno, aquí ya que...
1: También ahí, mira, así como está la pasión del fútbol, tenemos también la pasión de del K-pop y todo este mundo que también le gusta mucho a muchos niños y niñas y jóvenes. Así que, pero ahora, Elu, nos vamos con la pasión del fútbol, ¿cierto?
2: Sí. Volvemos al fútbol.
3: Hay que volver al fútbol.
4: ¿Qué tajadón de hablar?
2: Tenemos una cortinita musical, parece, por ahí, a ver.
3: Yo hoy día traje 4 temas.
1: Sí. Pero esperemos que Lime Lane lo presente, sí. Pues cómo se le debe.
3: Perdón. Sí.
0: Claramente hoy día tenemos también la sección de fútbol, reiterándonos a la consigna, al tema de la canción, que va a hacerla el Esteban.
1: Un aplauso por Esteban, que está buscando nombre también.
2: Esteban está buscando nombre, Esteban. Sí. Oye, ¿y el nombre anterior qué le pasó?
3: No, desapareció ese nombre.
2: Desapareció.
0: Le hicieron mucho
2: bullying. Ahora un nombre nuevo.
3: Sí. Ya, pero cosa que hoy día traje 4 temas que no son tan largos.
2: Qué buena cortina, ahí sí que te creo. La sección de fútbol más esperada del continente. Sí. La sección de Esteban. Y su relato, su comentario futbolístico.
3: ¡Bravo!
2: ¡Fuerte aplauso!
3: ¡Bravo!
2: Está buscando nuevo nombre.
3: Sí. Ya, pero ahora sí. Traje 4 temas que son cortos igual, pero que para mí son importantes porque siempre hay que reiterar lo del fútbol nacional como el fútbol mundial. Lo que yo creo, lo que yo voy a decir, lo primero es que la racha de Colo-Colo.
2: Oye, qué extraordinario, ¿eh?
3: 4 partidos seguidos sin perder un partido.
2: ¿Qué pasó con la Católica y Colo Colo?
3: La Católica le ganó a Boca, pero no le pudo ganar.
2: Pero no le pudo ganar a
3: nadie. Tiene que ir ahí Colo Colo a enseñarle a los de Boca ahí cómo remontaron 1-0.
2: Ay, bueno.
3: El partido de lo de Colo Colo, que fue esta semana, que le ganó, no me acuerdo, pero que estoy con lo de la U también, que le ganó a Concepción, que son 2 temas que se me...
2: ¿La racha de Colo-Colo y a usted lo impresiona?
3: Sí.
2: ¿Sí? ¿Por qué?
3: Porque igual Colo-Colo este año ha pasado una mala racha, pero de atrás pica el Indio. Sí, ya van punteros, ya el campeonato está resuelto, tienen que seguir metiendo y ganar este campeonato.
2: Está puntero, ¿no?
3: Sí, el otro tema también es el de Católica por Libertadores, que le ganó por octavos de final a Boca. Ahora sí, Marquito me ayudó, el Colo Colo le ganó 4-2 a la Serena. Un buen partido, que yo creo, y ya después volviendo al tema de la Católica versus Boca, que le ganó 1-0.
2: Bueno, buen triunfo también, ¿eh?
3: Un partido muy bueno, según mi opinión. El otro tema que les traje es que la U le ganó a Concepción en su propio estadio, o sea, en su estadio. ¿Están arrendando? Están arrendando. Están arrendando, pero igual en casa. Porque es como el estadio de ellos, ya, según
4: ellos. ¿El Nacional?
2: ¿Ganaron de local?
3: Sí, ganaron de local.
1: Esteban, pero aclárenme ese punto, porque ese es un tema sensible, controversial para los amigos.
3: Sí. Chunchos.
4: Yo soy de la U.
0: La Agustín te va a retar. La Agustín te va a retar.
1: Oye, pero, ya, pero ¿en qué estadio está jugando la U?
3: En el Nacional, porque llevan no sé cuántos años ya que van a construir el estadio y nada sale.
2: Anunciaron hace poquito que iban a hacer
3: el estadio. Desde 1927 que están ahí, que van a hacer el estadio. Y también el cuarto tema, creo, que infaltable el sábado, PSG campeón de Champions League. Un partidazo muy bueno. El Arsenal iba con todo al PSG y el PSG iba con todo al Arsenal. Fue un muy buen partido. Y en el último minuto, en el minuto 92... que eran 6 minutos de más.

0: El 94 fue, minuto 94, Barcola falló un gol solo con la portería, era él contra el arquero y lo falló. Era para decidir un partido que al final se decidió por los penales, como tenía que haber sido, y que el PSG se llevó la victoria.
1: Oye, pero que yo no soy entendida del fútbol. ¿Qué es el PSG? Porque Arsenal lo entiendo, pero PSG es una sigla de...
0: Paris Saint-Germain. De Francia.
1: Ya.
2: Sí. Que le dicen PSG.
0: Hay algo que es coincidencia, yo creo, según yo, que desde que en el 2024 la salida de Mbappé al Real Madrid, porque no ganaba Champions. Ahora que está en el Real Madrid, no gana Champions. Y ahora que está en el PSG, ahora que está en el PSG sin él, el PSG lleva dos Champions seguidas. Entonces, igual eso es como raro, porque Mbappé daba todo por el equipo y ahora que estén ganando sin él, igual es como extraño.
2: Sí. Esteban, yo tengo una pregunta.
0: Dime.
2: Lo que pasa es cuando Colo Colo contra Boca se va a enfrentar contra su ex jugador, contra Carlos Palacio.
0: Sí,
3: Colo Colo contra Boca.
0: Si es que se llegan a enfrentar, no sé si eso está...
3: Un clásico sudamericano.
0: No sé si esto está dicho, pero no lo he visto yo por ningún lado, pero... Igual yo creo que Carlos Palacios debería volver este año al cacique. Este o el otro, pero en Argentina no está teniendo una muy buena racha que digamos a lo que él era el año pasado y el año que se fue.
3: Oiga, Esteban, ¿y qué opinión tiene en general usted del torneo nacional?
0: El Chile en Premier League. Uh-huh. Inexplicable el torneo nacional de Chile. Hay...
3: ¿Cómo está el nivel de los equipos chilenos?
0: El nivel es demasiado bueno porque hay muchos tipos de cambios, así por decirlo, que un equipo más malo le gana al más bueno, que el equipo, por ejemplo, que no es tan bueno ni tan malo, le gana al mejor, así por decirlo, porque el torneo nacional se lleva a cabo por hartos equipos. Y de esos equipos hay muchos que están peleando el descenso. Y los que están peleando el descenso casi siempre le hacen pelea a los de...
1: De ahí viene el dicho, nos vamos a la B. Sí,
3: nos fuimos a la B, claro.
0: Sí, también ahí que la U descendió a la B un tiempo, jugando a estadio vacío.
1: Pero bueno. Oye, Esteban, ya tenemos el fútbol internacional, nacional, y acá local, ¿tú conoces algo de nuestro fútbol local? Que ahí
0: ¿Amateur?
1: No, de acá, de la zona, de la
0: Ligua.
3: La cachua, ¿qué?
0: Se me olvidó decirlo también, la Higuera campeón de Copa Campeones, un éxito demasiado bueno para todos los clubes de la Ligua.
3: Oye, ¿otra vez?
0: Otra vez.
3: Oye, son buenos los cabros de Higuera.
1: Son buenos los cabros de Higuera.
0: También hay que hablar de Placilla.
3: En Puyallí también son buenos los cabros.
0: Que en la Higuera y en Flecha siempre llaman jugadores de afuera. Pero en Placilla, en el Club Deportivo Placilla, son solamente jugadores de casa. Y ellos mismos, los mismos jugadores de casa, le hacen pelea a los jugadores de la Higuera que son de afuera, que no son de la misma Higuera. También a los jugadores de Flecha, que no son de la Ligua. Placilla siempre ha sido un equipo que se representa bien por la gana y la garra que tiene de ganar, esa obsesión y ambición que tiene siempre los jugadores de casa y todo. Así como la primera serie y la segunda.
3: Obsesión de ambición.
2: Yo fui a ver a Placilla allá a la Higuera, jugó contra Flecha. No sé cuántos salieron, pero Libertad también jugó contra Carmen.
1: A mí me gusta el Libertad, sí. Terry.
2: Mi papá es de Libertad.
1: Sobre todo ir a almorzar allá.
3: Eso sí, para que no dar una rebajita, un cariñito.
0: Y nosotros, los infantiles de Placilla, cuando jugamos en casa, siempre jugamos bien, así por decirlo, pero el partido pasado éramos 8 y jugamos contra Navidad, un equipo que salió campeón de la infantil
3: 8.
0: El año pasado. Porque este año no empezamos muy bien, pero en los amistosos igual estuvimos bien. Por ejemplo, contra Libertad, casi siempre un partido demasiado peleado, Placilla, Libertad, las infantiles.
2: Sí.
0: Por ejemplo, nosotros le hemos ganado 2 veces. Que las 2 veces fueron en Placilla, porque el estadio es difícil de jugar, pero ellos están acostumbrados.
2: ¿En el estadio de Libertad?
0: No, en el estadio de la Ligua.
3: Ah.
0: Es que ellos están acostumbrados a jugar ahí, así como nosotros estamos acostumbrados a jugar en la cancha de Placilla.
2: Es que en su cancha como que ya están acostumbrados y en otras como que sí. No.
0: Y las dos veces que le hemos ganado, ninguna hemos pasado de dos goles.
1: Oye, Esteban, ¿y a usted le ha tocado jugar contra
3: eso talento
2: carmelino? No, es que él juega en la infantil, pero yo juego en la 10, en la sub 10.
0: Este año capaz que no toque, porque sí. La Higuera la subió a primera. Que el Carmen es un equipo bueno.
3: Sí. Acá tenemos talento carmelino.
0: Sí, según yo, el Carmen es bueno, tiene que seguir este año y que no le pase lo mismo que todos los años.
2: Perdimos contra el Longotón.
0: Lo único malo que tienen los equipos de segunda, que cuando suben se quedan un año arriba y después vuelven a bajar. Por eso es como una... Sí, es como una racha que tienen. Por ejemplo, Cóndor. Cóndor es un club muy bueno también, pero que cuando suben, al otro año bajan. Porque no... Es como difícil igual...
3: Es difícil mantenerse.
0: Sí, hasta para otros clubes, así como lo son, por ejemplo, a ver... Unión Central también, que este año volvió a subir, que en el 2024 bajaron y en el 2025 estaban en la segunda y este año volvieron a subir. Yo creo que ese es un club que igual ha bajado y subido.
3: Oye, pero excelente la sección de Esteban. ¿Qué le parece, Rocío, el UNEI? ¿Qué le parece a usted? ¿Les gusta el fútbol?
4: No,
3: pero es interesante igual como lo relata Esteban, ¿no?
4: Sí.
3: Bien Esteban, ¿quiere agregar algo más? ¿Quiere mandarle un saludo a los muchachos, a los futbolistas de la zona?
0: Un saludo a todos los cabros de la infantil, de la primera.
3: Hay futuro, ¿no? Hay esperanza.
0: Y también un saludo a Gabriel, un amigo mío del colegio, que pasa puro jugando a la pelota y se cae a veces, pero cosas que pasan.
3: Así es el fútbol.
0: Sí, y un saludo a mi mamá y eso.
3: Eso, compadre.
1: Yo no entendí nada.
3: Muchas gracias, El UNEI, le hemos dado harto al fútbol hoy día, ¿eh? Le hemos dado bastante al fútbol. Vamos, Elu, ¿qué más nos tiene el día de hoy?
4: También hay que recordar el fin de semana.
3: No, porque no todo es fútbol, ¿verdad?
4: Sí. Claramente, el fin de semana fue el Día del Patrimonio. Lo celebramos en Secrea.
3: ¿Y qué hizo Secrea? Secrea estuvo en el Museo de la Ligua y me dicen que hubo un reporteo porque las memorias, el patrimonio, no es solamente algo propio de los adultos, ¿no?
1: Yo no fui.
3: Los niños también tienen sus memorias.
4: Claramente.
3: Y hubo un equipo reporteando, haciéndole preguntas respecto a este tema a distintos niños y niñas. Vamos a escuchar la nota, Marquito.
1: ¿Qué recuerdo merece ser protegido como patrimonio? Uy, el cumpleaños de la tía Isabel. Es lo único que me acuerdo, es lo único que sé.
5: Damián, ¿qué legado tu niñez quisieras dejar a quienes vienen después?
6: Los niños están con más tecnología, ahora también estamos con tecnología, pero que jueguen un rato afuera. Eso sería de legado, según yo.
7: María Paz, y tengo 7 años. ¿Qué recuerdo me merece ser protegido como un patrimonio?
8: Recuerdo con mi tata.
9: Me llamo Renata y tengo 8 años.
10: ¿Qué recuerdo merece ser protegido como un patrimonio?
11: Cuando empecé a estar en uno de estos talleres, sí, de aquí, de artes.
12: Trinidad 9. ¿Qué tradición de tu familia te gusta compartir?
13: Ir los sábados donde mi abuela.
14: Renata Marcelo Sura Gómez. Y voy en sector. Y tengo 11 años. Si tu infancia fuera un museo, ¿qué pondrías en él? La verdad, mucha vegetación. Sí, porque me gusta la naturaleza. Pondría cosas que me gustan. Todo lo relacionado a lo que me gusta. Árboles, plantas, un río, capaz. Un río chico.
15: Viviendi Marrero, 8.
3: Si tu infancia fuera un museo, ¿qué pondrías en él?
16: ¿Cuadro? De los mapuches, porque esa es linda.
17: Sofía Carroza. ¿Qué rincón de tu barrio forma parte de tu historia?
18: Subo arriba en bici y me tienen a veces voy a caminar a la quebrada. En la quebrada de pobres.
19: ¿Qué recuerdo merece ser protegido como un patrimonio? Yo digo que el jardín que está en Valparaíso, el jardín botánico.
20: Veamos las flores, las flores exóticas.
21: José Luis 4.
3: ¿Hay algún recuerdo que sea muy querido para ti?
22: De ir con mis compañeros al jardín.
23: Josefina 4 y medio.
3: ¿Tienes algún recuerdo muy querido que te gustaría tenerlo en tu cabecita para siempre?
23: No, con el papá y la mamá, que vine al museo.
3: ¿Qué les parece este tema? ¿Qué les parece el tema del patrimonio? ¿Qué les parece el Día de los Patrimonios?
4: Bien,
2: no sé.
4: Yo la verdad es que no estuve en La Ligua porque mi mamá tuvo una corrida en Viña.
3: Ya.
4: Y fue muy entretenido porque yo ya sabía que era el Día del Patrimonio y fuimos al Teatro Municipal. No, yo me subí al escenario y a la Quinta Vergara también nos subimos al escenario.
3: Oh,
4: y nos pasaron un pase cultural que nos timbraban, entonces ya sabíamos dónde habíamos pasado.
3: ¡Qué bacán! Oye, Lunay, y cuéntame, ¿qué te parecen las opiniones de los niños que acabamos de escuchar?
4: La verdad es que encuentro que es muy importante que los niños den su opinión. La mayoría de los niños dijo que los recuerdos, como mencionaron los recuerdos con su familia, con sus amigos,
3: con sus abuelitos.
4: Sí, también la naturaleza mencionaron algunos, y eso es muy importante porque es lo que importa a cada uno.
3: Sí, porque los patrimonios no son solo propiedad de los adultos. Amaranta.
24: Yo el Día de los Patrimonios supe, vi algo, de que el sábado acompañé a mi papá al preuniversitario, que están haciendo un trabajo voluntario para los niños que van a dar la PAES.
3: ¿Ya?
24: Entonces están haciendo como clases, por si acaso, es voluntario, por si acaso.
3: Qué bonito,
24: como,
3: ¿dónde es?
24: En el
3: Centro Cívico.
24: Ahí están haciendo todos los sábados, por si acaso.
1: Y es totalmente gratuito.
24: Sí,
3: bacán.
1: Para todos los niños y niñas, o sea, para todos los jóvenes.
24: Sí.
1: Tengo pegados niños y niñas. Para todos los jóvenes de la provincia.
4: Sí.
3: ¿Y qué onda? Entonces, ¿qué pasó ahí?
24: Ese mismo día fui a acompañar a mi papá al preuniversitario y estaban arreglando las cosas para el día del
3: patrimonio.
24: El patrimonio. Se veía todo muy bonito. Estaban ahí las señoras poniendo sus cositos de lana. Supe que bailaron cueca y estuvo.
3: Sí, estuvo muy interesante.
24: Sí, estuvo muy bonito.
3: ¿Ustedes creen que es importante resguardar la memoria de la gente, de
4: sí,
3: los pueblos?
4: Sí, es muy importante.
3: ¿Sí? ¿Por qué?
4: Porque la memoria es algo que se tiene sí o sí recordar porque es lo que uno ha pasado, lo que es importante para uno.
1: Y también la memoria se construye, porque un recuerdo a lo mejor puede ser individual, pero la memoria también tiene su acervo que es colectivo.
3: Claro.
1: Es lo que vamos construyendo entre todos y como decía Terry, no solamente el patrimonio es lo viejo, es lo antiguo, sino que los niños y niñas también tienen su patrimonio.
3: Sí, era interesante, por ejemplo, niños que decían que su patrimonio estaba en algunos rincones de su barrio. La niñita que hablaba de la quebrada del pobre, que se tiraba en bicicleta. Porque el día de mañana puede ser que eso a lo mejor ya no exista.
0: Yo el recuerdo que más tengo es cuando salgo con mi amigo así y vamos a la poza que se hace en Placilla por la lluvia.
3: ¿Ya?
0: Y caminamos así como 10 minutos a todo sol y después llegamos y nos tiramos unos piqueros. O a veces
3: ¿en
0: también,
3: invierno?
0: No, en el verano siempre.
3: Bacán.
0: O también a mitad, en abril, por ahí, siempre vamos. Y es como un recuerdo bacán igual porque no, casi nunca salgo con ellos y cuando salimos caletas.
3: Mira, qué lindo el Unai, mira, qué lindo lo que dice Esteban. Fíjate, sí. cuando yo era chico, iba con mi perrito el Terry y con mi amigo La Rana, por el cual a mí me dicen Terry, iba a pescar al río.
4: ¿Ya?
3: Un río que ya no está. O sea, mira la memoria del agua.
0: ¿Terry?
3: Lo comunitario que había ahí.
0: ¿Cómo pescar en un río?
3: ¿Se pescaban carpas?
0: Ah, sí, en los...
3: Es que el río antes tenía un caudal impresionante, ¿sí o no, Marco? En
1: ¿el
3: julio.
1: ¿El río de La Ligua?
3: El río de La Ligua tenía un caudal impresionante.
1: El río de La Ligua antes, también la gente, así como cuentas tú en Placilla, también se iba a bañar.
0: Hay una poza
25: los
0: también.
25: Los veranos con agua completita. ¿Sí?
0: Hay una poza también ahí que se arma bien para dentro del río, que como pasando, cuando uno va entrando, para mano derecha,
3: ah,
0: creo.
3: Sí.
0: Hay una poza muy bonita que se forma.
24: Yo tuve la anécdota de ese lugar porque una vez fui a la casa del
5: Agustín, del Agustín, y llegó el Esteban con el Maxi y otro niño. Y llegaron y empezaron a decir, ya, vamos a la poza. Y me dejaba en la casa el Agustín y yo no quería ir porque me daba miedo salir. Y me llevaron y estuvimos, no sé, 20 minutos debatiendo que si íbamos a ir o no íbamos a ir. Y fuimos igual y corrimos, no sé, pasamos como por 50.000 cerros para llegar a esa poza.
1: Oye, yo a propósito de lo que están contando los chiquillos de su anécdota en... Ya, ¿qué pasó? ¿Te acordaste?
5: Antes de llegar a la poza había un lugar como del, como con árboles de limones. Como con árboles de limones, como acá hay, sí, muchos limones. Y el Esteban dijo, ya le voy a llevar limón a mi mamá. Y agarramos una mochila, tres mochilas y las llenamos de limones y el Esteban se pasó y me decía, ya ven, ayúdame, y dejaron la bicicleta, la pelota, de todo, y después llegamos a la poza, dejaron las cosas a un lado, yo me senté y se metieron los tres con ropa a la poza y estaba así.
3: ¿Y usted no se metió?
5: No, qué miedo. No.
0: Ay, yo... después cuando llegué con los limones, mi mamá me retó, me dijo, ay, yo no te creía, sí, cosas así, pero está bien, sí.
3: No te creías. Ah, porque te metiste un lugar a sacar.
5: Era una sala privada.
3: Bueno, miren, esos recuerdos van a perdurar en sus memorias y es su patrimonio.
1: Sí. Oye, Terry, que yo es quería, su propio patrimonio. Quería decir algo a propósito del patrimonio y del río. Que están mencionando los chiquillos de Placilla. Cuando yo era niña, iban a Santa María y tenía un grupo de amigas. Y íbamos a bañarnos también a atrás de en la chimba. Bajábamos, mi compañera es de la familia de los Dulces Teresa. Entonces íbamos a la casa de ella a probar los recortes, cómo se hacía el manjar. Y bajábamos al río, veíamos unos coipos, todo el tema. Pero yo, ahora que no, me acuerdo de eso, también quería como mandarle un saludo a toda la familia de ellos, porque hace poquito falleció la matriarca de los Dulces Teresa. En este momento no recuerdo su nombre, pero...
3: ¿Teresa?
1: Pero, no, Teresa es una de las hijas. Pero quería también rendirle honor, porque también es parte del patrimonio de la Ligua, los Dulces Teresa, y ahora que partió la matriarca también y todo su legado... Y esa familia clanada, así que mandarle un saludo cariñoso a todos.
3: Un saludo cariñoso para ellos, chiquillos.
1: Y también ayudándolos a sentir la pérdida de su abuelita.
3: Patrimonial.
5: En mi escuela me cuentan que antes, siempre, todos los que han ido allá me cuentan que había como un mini río pasando por una parte, entonces que se mojaban ahí. Y una compañera de trabajo, mi mamá, dijo que ella se iba y se mojaba y la retaban. Y llamaban a su mamá.
3: Las memorias del agua. Era muy comunitario. Es muy comunitario un lugar donde hay poza. La gente va a pescar, se va a bañar.
5: Oye,
3: va a
5: hacer mi mamá pescaba camarones, parece.
3: En el río de acá de la Ligua, en la de Chimba, Placilla, Longotoma, se pescaban camarones. Rocío, quería hablar.
6: Quería decir algo, pero que no tiene nada que ver con el patrimonio, pero es algo que nos pasó en un paseo con todo el colegio de... en el que yo voy.
3: A ver.
6: Y es que nos reunimos en curso y estábamos jugando a los países y una amiga eligió Rusia y entonces lo estábamos pasando y dijeron Rusia y se fue la pelota para el lago, pero todavía no tocaba el lago y yo lo fui a buscar rápido porque yo estaba más cerca y después fue la que era Rusia y después como que se pasó mucho, se tiró al piso para buscarla y llegó rodando la pelota y justo la había ido a buscar yo.
0: Oye, Terry, si nosotros, yo cuando estaba mi hermano en el colegio, yo tenía 9 años y con los amigos de él, que en ese tiempo iban en octavo, en el 2022, cuando llovía, la cancha siempre se mojaba y nosotros nos quitábamos las zapatillas y cuando había las pozas de agua, así íbamos a molestar a las profes. No, cuando una cosa estaba cerca de una profe, saltábamos y la mojábamos. Y era como la confianza que había con la profe. También jugábamos a la pelota y más de dos terminaban cayéndose.
3: ¿Y jugaban a parabela?
0: Sí, en los charcos de agua que se formaban nos caíamos ahí.
3: Qué lindo.
0: Y quedábamos todos mojados.
5: La cancha del colegio igual es pura piedra, entonces
7: si uno se cae, sí o sí se raspa, se rompe algo.
3: Bueno, cosas del fútbol.
7: Sí. Lo que me pasó una vez, así lo cuento rápido, cuando llovía, así mucha lluvia, donde mi casa queda literalmente en la punta de un cerro, así que si me dicen, ándate a la punta del cerro, yo me voy a ir a mi casa. Bueno, ahí siempre uno tiene que hacer una subida, así, y como en el camino de tierra que le decimos, se hacen hoyos. Entonces, me acuerdo que una vez nos pasó de que usábamos otro camino que era como subida,
3: dale,
7: bajada,
3: dale.
7: Subida, bajada, era como, sí. Y una vez bajamos en una de esas como cerritos y quedamos atrapados y no podíamos salir y estábamos como al fondo y era... O sea, yo de mi parte lo encontraba divertido porque siempre que llovía pasaban esas cosas. Una vez nos quedamos... El auto se quedó enterrado afuera de la casa de la Lunei. Sí. Una vez camino a la escuela se nos enterró el auto en la tierra. Entonces,
1: o sea, sí. Historias de agua, de charco, de barro, de fútbol, sueños de niñez.
3: Imagínense todo eso, chiquillos. Si ustedes lo recuerdan con nostalgia, que fue hace un par de años, imagínense cuando tengan 40, 50, 60, es parte de su patrimonio.
1: Así que
3: de sus memorias.
1: Guarden el álbum del mundial.
3: Parte pero de sus historias. Por eso es importante. Amaranta, por eso es importante resguardar nuestro patrimonio.
7: Pero ya llegó la hora.
3: Llegó
7: la hora de despedirse.
1: Nos tenemos que ir.
7: Los saludos finales.
3: Nos vamos con saluditos, ¿no? Ok.
7: Rapidito.
0: Yo le voy a mandar un saludo a mi mamá, a mi perro, a mis 12 gatos. Y.
3: ¿12 gatos?
7: 12.
1: Sí, tiene
3: 12.
0: 12. Y.
3: Gatos patrimoniales.
0: Y a Peña y a la profe Loreto de Historia.
3: Eso.
0: Ya dije a mi mamá.
3: ¿Quién más, Elu?
7: Ginny Depp.
8: Yo le mando un saludo a mi mamá, a mi papá, a mi abuelo, a mi abuela, a mis primos, a toda mi familia, a la tía Peña, que la quiero mucho, a la mamá del Esteban, que también la quiero mucho, la Ani, que es muy buena onda conmigo, sí. Y no sé qué más, a mi gato y a mi perro, chico, sí, eso.
1: Y a los 100 pollos
8: de
1: la
8: casa. Y a mi papá, porque sí. Sí, papá, te amo, sí.
3: ¿Y a la camioneta Chevrolet nueva?
8: Sí, a la camioneta de esa también. Tiene aire acondicionado. Los pies, mira que uno se sube y tiene un hoyito por abajo.
3: Eso,
8: es verdad. Yo andaba en esa camioneta.
3: Excelente, tremenda camioneta.
1: Oye, en el Secrea pensaron, bueno, la gente no entiende estas tallas, pero pensaron que la camioneta del papá de la Amaranta era del Terry.
7: ¿En serio?
1: Sí.
7: Oye, yo el otro día vi al Terry. Ahora que me acuerdo, yo el otro día vi al Terry.
3: ¿Dónde viste?
7: Allá en una bajada de la vecinera.
1: Pero no contemos esos secretos.
3: Ya, después conversamos. Después conversamos.
1: Después conversamos de eso.
7: Rosy.
1: ¿Ah? Rocío, mande sus saludos.
9: Le mando saludos a mi mamá, a mi papá, a la polola de mi papá, también a mi familia, a mi padrino, a mi madrina, a mis primos, a mi curso, a mi profe jefe, que le están enviando muchas cosas de nuestro curso, también a la profe Mónica, porque, o sea, yo nomás me estoy disculpando por ella, porque después la próxima semana, bueno, me toca ir a la radio, ahí le voy a contar el porqué. Y también le quiero mandar saludos a todo el Secreto y a la Piguita.
3: Eso.
1: Sí, porque Piguita está en México.
3: México lindo y querido.
1: Sí, presentando unas obras de teatro, así que le mandamos muchos saludos a nuestra Piguita querida.
8: Era una ¿qué es en México?
7: Mateo.
8: ¿Qué está haciendo en México?
1: Presentando unas obras de teatro.
7: Sí. Mateo, yo le quiero mandar saludo al Secreto, a mi mamá, a mi papá, a mi hermana, también al talento Carmelino, al Carmen, a todo lo que estás escuchando.
3: A esos fanáticos que lo vieron en Instagram.
7: A la Piwi, a todos.
3: Eso, muy bien.
7: Y al Marco. ¿Quién?
8: ¿Al Terry?
3: Yo, ok. Quiero saludar en primer lugar a toda la gente que nos escucha. Semana a semana tenemos una audiencia bastante leal. Sí. De repente nos dicen en la calle, hoy nosotros los escuchamos todas las semanas, así que nada, buena onda para ellos y muchas gracias, por supuesto, también a todo el equipo Secreto, el equipo bonito que hay ahí, a mi querida Ambarita, que la adoro, que me dice que me está escuchando, a mi querida Berito y por supuesto a mi amiga Camila, que están ahí las tres juntitas escuchando La Juguera Radio.
24: Ah, cosita.
7: Naya,
1: yo le quiero mandar un saludo también a, bueno, a la Trini, mi hija, no sé si me está escuchando, espero que esté estudiando, la verdad. A mi mamá, a toda mi familia, a mi pololo, a Luis, a la Anto, a toda la, a todo el equipo del Secret, ahí tenemos tremendo plantel, y a todos quienes nos escuchan también y son nuestros fieles auditores.
7: Ya. Yo le quiero mandar un saludo a mi mamá, a mi papá que está trabajando, a mi hermano, a mi abuela, a mi familia, a todos los auditores, a Chico Mati, a Lambarita, a mi amiga que también le dije que nos escuchara. Y eso.
2: Y por último al Doctor Fuego, que no pudo venir.
3: Al Doctor Fuego, que estaba lleno de problemas, ¿no?
9: También falta que el Marco mande saludos.
3: Ah, listo, Marco, vamos.
2: Sí, Marco.
25: Bueno, primero mandarle saludos a todos que están en contacto hasta ahora con la radio. 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
3: Eso. Rocío.
9: Deseenme suerte porque mañana tengo pruebas del libro que lo leí, que lo terminé recién ayer.
3: Mucha suerte, pues, mucha suerte.
2: Sí.
1: ¿Listo, estamos? Entonces así termina, ¿cierto, Elu?
7: Así decimos que termina
2: La Juguera.

0: Enrique.
1: ¿Qué opinas sobre el álbum del Mundial?
0: El álbum del Mundial, yo lo estoy rellenando. Yo opino que es consumismo, la verdad. Hay gente que sí le gusta como rellenarlo porque le gusta mucho el fútbol, pero la mayoría es consumismo por la presión social.
1: Hola, ¿cómo te llamas?
2: Matilde.
1: ¿Qué opinas sobre el álbum del Mundial?
2: Yo opino de que es como malgastar dinero y además como que solo gastas dinero en papel

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2: Comunidad Retro, sean bienvenidos, buenas tardes para todos. Ya nos conectamos, ya iniciamos este viaje, la máquina del tiempo de día miércoles. Luego de la juguera Radio Kids, nos vamos inmediatamente con la portada para hoy. David Bowie con Starman, la máquina del tiempo.

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1: Es un otoño totalmente vintage. Así es, amigos míos. Así está la comunidad unida a esta hora de la tarde, mitad de semana, jornada de miércoles, miércoles 3 de junio, disfrutando de los clásicos de la buena música aquí en la 103.9. Ahí estás. Estás conectado en el dial, perfecto. Estás en la web, estás en la aplicación, estás en el sur, estás en el norte. ¿Dónde estás? ¿Dónde te encuentras a esta hora? Ya revisamos el WhatsApp también, como siempre, que se activa en esta jornada, en esta programación en vivo de la tarde. 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Hoy de ahí reviso WhatsApp. Nos activamos en este día miércoles a punta de clásicos, de sonidos eternos aquí en la 103.9. Aquellas canciones que brillaron en los 80s y en los 90s, pero más por los 80s son las que suenan a esta hora. Agradable mientras estás en la casita, si vas viajando, si vas en el auto. Aquí está, oye, John Oates, Hola Oates. Qué buena dupla. Nos quedamos con este clásico que se llama Kiss on My List.

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1: Son las 6 de la tarde. 31 minutos.
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Sí, amigos míos, sí, comunidad. Porque se juntaron dos clásicos de nuestra zona para regalonearte. Oye, y en grande, ¿ah? ¿Eh? Atención, a participar, comunidad. En Ligüén sabemos que los días fríos de junio se pasan mejor en familia, recordando historias y disfrutando de ese saborcito único que te acompaña por más de 50 años. Por eso nos unimos a nuestros amigos de Radio Eclipse para armar un tremendo concurso que te va a abrigar el corazón. Obviamente también la guatita. Atención, porque tiramos la casa por la ventana. Acá están. Estos son los tremendos premios que acumularemos durante la semana para el gran sorteo que se viene. Aquí vamos. Los pollitos tradicionales. Se vienen dos almuerzos con nuestros clásicos dorados y crujientes pollitos Ligüén, acompañados de papitas fritas. 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Ojo que este premio es ultra exclusivo y solo cobrable un día de lluvia. Hoy la próxima semana llueve, ya dijeron ya. La próxima semana llueve. Así que además lo pueden cambiar. Premio Región del Gran Valparaíso. Una tremenda y contundente chorrillana clásica para compartir en pareja.

ya estás participando, ya la historia está arriba, ya lo puedes hacer. 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Síguelos, obviamente, es fácil participar. Sigue a Helados Ligüen y a Eclipse FM en Instagram, dale me gusta, un corazón a la publicación. Etiqueta en los comentarios a esa persona especial con la que vendrías a disfrutar cualquiera de estos premios Ligüen. Mientras más comentes, etiquetarlos y amigos diferentes, más opciones tienes de ganar. ¿Cuándo es la fecha del sorteo? Próxima semana, martes 9 de junio, estaremos anunciando a los ganadores completamente en vivo. Obviamente, ¿dónde más? Acá en la FM de los éxitos. Acá vamos a hacer el sorteo en vivo a través de las redes sociales y de la 103.9. Así que, amigos míos, comunidad, tú que estás escuchando a esta hora la radio, hoy los premios están pero mortales, están tremendos. No te quedes fuera de nuestra mesa ni de nuestra tradición de más de medio siglo. Mucha suerte a toda la provincia a participar. Ya está arriba el concurso, búscalo. Ahí está la foto de la radio, ¿cierto? Concurso en el aire. Tenemos ahí un helado triple, un vasito clásico y los premios que están espectaculares. A participar entonces y llevarse estos tremendos premios de restaurante y helados Ligüen. Se juntaron los clásicos, se juntaron dos clásicos de la zona para regalonearte en grande.

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2: Ya, amigos míos, ya comunidad, todos a participar. Ya está arriba el concurso, está bueno. Los premios están pero espectaculares, porque se juntaron dos clásicos de nuestra zona. Estamos listos, ¿ah? Denle nomás. A seguir a helados.ligüen, a seguir nuestro Instagram también, para que puedas llevarte. Ay, los premios están muy buenos. Próxima semana se viene en vivo el sorteo para que puedas participar junto a Helados Ligüen. Hoy nos están muy buenos. Tienen que puro aprovecharnos, ¿eh? Esta alianza, ¿eh? Ahí hicimos alianza con los amigos de Ligüen. Espectacular. Muy bien. Ahí te vamos a ir repitiendo, obviamente, después toda la información. Hay mucha gente que ya está participando. Bien. Están siguiendo la radio, estamos siguiendo de vuelta también nosotros. Ahí José, ya gracias amigo mío, nos siguen. Hay harta gente que ya está siguiendo la cuenta. Está haciendo los comentarios en la publicación de Ligüen. Oye, van 12 comentarios ya, 25 likes. Vaya al concurso, participa y llévate sendos premios junto a Laos Ligüen y la radio de los éxitos. Eclipse FM. Titulares. De viajes familiares a seminarios. Las explicaciones de los diputados por sus salidas en semana distrital. ¿Qué hora embarrá con eso? Parlamentarios defienden sus decisiones. El Servicio de Impuestos Internos emite resolución para que sitios de apuestas paguen IVA. La oposición irá a Contraloría, legaliza por debajo. Cuando sea grande, Quintana ironiza ante opción de volver a la moneda. La ex subsecretaria fue consultada por su salida de seguridad. ¿Qué pasó? Cuando sea grande voy a volver. Ah, como que tiró la talla, ¿eh? Subray seguirá diálogo con Estados Unidos. Medida no es dirigida específicamente a Chile. Todo esto con Estados Unidos, que suma a Chile en ofensiva. Observatorio Nutricional detecta que el 37% de menores de 15 años consume medicamentos. Bielsa toma importante decisión con una de sus figuras de cara al Mundial, pero hay polémica. Ahí está Bielsa. Defensa de Portugal habla de la ausencia de Chile en el Mundial y dedica palabras al rey Arturo Vidal. Recordemos que se viene este amistoso el día sábado, ¿eh? Portugal con Chile. Agresión a profesor en Quinta Normal a horas de despacho a ley de escuelas protegidas. Las claves de la iniciativa. Ucrania ataca con drones San Petersburgo previo a importante foro económico. Auditoría de Contraloría alerta por puentes dañados y falencias en control y gestión del MOP en los últimos 5 años. Son algunas de las informaciones que están siendo destacadas en los principales diarios electrónicos acá en la Eclipse FM. Sigamos rápidamente con más canciones, más sonido retro. Duran Duran. Oye, vayan a participar. Está prendiendo el concurso. 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
1: Las 6 de la tarde con 53 minutos se está prendiendo este concurso que une a los clásicos, que une a la FM de los éxitos, junto a Restaurante Helados Lee. Bueno, está bueno el concurso, ¿eh? Varios que ya están participando, la gente que nos está siguiendo de vuelta, y nosotros lo seguimos también a ellos, ¿cierto? La idea es sumar más seguidores. 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Oye, están buenos los premios. ¿Cuántos premios son? 1, 2, 3, 4, 5 premios. Bueno, ahí la comunidad retro se manifestó. ¿Qué les gustaría que Ligüen regalara o sorteara? Varios opinaron. Obviamente que el pollo apanado está. Obviamente que los helados están. El chocolate caliente está. Rico pescadito, chorrillana. Todo eso y mucho más. A participar porque es re fácil, ¿eh? Es súper, pero súper fácil participar en este concurso que ya está arriba. Ya está en las redes sociales. Amigos míos, tienen que seguir cada una de ellas, ¿eh?, para que puedan participar. Si no, se van a perder los grandes premios que tiene Restaurante Helados Ligüen para toda la comunidad. Tienen todos estos días para participar. Próxima semana ya lanzamos el concurso absolutamente en vivo y en directo por Eclipse FM. 6:55. Nos van quedando ya las últimas canciones, los últimos temitas para esta jornada. Saquemos el pie del acelerador, ¿les parece? Para disfrutar de Warrant y esto que se llama Heaven. Un clásico lento del hard rock.

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Ahí estaba Warrant con esa canción llamada Heaven. Qué buena canción. Clásicos también a esta hora de la tarde, cuando son las 7 ya. A punto ya de dar el adiós, de finalizar el programa de este día miércoles, ¿eh? Miércoles 3 de junio. Agradecido como siempre por la buena onda, la sintonía, los mensajes. Con la Eclipse ya mañana jueves estamos de regreso. Así de rápido se nos va esta semanita, comunidad. Y recuerda entonces participar. Ya el concurso está en Instagram. 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Ya está el concurso. Participa. Tienes de aquí al martes para llevarte premios espectaculares. Dos almuerzos con los pollitos tradicionales. Dos almuerzos también con pescadito. Un combo invernal con chocolate caliente, con picarones. Una tremenda chorrillana con fan shop. Un monumental banana split de 5 sabores. No sé si los premios están, pero letales. Así que participar. Ya que, amigos míos, comunidad, se juntaron los clásicos de nuestra provincia, de nuestra zona, para regalonearte en grande. Helados.liwen y Eclipse 103.9. Alarma de concurso. Volvemos mañana con más clásicos, con más y más y más y más y más temazos como este. ¿Qué te parece este, el broche de oro, ah? Con Simply Red. Así vamos a finalizar, para que vayas ahí a disfrutar de esta canción y subas el volumen. Vas a casita, vas en el auto, qué rica música. Estás en la casa también, bueno. Disfruta de los clásicos aquí en La Máquina del Tiempo. Nos encontramos mañana.

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1: Son las 7 de la tarde, 6 minutos.
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0: Son las 7 de la tarde, 28 minutos.
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